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¿Qué tal? ¿Cómo están? Esto es Asesinos Inesperados aquí en Erasmo y la Chocolata. Bueno, hoy vamos a empezar con otro episodio, con un episodio donde por alguna razón siempre embonan de una manera increíble porque son asesinos 100% inesperados. Lo peor no es que mató a estas personas, desafortunadamente eso no es lo peor. Lo peor es que los dejó tirados en su propia casa. Salió a la puerta y le dijo a los policías que pasaran. Cuando le dice a los policías que pasan, al mismo tiempo les dice, vengan. Vengan, por favor, señores policías. Quiero que vean cómo es que Dios me está llamando. Así, esas fueron las palabras con las que recibe a la policía. ¿Pero dónde pasó esto? Esto sucede en San Pedro Cholula, en Puebla. Una junta auxiliar de Santiago de Momoxpan, fraccionamiento Fuentes de Camino Real, ahí en Circuito Maya. Era la madrugada del sábado 25 al domingo 26 de julio del 2026. Adentro de esa casa había dos adultos mayores ya sin vida. Ángel Ponciano, de 78 años, Luz María, de 54. En el piso, o en una recámara, un muchacho de 17 llamado Ricardo, familiar también de la casa. Él está inconsciente con la cabeza reventada. Sangre en el pasillo. Un rastro que no hay que ser perito para seguirlo, porque todo indicaba que los cuerpos habían sido arrastrados dentro de esa escena de crimen. Los vecinos no vieron la escena primero. Primero la oyeron, después escucharon gritos, una discusión que ya no sonaba a pelea de siempre. Después, algo que ellos tomaron, algo así como si hubieran sido detonaciones de pistola. En Cholula, a esa hora, eso la verdad es que no se ignora. Llamaron a la policía pensando que era un asalto, que un loco tal vez se había metido a la casa del vecino, tal vez o un ajuste de cuentas de alguien que tenía que cobrar algo. En cualquier cosa menos, en el hijo de esa familia, esperándolos, ahí estaba en la entrada, en la puerta, una persona corpulenta, muy fuerte. Porque cuando llegan los patrulleros no hay persecución, no hay un tipo de saltando por las ventanas o tratando de escaparse, ¿no? Hay un hombre en la puerta y se identifica, dice, yo soy el hijo. Yo me llamo Ángel, pásenle, pásenle por favor. Vengan a ver cómo Dios me está llamando. Habla de la voluntad de Dios. Llega a hablar de la casa como si fuera un paraíso, como si fuera un boleto especial para llegar al cielo. Ese es el arranque de este caso. No un misterio de quién fue, un misterio de cómo un hijo abre la puerta y les enseña a los uniformados el desastre que acaba de dejar adentro. Ahora sí les digo quién era ese hombre, porque si no, esto parece un crimen más de nota roja y no lo es. Él era Ángel, era el coach. En el gym le decían el mamey. En redes era el fisicoculturista de Cholula, nutricionista deportivo, entrenador de musculación, el de los glúteos, el de alto rendimiento, el que presumía disciplina y hasta conocimientos de farmacología. Más de 12,000 seguidores lo seguían. Fotos de gym, mensajes de si se puede. La imagen completa del tipo que vende salud. Ese era él. Esa misma madrugada, según la policía, acababa de acabar con su padre, con su madre y de dejar a Ricardo peleando por no morirse. Los paramédicos confirman a los papás en el lugar. Al muchacho, el de la cabeza destrozada, lo sacan de emergencia al Hospital General de Cholula. La sirena, la camilla, todo lo que rueda en una escena de emergencia. Y que viene con algo muy interesante, con los asesinos verdaderamente inesperados. Porque el que abre la puerta no es un desconocido. Es el que grita una más. El que subía el before y el after de tus fotos cuando estabas en el gym. Lo que no cabía en esa cuenta era el cristal, la adicción, el anexo. En videos propios, Ángel llega a decir que los papás lo internaron a la fuerza. Que no entendieron una misión que, según él, Dios le había encargado. Salió del centro y el personaje se le quebró. Él dejó el músculo como el centro del fit. Empezó Dios, empezó a hablar de renovar su San Pedro Cholula, Puebla. Toda la zona invitaba a extraños a su casa. Les pedía que no le llevaran comida. Decía que Cristo no solo de alimento tenía que vivir, sino también de lo espiritual. El lunes 20 de julio del 2026, 6 días antes de esta madrugada, el gimnasio Boom Boom o Boom Boom Glute, el de la recta de Cholula, lo corre. Un comunicado frío. Cualquier cosa que haga Ángel es cosa de Ángel
no explican el por qué se deslindan en público y dicen que no saben por qué lo hicieron. 5 días después, Circuito Maya se llena de patrullas. Hay que ir despacio con cómo murieron, porque los medios se pelearon el dato. Unas primeras versiones hablaban de un arma de fuego, otras de hasta una pistola del papá. Días más tarde, otras notas dijeron otra cosa, que no fueron balas, que usó el cuerpo que tanto entrenó para matar a sus propios padres, que también se usó un objeto punzocortante. La fuerza de un fisicoculturista contra dos personas grandes y cansadas, las detonaciones que fueran los vecinos se quedaron como otra pregunta más. Y aquí en este micrófono de Erasmo y la Chocolata, vamos a seguirte diciendo qué fue lo que pasó exactamente. Lo que sí se cuenta es que Ricardo no se quedó viendo. Quiso pararlo. El muchacho de la cabeza reventada, el que se llevaron en la ambulancia, él quiso parar esta masacre, pero eso no terminó ahí. Él terminó también siendo víctima de traumatismo y también en una cama de hospital. Cuando se lo llevan, Ángel, la verdad es que no pelea, deja que pasen y se lo llevan. De hecho, nunca pone resistencia. Él, cuando va pasando el herido, habla de Dios, habla del paraíso. El que entrenaba fuerza no la usó con la autoridad que pudo haberla hecho. Y aquí es donde se corta. Los papás ya no están. El muchacho se va en ambulancia. El coach está esposado. Y Cholula queda pues en una frase. ¿Y aquí qué fue lo que pasó? Al regresar en la segunda parte te platico en qué quedó este caso de el hombre, el fisicoculturista, que le quita la vida a sus padres y también por poco a un muchacho que se llamaba o que se llama Ricardo.

0: Estamos de regreso en Asesinos Inesperados. Lo dejamos en Circuito Maya, San Pedro Cholula, 25 y 26 de julio del 2026. Dos papás ya sin vida, un menor que quedó destrozado y el entrenador de Instagram en la puerta diciendo: pásenle, pásenle, la verdad es que Dios me está llamando y esto es hermoso. ¿Quién le hizo a esto, a estos padres? No es un misterio, todos saben que fue su propio hijo. El misterio es, ¿cómo es que un hombre que vendía salud termina convirtiendo su propia casa en una escena de un asesinato que, pues, es de lo peor que se puede haber escuchado? El primero es el cristal. Trascendió que Ángel había salido de a rehabilitación poco antes. De sus propios videos dice que el anexo no fue una idea suya, que lo metieron los papás porque no entendieron la misión que él tenía en este mundo. Si eso es cierto, esa casa ya era un ring semanas antes del sábado. El crimen empieza cuando llega la patrulla, empieza en la cocina, en el grito, en el ya no puedes vivir así. El segundo camino es una misión. En redes ya no habla de repeticiones en el gimnasio, habla de que Dios le había encargado de renovar San Pedro Cholula, de limpiar, de cambiar lo podrido, y repetía una frase que después de los cuerpos se oye distinta, es: necesitaba renovar esta zona. ¿Renovarla? ¿De qué? ¿De quién? ¿De los que no creyeron? Hasta pidió en historias de Instagram que la gente entrara a viviendas ahí en México, en Canadá y en Perú, Guatemala y en otros países, sin decir para qué. El coach se había vuelto como una especie de profeta de recámara, y en su círculo nadie tradujo eso como: ah, lo está haciendo porque tal vez va a matar. Es que la verdad era difícil llegar a esa conclusión. Los vecinos sí tenían un dato chiquito y también era cruel. En esa casa se gritaba muy a menudo, muy seguido. El sábado no fue la primera pelea, fue la pelea que ya no tuvo regreso. El 28 de julio del 2026, en la Casa de Justicia de San Andrés Cholula, lo vinculan a proceso. Los delitos que no leen no pasan igual. Y mejor dicho, también, tampoco pesan de la misma forma. Feminicidio por la madre, homicidio por razón de parentesco por el padre, y homicidio calificado en grabado de tentativa por Ricardo, que todavía estaba respirando. El juez manda a prisión preventiva oficiosa al penal de San Pedro Cholula y pone fecha, el 29 de diciembre del 2026, para cerrar la investigación complementaria. Ahí tienen que llegar los tóxicos, la psicología, la ciencia, alguien con sello que diga que esa noche iba drogado, si iba quebrado o si las dos cosas se montaron encima, donde una familia, pues la verdad es que no soportaba más. Días después, el 12 de agosto, lo cambian al Cerezo de Tepexi. Dicen que ahí sí hay cómo atenderlo médicamente. Atención psiquiátrica. Hay que oír eso con calma. La verdad que lo estén tratando después de que no prueba sola en la madrugada que haya sido alguien más. El gimnasio de la recta a Cholula habla otra vez. Hay un segundo comunicado que cuando lo contrataron no tenía antecedentes. Que una empresa no le lee la cabeza a un empleado, que no se puede adivinar una tragedia. En el papel suena al derecho laboral, en la calle suena como, pues nosotros nos estamos lavando las manos, ¿no? Porque no sabíamos que teníamos a alguien aquí trabajando en el gimnasio que fuera a hacer semejante barbaridad. Pero la verdad es que la pregunta fea sigue ahí. ¿Por qué lo corrieron el 20 de julio? Si es que de verdad no sabían. 6 días antes de la tragedia que lo llevó a acabar con la vida de su familia. Eso es lo extraño. Nadie ha demostrado que el despido cause el crimen, tampoco nadie ha explicado esa cercanía. 6 días, un comunicado, una casa llena de sangre, y entonces ahí se apaga la última voz que podía contar la noche. Ahí se terminó y se pone esto más complicado. Ricardo aguantó 25 días en el Hospital General de Cholula, terapia intensiva. El DIF municipal busca al papá y a la hermana del muchacho, pero pues no lo encuentran, y eso también para que no muriera solo. El 19 de agosto del 2026 es donde se acaba. Traumatismo intracraneal. Eso fue la causa de muerte. El único que había quedado entre los vivos ya no puede sentarse frente a un ministerio público y decir qué se gritó y por qué se llevó a cabo esa masacre. 3 muertos. Se acaba la tentativa. La Fiscalía General del Estado de Puebla tiene que reclasificar el expediente. Crece ahí el testigo. ¿Qué estará pasando? ¿Qué va a pasar? el testigo se apagó. Hasta el día de hoy, las autoridades no han cerrado si Ángel estaba consciente. No han cerrado si iba bajo una sustancia. El móvil sigue siendo todavía un hueco. Puede ser cristal, puede ser un quiebre con discurso de iglesia, puede ser las dos cosas. Encima del rencor de una educación de él mismo, en vida pública llegó a pintar como dura, pero la verdad es que no hablaba de cosas tan graves. Lo único que no se mueve es el saldo. Les quitó la vida a sus padres, les quitó la vida a Ricardo, y antes de hacerlo, le hablaba a extraños de una misión para renovar la zona. Eso es muy extraño. Antes del crimen, eso sonaba a loco de redes, ¿no? Después del crimen suena a frase que alguien debió haber parado y decir, oye, aquí algo está pasando. Porque hay un abismo entre ver que un hombre se está quebrando y saber un minuto exacto que va a matar. Es un abismo de verdad muy grande que creo que muy pocos pueden descifrarlo. Y ese abismo es precisamente donde, desafortunadamente, entra el territorio de asesinos inesperados. La pregunta que se lleva a este caso no es la cómo se anuncia. Esa no es la pregunta. La pregunta es aún más fría. Cuando Ángel decía renovar la zona, ¿a quién en verdad quería borrar primero? Esa es la verdadera pregunta y la más fría. Asesinos verdaderamente inesperados. El hombre del gym, la casa del circuito maya y una misión que hasta que él hable o la ciencia cierre el folder, va a seguir sin traducción. Esto es Asesinos Inesperados aquí en Erasmo y la Chocolata. Hasta la próxima.
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5: Bueno, nos vamos con el chocolatazo a Guatemala y tenemos a Juan. Juan, buenas tardes.
6: Buenas tardes.
5: Juan, le vamos a hacer el chocolatazo a tu novia Andrea. ¿Tú eres de Guatemala también?
6: Claro que sí.
5: ¿Todavía no conoces a Andrea en persona, solamente por internet?
6: No la conozco en persona. Yo entré en el 92 aquí en Estados Unidos.
5: Andrea tiene 29, tú tienes 44, o sea, ella es 15 años menor que tú.
6: Sí.
5: En 2 meses y ya estás enamorado de Andrea, ¿por qué?
6: Platicamos con ella todo lo que me gustó de ella porque ella me dijo la verdad cuando la saludé. ¿Cómo está? Le digo, bien, dice. ¿Y cómo estás por ahí? Me dice, bien, ahí al rato voy a llegar por allá. Le digo, ¿y tú? No, yo tuve problemas, fracaso con mi pareja y me quedé con 2 niñas, así, todo me habló bien. Y eso es lo que me gustó de ella.
5: ¿Te enamoraste porque te dijo la verdad de su situación y ella dice que te ama también?
6: Ella dice, sí, ella dice eso, pero quién sabe.
5: ¿Ella tiene 2 niños y tú la mantienes a ella?
6: No, yo no le mando dinero, yo le mando saldos.
5: ¿Solo le mandas para que pague su celular y quién mantiene a los niños, ella o su ex?
6: No, ella trabaja.
5: Entonces se aman, tú eres 15 años mayor que ella, ¿por qué le estás haciendo este chocolatazo?
6: Para ver, a ver si no tiene a alguien por ahí, a lo mejor. Usted sabe que las mujeres aquí le dicen a uno, te quiero, y a la vuelta están con otro.
5: Uy, sí, ¿y los hombres no?
6: No, pues uno de hombre pues es más astuto, uno hace las cosas sin decir nada.
5: Por eso, menso, es lo mismo, ¿cuál es la diferencia?
6: Eso, por eso, pero como uno de hombre es más, quiere las cosas más serias, pues la mujer se debe portar mejor.
5: Mira, y el machista no vino. Bueno, vamos a ver si Andrea te manda los chocolates a ti, Juan, o se los manda alguien más, ¿ok?
6: Ándale, pues, ándale.
7: Primo, ¿está bien si le llama el lobo?
5: Le va a llamar el lobo.
6: Okay.
8: ¿Aló?
9: Bueno, con la señorita Andrea, por favor.
8: Sí, ella habla.
9: Hola, Andrea, ¿cómo estás?
8: ¿Quién habla?
9: Bueno, mira, te llamo de una compañía de chocolates, Andrea. Nosotros tenemos una promoción donde le hacemos llegar unos chocolates totalmente gratis a alguna persona especial que tú tengas. Esto es solo para promocionarlo. Si tú tienes a alguien, se los mandamos en forma de corazón. ¿Tienes a alguien especial, Andrea, quién te gustaría que le hagamos llegar estos chocolates?
8: Tal vez no, gracias.
9: Igual si no tienes a nadie especial, me puedes mandar los chocolates a mí, Andrea.
8: ¿Y cómo?

0: ¿Te gustan a ti los chocolates, Andrea?
1: Sí. Entonces, 15. ¿Y de tomar qué tenés? Un licuado de fresa. Pues sí.
0: Andrea, tú ya estás comiendo bien rico, yo aquí trabajando, ¿eh? ¿Estás como en una feria o qué?
1: Sí, es que hoy es la feria de San Cristóbal de aquí de mi pueblo.
0: Ah, qué bien. Oye, pues te voy a mandar los chocolates nada más porque tienes una voz muy bonita.
1: ¿De dónde me está llamando?
0: Te llamo de la Ciudad de México. ¿Conoces México?
1: He escuchado, pero no he ido para allá.
0: Se escucha que eres una mujer muy bonita, muy sencilla, muy humilde.
1: Sí, humilde. Toda una guatemalteca.
0: No. Eres muy agradable, Andrea. Debes de ser una mujer muy bonita, ¿verdad?
1: Puede ser.
0: Aparte del licuado de fresa que ordenaste ahorita, ¿qué más vas a comer, Andrea?
1: Un torito de un cuarto de libra.
0: Para ustedes un torito viene siendo como una hamburguesa, ¿no?
1: Ajá.
0: Vas a comer muy rico, ¿eh?
1: ¿Cuánto vale el licuado? Dame otro. ¿De fresa querés o de maní? ¿Lo vale fresa? ¿De qué más hay aparte de fresa? ¿O querés una de cereal? ¿Aló?
0: Andrea, se escucha todo muy bonito ahí en Guatemala. Me gustaría ir a dar la vuelta para verte.
1: A mí me gustaría ir a conocer México también. Es claro que hay bonitas cosas por allá.
0: Pues es muy grande, tenemos de todo aquí.
1: Pero no tienen a una guatemalteca con corte y su traje típico.
0: Claro, Guatemala es muy bonito también.
1: Aquí está el Tikal, está Panajachel, Río Dulce, Puerto San José, Izabal, Puerto Barrios.
0: Y tampoco tengo una guatemalteca tan hermosa como tú.
1: ¿Cómo me vas a decir eso si no me has conocido? ¿Cómo soy? Ya dices que...
0: Para empezar, tienes una voz hermosa, hablas muy hermoso y eres una persona hermosa interiormente hablando.
1: Ah, bueno.
0: Me enamoré de tu sonrisa, Andrea.
1: Pero ¿cómo si no me conoces todavía?
0: Bueno, como se escucha que te ríes.
1: ¿Al del torito le pone queso, no? ¿Al cuarto de libra le pone queso? ¿Los dos con queso? Pues sí.
0: ¿Cómo quisiera hacer un torito de cuarto de libra para que me comieras, Andrea? Eres una mujer encantadora, me gustaría hablar contigo en otra ocasión.
1: ¿Qué? ¿Estás trabajando o qué?
0: Sí, Andrea, estoy trabajando, pero me gustaría hablar contigo en otra ocasión.
1: Ya se te olvidó vender los chocolates.
0: Sí, ¿verdad? Con esa voz tan hermosa que tienes ya hiciste que se me olvidara.
1: Si no te puede regañar tu novia o tu esposa, no sé.
0: No te preocupes, Andrea, no tengo novia ni esposa. ¿Qué edad tienes tú?
1: Yo tengo 29. Para llevar los dos.
0: Tú 29, yo 30. Apenas como que tú eres mi pan y yo soy tu cuarto de libra para el torito.
1: ¿Cuánto va a ser? Son 30 de cuarto de libra, ¿verdad? 50. ¿Aló?
0: Aquí estoy, Andrea. Entonces, ¿te marco más noche? ¿Te llamo más noche?
1: Bueno, si quieres.
0: ¿No hay ningún problema que te quiera conocer, Andrea?
1: No, ¿por qué? No, yo lo digo por ti. Por mí, no.
0: Tranquila, yo no tengo novia, ni esposa, ni nada. ¿Tú tienes novio o esposo?
1: Tenía, pero ya lo dejamos. Ya terminé con él. ¡Gracias, Pati! ¡Nos vemos! Tenía, pero ya terminamos.
0: ¿Pero tienes novio?
1: Tenía, pero terminé con él. Entonces...
0: Ah, perfecto. Entonces sí te puedo llamar más tarde, ¿no?
1: ¿A qué horas me vas a llamar?
0: Por lo pronto no sé a qué horas te llamaría, Andrea, pero sí me gustaría andar contigo ahí en la feria ahorita.
1: Sería la envidia de mi pueblo, dijera, tener un mexicano por acá.
0: De verdad, les daría envidia que yo anduviera contigo allá.
1: Sí, porque imagínate los que me conocen.
0: Se iban a poner bien celosas todas las mujeres si anduvieras ahí conmigo ahorita.
1: Ajá, todas las viejas.
0: Estuviera rico andar contigo ahí con el licuado de fresa en la mano y el torito de cuarto de libra.
1: Pues sí.
0: Sería muy bonito, pero por lo pronto entonces te llamo más tarde, ¿no?
1: Está bueno.
0: Oye, Andrea, no sé si sea muy atrevido, pero ¿me podrías mandar un beso?
1: Te mando un beso.
0: Escucha esto, Andrea. ¿Me puedes tú mandar un beso a mí?
1: Pues sí.
0: A pesar de que estás tan lejos, casi lo sentí aquí. Qué rico beso, Andrea. Oye, Andrea. Me dijiste que no tenías a nadie, pero aquí en la línea tengo a tu novio Juan.
2: ¡Tómala!
3: ¿Juan?
4: ¿Sí?
3: ¿Cómo escuchas todo esto, Juan?
4: No, pues dice que no tiene a nadie.
2: Que sería la envidia si anduviera con un mexicanito ahí en la feria, primo.
4: Sí, no me conoce. No, pues está bien, así son todas.
3: ¿Andrea?
1: ¿Aló?
4: Hola, ¿estás bien? ¿Qué andas haciendo?
1: Aquí en... ¿Ya voy para la casa?
4: Sí, ¿cómo estás? Ando trabajando.
1: ¿Todavía?
4: Sí.
0: Andrea.
1: Dime.
0: ¿Por qué me echaste mentiras y me dijiste que no tenías novio?
1: ¿Quién habla?
0: No te hagas, soy el de los chocolates.
1: No, ¿por qué? ¿Quién está contigo, pues?
0: Aquí está tu novio Juan conmigo.
1: Estás en México y decís que estás.
0: Eso es lo de menos, Juan. Solamente me dijo que te hiciera esta llamada.
1: ¿Por qué?
0: Para saber si no eras infiel, ¿le da, Juan?
5: Aquí estoy en la estación de radio.
1: Es que no te escucho por el ruido de aquí de la feria.
5: ¿O no te conviene escuchar?
1: ¿Por qué?
5: No, yo nomás decía, tú decías que no tienes novio y no que me quieres tanto.
1: Ah.
5: Y te están llamando de una estación de radio. Y yo pensé que tú querías que sentía todo lo que tú decías de mí.
1: Sí, le dije que sí te quiero.
5: No creo, porque no escuché nada. Al contrario, le estaba tirando besos. Que ese cuate sí va a llegar a Guatemala, dice.
1: No, a qué ver. A mí no me estaba hablando.
5: No, pues yo no sé nada. Yo escuché lo que ya pasó.
1: No, es que él me dijo que si tenía novio. Anteriormente tenía, pero ya terminé, le dije. Y luego...
2: Oye, está mentirosa.
5: No, pues ni modo. Ya me di cuenta.
3: Oye, Andrea, pero aquí está grabado. Tú le dijiste aquí al Lobo que no tenías novio.
1: Es que me estaba preguntando anteriormente, no ahora. Me dijo anteriormente.
0: No, te pregunté por ahorita y me recalcaste que no tenías a nadie ahorita.
1: No, sí, pero anteriormente me dijo, no me dijo ahorita. Que ando con alguien ahorita.
3: Oh, my God.
1: Él me dijo anteriormente.
0: Me dijiste que si tenía novia o esposa y te dije no. Y tú dijiste, no, no tengo a nadie, ya terminé.
1: Es que no me preguntaste bien, me dijiste anteriormente si no tenía, te dije.
2: Oye, Brody, esta es la mujer más descarada que he oído en todos los chocolatazos, Brody.
5: No, ni modo.
1: ¿Me dijiste descarada?
2: Sí, porque esto se está grabando y aquí lo escuchamos todos.
1: Y anteriormente si no tenía.
0: No, no es cierto.
1: Pero ahorita sí tengo, eso no me explicaste bien cómo es.
5: Si tú quieres a alguien, ¿por qué le tiras beso? No, pues ya ni modo, ahí la dejamos.
3: Entonces aquí termina todo, ¿ya no quieres nada con ella?
5: No, ya no.
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1: Pero de emociones, de emociones.
2: Alejandro Guzmán no decía eso, güey.
1: ¿Quién? ¿Alejandro qué?
2: Alejandra Guzmán.
1: Alejandro Lora.
2: Oh.
1: Hola, primo José.
3: Hola, buenas tardes, primo.
1: Buenas tardes, primo. Bien, ¿y tú? ¿Qué onda? ¿Qué rollo?
3: Aquí, mira, chambeando todavía.
1: Chambeando. Bueno, chambeando. ¿En dónde trabajas?
3: Acá para el área de Portland, Oregon.
1: Ah, qué chido, primo. ¿Y qué para mí vas a querer hoy?
3: Mira, una sencilla. Ya ves que Don Cheto tenía un segmento que se llamaba Necedad o Necesidad.
1: Se me hace que sí, era como que un hombre le está rogando a una mujer y ya van 5 veces y ella le dice que no se quiere casar con él y él está ruegui. Ese es, ¿cómo?
2: Necedad.
3: Esa no era.
1: Ah, no era, ¿cómo eran? ¿Cómo son? Es que algo así, ¿no?
3: No, haz de cuenta que la gente hablaba y decía, ¿sabes qué, Don Cheto? Ocupo dinero. Pero ocupo dinero como para comprarme unos zapatos, y la gente decía si era necedad o necesidad.
1: Ah, entonces era puro de comprar.
3: Pues era más que todo de ayudar con dinero.
1: Ah, ok. Entonces, ¿y si era necesidad, la gente le ayudaba?
3: Si era, la gente votaba. Oye, si es necesidad, denle el dinero, o la gente votaba. ¿Sabes qué? Es una necedad, y no le daban nada. Ah, le daban una patada en el rabuquete.
1: Entonces Don Cheto tenía un segmento donde ayudaba a la gente, pero primero le preguntaba a la raza si sí o no.
3: Correcto, que por cierto, Don Cheto no ha pagado algunos bonos.
1: Oye, pues ¿qué trabajaba el diablito mandando el dinero ahí o qué?
2: ¡Qué bárbaro, diablito! Haciendo de las tuyas.
1: Oye, primo, ¿y luego qué rollo? ¿Y quieres que haga esa parodia entonces?
3: Sí, haz de cuenta que habla, ya ves que hubo un problema con el Piolín, donde tuvo una demanda.
1: ¡Ey!
3: Entonces, que Piolín hable, ¿sabes qué, Don Cheto? Ocupo un paro, da una necesidad porque ocupo dinero para pagar los abogados.
1: Ok.
3: Pero que los que hablen para atrás sean pura necedad, pero sean personajes con nombres cambiados. Como ejemplo, que hable el Garbanzo, pero que se llame el Frijol, un ejemplo.
1: Ey.
3: O que hable el Trueno y que se llame el
1: Relámpago. Es una parodia sencilla. Ey, ustedes no vayan a hacer pedo.
2: Ey. Light.
3: Correcto, al sencillo, sin tantas cosas de fantasioso que inventa la gente.
1: Entonces el Piolín le llama a Don Cheto, le dice, babuchón, identifícate, cara de perro, iri, Piolín, ¿para qué me está llamando, Catemi? Babuchón, lo que pasa es que me están demandando, cara de perro, y no tengo para pagar el abogado, me están demandando que porque les andaba agarrando las nalgas a ese, ¿cómo se llama, el salvadoreño?
4: ¿Cómo se llama, güey?
1: Ah, no, eso es noble.
2: No. No es el chiquilín. No sé cómo se llamaba ese güey.
1: ¿Cómo se llamaba el salvadoreño, güey? Nada con Piolín.
3: Ni idea, ya tengo mucho tiempo que no
2: le escucho. La muerte, ¿no? Mala cara o no sé cómo.
1: Bueno, lo que sea. Y luego entonces de ir a Don Cheto agarra llamadas y somos nosotros.
3: Correcto.
2: Terrible.
3: Los personajes, pero cambiados con otro nombre, pero la misma voz y todo.
1: ¿Y qué quieres? ¿Que sí?
3: Animato.
1: ¿Que sí sea necedad o que sea necesidad?
3: Que sea necedad.
1: Necedad.
3: Que, por ejemplo, el Garbanzo diga, no, pues que yo soy el Frijol y yo también fui tocado o algo así, no sé.
1: Ah, entonces, ok, ahí va. Yo también quiero aclarar una cosa. Yo conozco a Piolín. No meto las manos al fuego por nadie, pero también no me consta que lo que pasó o lo que le mandaron realmente pasó. Eso sí se los digo, a mí no me consta, porque a veces la banda inventa cosas por feria. Eso sí se los digo. Nada más te la dejo ahí. Así que saludos al buen Papuchón y vámonos con la parodia, cara de perro, Papuchón. ¿A qué venimos? Catemis, ahora sí, ¡ay, mi oigo! Tenemos el segmento, Bozalona, tenemos este segmento que se llama Necesidad o Necesidad. Tenemos ya este Catemis, ahora sí, Piolín, buenos días. Buenos días, Papuchón. ¿Cómo está, Don Cheto? Careperro, como diría yo, identifíquese, careperro. Iri, usted es el que está llamando. ¿Cómo voy a identificar yo fuese este violín? Iri, que usted tiene un problema, me están diciendo. Mire, cari perro, pues como usted sabe, ya salió en las noticias. No salió en las noticias ni una broma, pero sí salió la demanda, cari perro buzón. Y así es. ¿Y qué? ¿Para qué soy bueno? Mire, cari perro, pues el problema es que ando ocupando dinero para los abogados porque estos me están dejando caer con todo, papuchón. Ahora sí que quieren que me la coman los hijos de María Morales. ¿Y cuánto dinero, más o menos, a quién se da necesidad? Estamos pues buscando todo este piolín. Pues mire, papuchón, yo tenía el equipo más grande de productores, tenía como 10 productores y todos me están dejando que la greña, papuchón, estamos hablando de unos 2 millones, más o menos, que usted me pueda conseguir aquí, don Cheto, porque usted, papuchón, tiene unos seguidores que sí se tocan el corazón, papuchón, hermoso, cari perro. Iri, deje ver, a ver, vamos a tomar llamada, se ocupa él, 2 millones, porque dice que por la garra, están pues metiendo una demanda, a ver si no me demanda el chino al rato. A ver, vamos con la primera llamada. Bueno.
2: Sí, bueno, don Cheto.
1: A ver, ¿usted cómo se llama?
2: Yo soy el Frijol.
1: Oiga, amigo Frijol, ¿qué opina usted de necesidad o necedad?
2: No, necedad, don Cheto. ¿Por qué? Lo que pasa es que a mí también yo pasé por una situación similar, donde me estaban testereando el cucurucho y pues pues yo también necesitaba dinero para poder salir de las broncas, también médicas.
1: ¿Cómo ve, Piolín? No, pero, a ver, vamos, yo no hice nada, papuchón, pero vamos a decir que te doy $1,000,000, con eso se te van a desquitar las agarras de nalga, ¿o qué, cari perro? A ver, ya tenemos uno que dice que es necedad, vamos por este lado, bueno.
4: ¿Qué tal? Bueno, buenos días, don Cheto. Estaba aquí en la mañana con el Trueno desde Radio Poder, pero ahora no me llamo el Trueno porque son llamadas arregladas de mi amigo José. No, hoy me llamo Eulalio.
1: A ver, usted, amigo Eulalio, ¿qué opina usted? ¿Es necedad o es necesidad?
4: Eso es pura necedad, hombre. La gente que no tiene dinero ya está en el bote. ¿Para qué anda queriendo ahí? Al rato le va a pagar a los abogados y va a seguir perdiendo. Aquí nunca le vas a ganar a esos. Así que yo creo que es una necedad. Eso es lo que yo digo. ¡Gracias!
1: Y ya llevamos dos, vamos por el tercero. A ver, bueno.
5: Bueno, hola, buenos días.
1: No, ¿quién habla?
5: A mí me dicen el Honduras.
1: Amigo Honduras, ¿qué quiere usted? ¿Necedad o necesidad?
5: Arriba. Es una necedad, hombre. ¿Qué va a hacer con 2 millones, hombre? ¿Qué tal si le están cobrando 1 millón? El otro se los va a bailar ahí, ese hombre.
1: Bueno, a ver, usted, amigo, siento que la gente dice que es necedad. ¿Usted no le vamos a poder dar los centavos? Mire, usted, don Cheto, que de perro, babuchón, la verdad no lo necesito, era una broma, se la comieron, babuchones. Se la comieron todos, que de perro.
4: El violín.
1: Estás escuchando al papuchón, hecho número uno en el país. Violín.
2: Bien, muy bien.
1: Hay tanto parodia, primo.
2: ¡Vientos!
1: Gracias.
3: No le gustó para la gente.
2: No le gustó.
1: Arriba Oregón, ahí estamos.
3: Y la gente de San Luis Río Colorado, Sonora.
1: Eso, arriba San Luis Río Colorado, Sonora. Pura mujer guapa ahí en Sonora. Y hablando de Sonora, el Karim León se está presentando en el Esfera. Ya hizo sus shows, invitó a Ricky Muñoz en uno, en otro a Jorge Medina. Se está poniendo chido allá en Las Vegas. Saludos a toda la banda de Sonora, allá en Phoenix, Arizona. Y también quiero decirles que si usted me llama en este momento, mañana juega el LAFC aquí, el LAFC de Los Ángeles, el equipo de Dorado y Negro, y tienen partido, ahí voy a estar yo. 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Yo les invito a las entradas. Ya regresamos, señores.

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6: Bueno, ustedes sabían que se puede hacer tratos con espíritus para atormentar a una familia, a una persona, con ruidos, voces y agresiones, incluso causar la muerte. Bueno, de eso vamos a hablar con el maestro Fernando de Caminos de la Vida. Maestro, ¿cómo está? Muy buenas tardes.
7: Muy buenas tardes, muchísimas gracias nuevamente por dejarme estar en tu show y compartir estos temas con tu maravilloso público.
6: Gracias, maestro Fernando. Y bueno, y de plano son muy maravillosos, así que se los encargo los que le llamen por ahí, porque bueno, hay un número de teléfono, 800-440-2616, 800-440-2616. Hay personas que escuchan ruidos, voces, agresiones, y una de las razones puede ser, maestro Fernando, es porque alguien les ¿Hizo algún trato con un espíritu?
7: Sí, o sea, hay ciertos conjuros o rituales que se utilizan, por ejemplo, en el vudú, en la nigromancia, inclusive también en la magia negra, en donde se utilizan seres oscuros, seres de bajo astral, demonios inclusive. Acuérdense que los demonios, antes de ser demonios, fueron ángeles y obviamente fueron expulsados del cielo por rebelión, ¿no? Entonces, una persona puede invocar a... Yo digo que de las cosas que yo he curado y que hemos ayudado a la gente, los menos peores son los espíritus, porque al fin y al cabo son seres que estuvieron en un cuerpo en vida y siguen desencarnados. Entonces un hechicero los manipula y puede dañar a una familia, puede dañar un negocio, pero normalmente es para dañar familias y para dañar a una persona. Son de esas personas que escuchan ruidos extraños, malos olores, presencias, susurros. La gente que dice, ay, que siento que se me sube y ves el muerto que no lo dejaba ni mover. Entonces, estos normalmente son ataques de hechicería utilizando seres de bajo astral o espíritus. Entonces, una buena contra para esto, pues aparte de encomendarse siempre a Dios, porque ante el poder de Dios no hay nada, también se pueden utilizar elementales de la madre naturaleza, como la madera. En este caso se puede utilizar el palo santo, se puede utilizar la ruda, que es muy buena para ahuyentar a estos seres. Pero ya cuando es muy persistente, sí ya hay que exorcizar y hay que hacer ciertas curaciones para destruir los rituales de los cuales fue víctima una persona. Pero sí hay casos terribles en donde muchas veces uno le dice a la gente, mire, vea, yo le recomiendo mejor que se cambie de casa porque no se quieren salir de ahí. Es raro, pero sí ha pasado.
6: Muy bien, bueno, hay estas cosas que mucha gente luego no se da cuenta o hay problemas de salud y dicen, pues fui al doctor y no encuentro nada, ¿no? Y pues ahí puede ser una de las razones que alguien está haciendo esto. Y por lo regular, hay gente que se porta bien, dice, ¿por qué me pasa a mí esto? Y las envidias, pues, son las que causan eso. No, usted no lo ha platicado acá, maestro Fernando. El teléfono, 800-440-2616. Si alguien tiene esto, le llama a usted, se comunica con usted, y me imagino ustedes empiezan a trabajar con esa persona para quitar esto, para ver quién está haciendo este daño.
7: Sí, claro. Aquí lo primero que la persona, tiene que hacer es, obviamente, abrir su mente, aceptar la ayuda, porque no es fácil, y obviamente nos tienen que autorizar la ayuda que uno les tenga que hacer, porque yo no puedo tocar la energía de nadie si la persona no nos autoriza el ritual y obviamente hace lo que uno le indica, ¿no? Porque esto tampoco es de que le pegue una palmadita y salió todo el problema, ¿no? Pues mientras una persona no autorice el ritual, yo puedo saber mil cosas para ayudarlo, pero si no autorizan, porque es ley de las energías, yo no puedo entrar a tu casa si no me invitas y me abre la puerta. Es la misma cosa para poder curar a alguien.
6: Muy bien, bueno, pues le agradecemos, maestro Fernando. Excelente mensaje. 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Maestro Fernando, muchas gracias.
7: Muchísimas gracias a ti, amigos míos. Si sienten ruidos extraños, malos olores, presencias, cambios en su casa repentinos, inclusive hay gente que me ha llegado y me dice, mire, maestro, es que amanecí con muchos moretones y me duele como si me hubieran golpeado. Pues ya. Pónganle cuidado a eso, porque eso sí ya no es normal. Cualquier cosa, llámenos, que se lo aclaramos, se lo sostenemos y obviamente se lo comprobamos a través de rituales de magia blanca, santería, esoterismo, espiritualismo y todo ante la palabra de Dios, porque, como decía hace un momento, ante el poder de Dios no se puede nada más.
6: Muy bien, 800-440-2616. Hasta la próxima, maestro.
7: Muchísimas gracias. Sean libres, sean felices, abran su mente, busquen opciones, no se me rindan, pasen un buen día, mis queridos, del alma.

0: Saludos a toda la banda, saludos al buen Luisón que se casó allá en Guanajuato, nos invitó y nos la pasamos muy chido, nos tocó agarrar ahí algo, así que saludos a toda la banda de Guanajuato, San Miguel de Allende, qué chulada, y también a toda la banda de Santa María, California, y a toda la banda de mi pueblo, Jiquilpan, Michoacán, porque tuvimos ahí una, pues una comidita, hubo música para recaudar fondos para los ancianos del pueblo y también pues para gente necesitada. Ahí se armó la kermés, gracias a todos los que cooperaron. Muchas gracias, señores. Esta es Erasmo y la Chocolata. Vamos a empezar con el señor que vieron en la Costco llenando galones de Coca-Cola. Como dijo Hugo Chávez, galones
1: de Coca-Cola.
0: Señores, ¿dónde fue? ¿Quién fue? ¿Y cómo es que llenó dos galones esos de agua? Ya saben, los que están viendo el video, están viendo...
2: Pasado ahí, de lanza, Cerruco.
0: Los que están viendo el video, están viendo aquí cómo está llenando esos galones de agua este señor, que son de agua, pero los llenó de Coca-Cola. ¡No, uno! ¡Dos! Lo criticaron, lo hicieron pedazos, casi le destruyen la vida, pero él habla aquí. Para mí, en Erasmo de la Chocolata.
2: ¡Ah, cara!
0: Él habla para mí. Señor...
2: Bien.
0: Nos va a platicar exactamente cómo es que pasó todo, quién hizo esto y por qué. Aquí lo aclara este señor de Aguascalientes.
3: Hola, ¿qué tal? Yo soy la persona que en estos días se ha conocido como Lord Refil o Lord Garrafones, aquí en mi bello Aguascalientes. He decidido grabar este video pues para dar mi versión y aclarar un poco lo que pasó. Lo primero que quiero decir es que efectivamente yo hice un pedido grande de hot dogs en Costco. Como sabemos, cada hot dog incluye un vaso de refresco. Yo me fui a cerciorar de que esta compra se pudiera hacer en mostrador, de que me pudieran vender esa cantidad de hot dogs, y el personal de Costco, que por cierto me atendieron con mucha amabilidad y con muy buena actitud, me hicieron una serie de recomendaciones para poderme llevar el producto que iba a comprar.
0: Aquí empieza a agarrar color esto, y los que lo criticaron, que le cayeron con todo, sé que van a quedar ahorita, tienen que pedirle perdón a este dato, dijo: ordeno tantos hot dogs, van con tanta soda, pero no voy a ir por todos los vasos, mejor échelos en un garrafón. Aquí empieza a explicar él cómo empieza eso.
3: Número uno, tenía que comprar los hot dogs con antelación, sobre todo en la mañana si los quería recoger en la tarde. Así lo hice, ese mismo día fui temprano a hacer la compra. Número dos, para llevarme el líquido tenía que llevar un recipiente grande para poderlo poner, ya que en los vasos muy probablemente se iba a caer. Entonces nos sugirieron que nos lleváramos una hielera y dos garrafones, por si cabía mejor en uno o en lo otro. Cuando se llegó la hora de recoger mi pedido de hot dogs, me empezaron a dar cajas de pizza. Los hot dogs iban adentro. ¿Por qué cajas de pizza? Bueno, pues porque el personal de Costco en ese momento no tenía otra caja u otro recipiente en donde me pudieran estar dando los hot dogs. Entonces, entre el personal y yo tomamos la decisión de utilizar la hielera para poner allí los hot dogs. Entonces me pasaron todas las cajas de pizza con los hot dogs adentro y yo fui pasando los hot dogs a la hielera. En ese inter, en lo que yo estaba haciendo eso, mi esposa estaba llenando los garrafones. Ella empezó a llenarlos.
0: El vato se hace viral cuando dice, mira, ahí van los galones, el Roll Refills, está echándose refresco de más. Y él explica aquí que hasta le faltó refresco. O sea que, y ni siquiera le eché el que le tenía que echar que me correspondía.
3: No. Si te fijas, o bueno, platicarte que nosotros no pusimos el garrafón directamente en la máquina expendedora. Lo que nosotros hicimos fue contar vaso por vaso para saber exactamente cuánta cantidad nos estábamos llevando. Hay un video que está también circulando de Jorge Alba, que hizo una investigación y se ve cómo un gerente explica que yo me llevé una cantidad menor de refresco. Efectivamente, me llevé una cantidad menor. Nosotros contamos cierta cantidad de vasos hasta que se nos hizo prudente. No nos llevamos todo lo que compramos, pero aún si hubiéramos querido, estábamos en todo nuestro derecho, ya que habíamos pagado ese producto que nos estábamos llevando.
0: Claro, él pagó y alguien le dijo, oye, ¿qué onda? Dijo el gerente, no, hombre, y llevan menos del que les pertenece, porque pues también ya dice el prudente. Oye, Alguien grabó, dice, y fue con maldad. El que grabó esto y lo subió es pura maldad.
3: Lamentablemente el video que se hizo viral no muestra todo esto. Muestra solamente la parte en cuando ya me estoy yendo con mi familia. Ha sido filmado de una forma maliciosa, con mala intención, para difamar a una familia que no estaba haciendo nada malo ni incorrecto. Aclarar también que la persona de Costco que se acerca con nosotros nos está... se está despidiendo, pues. No nos está impidiendo el paso, no nos está llamando la atención en ningún momento. Solamente se acerca para ver que todo esté correcto. Yo le digo que contamos los vasos, efectivamente, y pasamos a retirar. En todo el tiempo el personal de Costco nos trató de manera excelente.
0: Ahí está, entonces él dice, si vieron a alguien de la Costco con nosotros, era para decirnos, ¿ya estuvo todo bien? No estaban diciéndoles, ¡ay, qué rollo! ¿Dónde llevan tanto refresco? Y bueno, él dice que, aunque ustedes no crean, ya cuando te ponen tu cara, te ponen en las redes, pues sí te daña, güey. La gente empieza a hablar de ellos y dice que gracias a Dios, a la familia, los han apoyado, y gracias a todos los que les han mandado buenas vibras y los que los han defendido también.
3: Decirles que estamos bien, que sí ha sido muy duro este fin de semana, estas horas, ha sido muy difícil, todo el odio, todos los comentarios maliciosos, todo el abuso, todo el bullying que hemos estado recibiendo en redes sociales, pero decirles que estamos bien y que estamos, como siempre, sujetos de la mano de Dios. Ustedes nos conocen y saben que en Dios está puesta nuestra confianza y sabemos que Él es el quien nos defiende, quien defiende a mi familia y a mí, es Dios. Estamos agarrados de su mano.
0: Ahí está este hombre que se hizo viral por haber llenado 2 galones grandototes de pura Coca-Cola. Él dice, compró muchos hot dogs y le correspondía, hasta le echó de menos. Hizo viral, dice que le afectó a la familia. Y también quiere agradecer, porque hay gente que sí investiga, dice, hay gente que un vato hizo un video y él sí investigó, no como... los noticieros, güey.
3: También agradecerle a Jorge Alba. No te conozco, mi hermano, pero muchísimas gracias por haber hecho ese video. Gracias porque tú fuiste el primero y aparentemente el único que hizo su labor periodística. Solamente vi tu video y te agradezco, el cual te agradezco en el alma. Gracias porque tú realmente sí hiciste el trabajo periodístico y pues sacaste la nota real.
0: Miren, les vamos a decir algo. Este show es naco y todo lo que quieran, pero aquí nos llegan tantas noticias que a veces decimos, no, eso, güey, eso no es. Y fíjate, los noticieros serios, según, empezaban a pasar esta noticia. Y mire, esto pasó en la Costco de Aguascalientes. Este hombre, sí, este hombre que ve aquí, es más de estilo acá, casi, casi López Dóriga,
2: ¿no? A ver, ¿cómo sería?
0: Así de...
1: Muy buenas tardes, hoy en el noticiero. Vamos rápidamente, vea usted las imágenes, ¿sí? Ahí tenemos a un señor, no se llevó un vaso, ni dos, ni tres, eran 2 galones, sí, 2 galones de Coca-Cola, y vemos allí el de la Costco que viene a decirle que pues, ¿a dónde llevas tanto? Y no solo eso, llevaban los hot dogs en unas cajas de pizza. Todo esto está siendo investigado ya por la Organización de Protección de Aguascalientes. Más adelante aquí en el noticiero.
0: O sea, güey, esos güey, y la gente, güey, la banda dice, sí, cierto, güey, esos nacos, güey, cómo se andan robando la Coca-Cola. Y él dice que qué lástima que no investigan, y dice algo muy chido, güey, para los noticieros. Si ustedes ya estuvieron pasando esta noticia de que nosotros, según, nos llevábamos Coca-Cola de más en un galón de agua... con los mismos huevos que le pusieron a esa noticia, oiga, pongan mi video donde estoy aclarando qué pasó.
3: También aprovecho para hablarles a todos los medios de comunicación que publicaron el video viral en sus redes y en sus canales, decirles que es una vergüenza para el periodismo de este país que estemos o que estén ustedes utilizando mensajes y noticias falsas y que las estén dando por verdaderas sin cuestionar o sin verificar la fuente. Entonces les hago un llamado y les pido de manera muy respetuosa, que puedan darle el mismo tratamiento a este video aclaratorio en sus redes. Así como publicaron la noticia falsa viral, que ustedes también puedan publicar esta aclaración y todo lo que implique o todos los videos que de aquí se generen, que pueda saberse la verdad.
1: Muy buenas tardes. ¿Se acuerdan ustedes del hombre que supuestamente se había llevado los galones de Coca-Cola, sí? Bueno, pues no era cierto. El hombre lanzó un video donde decía que siempre no. Bueno, vamos a otra noticia rápida.
0: Así va a ser, güey. Así van a ser, le van a decir, ah, bueno, no era cierto. Oigan, dos cositas más. El mensaje dice que le va a mandar un mensajito al que grabó este video. Y yo estoy de acuerdo con él, güey. El garbanzo se enoja, que ellos tienen derecho a andar grabando donde ellos quieran, que no sé qué.
2: Contenido.
0: Este señor dice, a estos que andan subiendo estos videos, ayúdenme a encontrarlo porque vamos a acabar en el juzgado.
3: A la persona que grabó y difundió este video, decirte que actuaste de una manera muy malvada, que no tenías razón de hacerlo y que sí afectaste a una familia que trabaja, que lucha todos los días, no solamente por el bien propio, sino por el bien común, por la comunidad. Somos personas que trabajamos por los demás, personas que nos preocupamos por el prójimo, personas que trabajamos con fe, que trabajamos con ganas, que trabajamos con ahínco, que no nos quedamos atrás, sino que salimos adelante, pero siempre procurando el bien común. Decirte que estuvo muy mal lo que hiciste y que estamos tomando acciones legales al respecto. Acciones que nos corresponden como ciudadanos. A la comunidad internauta decirle que necesitamos apoyo para encontrar a esta persona y poderla acercar a las autoridades. Que este tipo de situaciones no se repitan. No es posible que vayamos a las tiendas o vayamos a comprar lo que necesitamos con miedo o con vergüenza porque a alguna persona no le parece que hagamos nuestras compras o que consigamos lo que necesitamos.
0: Es un miedo ya andar, güey, afuera que te andan grabando todo, güey. Y eso al rato lo vamos a discutir. Yo no estoy de acuerdo. Esos que andan con sus lentecitos acá, si no es tan malo que digan, estoy grabando y ya. A ver si no tiene nada de mal. Grábame nomás, dime que me estás grabando. Güey, deja de ponerte sus lentes.
2: No te estoy grabando.
0: Ahí se ve la lucecita roja, güey.
2: Ah, vaya.
0: Bueno, señores, por último, dicen que no se puede vivir a gusto así y que, pues, que eso está muy mal.
3: No puede ser que en Aguascalientes vivamos con miedo o vivamos con la incertidumbre de que a alguien no le parece lo que está viendo y que tergiverse la realidad para conseguir un par de likes. Necesitamos poner un alto y yo le pido a la comunidad internauta que me ayude a tal fin. Mi único propósito.
0: Eso es lo que te digo. A ver, ahora, si vas a grabar o era algo, güey, no mientas, güey. Ya son como los de National Geographic o Discovery, güey, que tiene un pingüinito aquí. Y dicen,
4: oh, ahí acabamos de ver que acaba de nacer el pequeño Pic. Pic, Pic acaba de nacer.
0: Y luego los güeyes, ese mismo día graban uno más grande y dicen,
4: ya volvimos 5 meses después.
2: Es otro güey.
4: Y Pic está avanzando como un gran pingüino. Pingüino que seguramente será uno de los líderes.
0: Ese mismo día graban otro pingüino más grande y dicen,
4: después de un año, Pig se ha vuelto el líder de la manada. Allí podemos ver cómo Pig ya busca piedras para conquistar a la pingüina que está loca por conocerle.
0: ¡Güey! Es el maldito mismo pingüino el mismo día y dicen que volvieron un año después. Ese mismo día graban un pingüino ya todo viejo, turuleco.
4: Y aquí, el gran Pig termina de ser el líder de la manada porque han llegado los nuevos a quitarle su lugar.
2: Y es que las
4: pingüinas que eran las que lo querían, ahora tratan de buscar nuevos miembros. Y es así la vida del pingüino desde Alaska. La próxima hablaremos de el mono de Mongolia.
0: Güey, suísime. Y así está la banda, graba cosas y dicen, ah, no manches, cómo se robaron el agua. Y la banda, güey, les encanta estar haciendo este desmadre, scrolling en el internet, en TikTok, no sé dónde. Es más, te voy a decir algo. Este video que acabo de grabar yo ahorita que ustedes van a ver, tampoco va a salir todo entero, güey. Va a salir parte del video. ¿O no, Chucho? Okay. Bueno, en YouTube sí aviéntalo todo. Vámonos. Pero sí les digo, güey, qué gacho, güey. Y que tú estés de acuerdo, Garbanzo, con andar grabando todo, güey. ¿Por qué? ¿Para qué, güey?
2: A ver,
0: es. Y dirías que tú, oye, güey, Garbanzo ya se hizo una, güey, ya está pagando la renta con eso. No gana ni nada.
2: ¿Qué tal si este cuate en la mañana se levantó diciendo, Diosito, ayúdame a encontrar algo en la calle para que mis redes crezcan, porque de ahí puedo tal vez hacer algo en el futuro? Y le cayó eso, güey, lo sube.
0: ¿Y luego?
2: ¿Qué tiene de malo? No tiene nada de malo, güey. O
0: sea, no tiene de malo mentir.
2: Es que no está mintiendo, está grabando lo que
0: dijo,
2: grabó.
0: Dijo que se estaban robando la Coca-Cola.
2: Hay algo que dice, no hagas cosas buenas que parezcan malas. Y no, este señor turuleco que está ahí hablando, huevonazo también, por cierto.
0: ¿Por qué huevón? Trabaja, él dijo.
2: ¿Por qué huevón? Trabajo
0: en el INCO, ahí te va. Eso también lo busqué. Ah. INCO Electric, en Aguascalientes, es una empresa que ofrece servicios y soluciones eléctricas, güey.
2: Más a mi favor. ¿Qué hace una persona comprando Coca-Cola en galones y también comprando hot dogs hechos?
0: Ya dijo, ya explicó.
2: Escucha.
0: Hijo,
2: no,
0: güey.
2: Tú

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6: Tenemos noticias bonitas, noticias positivas. Esperemos que hayan tenido un excelente fin de semana largo de Labor Day, ¿verdad? Bueno, pues saludos a todos. Y los que trabajaron, pues también les mandamos un saludito con mucho gusto. Gente que sí trabaja, yo les dije, oye, ahí nos vemos el día lunes. Por ley no tenemos que ir. Dije, wow. Y pues ya ven.
7: A ver, igual otra vez, Choco.
8: Si nos van a estar echando en cara nuestros descansos, que no me gusta eso a mí.
6: ¡Ay, wow! Ok, bueno, a ver, un congresista de Estados Unidos presentó un proyecto de ley que permitiría la pena de muerte para ciertos delitos de abuso infantil. Así que muy pronto puede ser que pena de muerte a quien abuse de los niños. Amo esta noticia porque ya ven que un hombre embarazó a su hija de 13 años y al niño terminaron tirándolo por ahí. Bueno, es muy, muy, muy, muy loco esto, ¿no? Bueno, en otras noticias, el síndrome de Down podría llegar a prevenirse. Científicos japoneses logran eliminar el cromosoma vinculado a esta condición.
7: ¿Neta?
6: Del síndrome de Down.
8: Ay, qué chido, Choco, porque el

0: el down, Choco, es muy... Hay familias que hasta le dejan de hablar a sus familias porque tienen hijos que tienen down, güey.
1: Sí, los hacen menos.
2: ¿Es en serio a ese punto?
1: Sí, sí, sí.
0: ¿Estás seguro que son su familia? Pues así dicen, maestro. Hasta que nomás cuando les conviene, ¿verdad? Pero qué tal si fuera, en vez de tener down, fuera futbolista profe... ¡Ah, mi sobrino! Hijos de... Tengo un amigo, Choco, que se llama César Sánchez. Tenía un morrillo ahí jugando en Atlas, nunca lo pelaban, y hasta que empezó a jugar bien, dijo, ¡ey, apoyen a mi sobrino, cállate! No, nunca lo pelaban.
1: Ese César es un caso muy especial.
2: Bueno,
1: ¿cómo lo apoyas?
2: Michael Jordan inaugura otra clínica médica gratuita para personas sin seguro, ampliando su éxito a la salud. O sea, imagínate tanto dinero, voy a hacer una clínica gratuita. Sabemos cómo está lo de la aseguranza, mucha gente afortunadamente tiene dinero para a Tijuana o a las fronteras, los que vienen en la frontera, y pues ahí les sale un poco más barato, otros acá, pues ahora sí, como dicen, a vender un riñón, ¿no?
0: Y sí, está duro.
1: Si te, por, si te alcanzará.
0: Por cierto, Choco, mi aseguranza que tengo aquí con tu compañía no me está cubriendo.
2: ¿Qué estás buscando?
0: Pues yo, para mí, siento que algo que era un tratamiento contra el estrés.
2: ¿Qué era el tratamiento?
0: Hay un lugar que se llama la librería ahí entre el 91 y el 57, ahí es donde bailan las morras, ahí uno va, Choco, y pura calidad, se me va el estrés de volada.
2: Eso no te va a cubrir la aseguranza, estúpido, los street clubs.
1: Ah, es que hay unos librotes.
3: De doble pasta.
2: China prohíbe, esta es una noticia muy bonita, China prohíbe OnlyFans, calificándolo como una enfermedad occidental que contribuye al declive social y amenaza el orden público.
0: Chulada. Cuidado, Choco, ahorita te van a decir, ¿cómo cada quien puede hacer con su cuerpo lo que quiera?
2: Es increíble cómo hemos normalizado ciertas cosas.
3: Mira, ahorita la gente va a decir, nah, eso no está, eso está bien que lo quiten. Oye, Brody, tu hija hace OnlyFans. Yo la corro de la casa después que llegue con un Mercedes y luego les diga, mamá, ya te pagué la casa. Ay, pues es que Dios nos da niños. Nadie es perfecto.
1: Choco, pero hay un fenómeno más interesante porque hay mujeres que se meten a OnlyFans y publican lo que hicieron en 6 meses después de que se metieron a OnlyFans. Y no es mucha lana, o sea, son 500, 700, así, ¿verdad? Entonces le dice a una muchacha, oye, pues entonces ya te vas a salir. Dice, no. O sea, se quedan aunque no hagan lana.
2: Claro, o sea, dicen, lo hago por dinero, pero si tanto fuera por dinero, no estás haciendo dinero, ¿qué haces ahí?
3: No, pero sí hacen, Brody. Sí.
1: Bueno, es que también no han de ser tan chidas, ¿no? Pero, pues, no sé, 700
2: al mes. Muy bien, bueno, pues China prohíbe OnlyFans, calificó como una enfermedad occidental. Yo, para mí, es una enfermedad y punto, estar queriendo hacer dinero con eso, ¿no?
0: ¿Te acuerdas de una morrita bien alguna, maestro, que daba el clima en Monterrey? Creo que se llama... No creo cómo se llama, pero la Janet.
3: Ah, sí, que, okay.
0: Esta morrita, esa Janet, está en la casa de los famosos. Y le dicen, ¿por qué no echan desmadre aquí? Dice, es que yo, mi imagen, no puedo yo estar echando tanto desmadre, además soy imagen de Teletón. Pero la morra tiene OnlyFans.
1: No, eso es en serio.
2: ¿Es en serio?
1: No, man.
0: Sí, güey, dicen, ¿cómo?
1: Ante todo el respeto, ¿no? A la imagen.
2: Escocia es un país que de Reino Unido se convirtió en el primer país del mundo en ofrecer productos menstruales gratuitos para todas las personas. O sea, tus toallitas, todo lo que tiene que ver con eso, gratuito.
1: ¿Tú cuánto gastas en las toallas, Choco?
2: Pues depende que...
1: ¿Usas de las hardcore, de las que aguantan mucho o de las delgaditas?
2: Mira, Garbanzo, el que tú vengas a hablar de eso aquí, de verdad, es una estupidez.
1: No, es para hacer el costo nomás, para saber
3: si... Oye, Erasno, ¿a quién crees que le baje más, al Garbanzo o a la Choco?
1: Ah,
0: yo creo que al Garbanzo.
1: Es informativo todo.
2: Un año más y Hembras contra Machos va a estar con nosotras, Garbanzo.
0: Oye, descubrimos una vez unas fotos.
3: Eso sí es cierto.
1: No,
3: dale, Choco.
1: No, no es cierto.
3: Lo de las fotos de Tijuana.
2: Ah, no. Bueno, ¿quieres hablar de mi menstruación, estúpido?
1: No, Choco.
2: Que el público lo sepa, y esto es verdad. El Garbanzo un día se filtraron unas fotos.
1: Se filtraron.
2: Donde el Garbanzo estaba en Tijuana. Un día nos pidió, creo que era jueves. No vino un viernes y dijo, voy a Tijuana. Y se filtran unas fotos donde está desnudo, nada más con calzoncillo. Y estaba rayado todo el cuerpo. Rayado como que quería hacerse una lipo, ponerse, no sé, ¿qué era lo que iba a hacer?
0: Un doctor dijo, oye, un amigo que conocía al doctor dijo, oye, que tu compa, el Garbanzo, fue a Tijuana. Digo, pues sí, güey, a veces. Pero eso, güey, le da miedo, según él. Güey, la gente le da miedo verte a ti en Tijuana, güey.
1: No, no, a veces.
0: Y luego, que el Garbanzo, que llegó y que le dijo que el Garbanzo, que nada más como jugando, quería ver cuánto le saldrían unos implantes y quitarle lo gordito de aquí, de los lados y de enfrente, y levantarle sus nalgas con su propia grasa. Entonces, el vato le tomó unas fotos y le marcó con un permanente como dónde serían y todo.
1: No, no,
0: y fue a las fotos que llegaron. No, se arrepintió.
1: Eso no es cierto, Choco. Hay otra versión, la verdadera. Esa es una mentira, ¿eh? Y no se filtraron esos malditos enmascarados. Se las enseñé. Y él te las enseñó a ti. ¿Cuál filtrar?
0: Se filtraron.
1: No, ¿cuál filtrar, cabrón? No, Choco.
3: Oye, el Erasmo cambiando la historia, brody.
2: ¿Pero qué? ¿Por qué te las dejaste?
1: Lo que pasa es que estábamos jugando con unas muchachas de ahí del Hong Kong a que nos dibujábamos mapas en el cuerpo.
2: Ah, mira.
0: Cálmate, Oscar de la Olla. Hijo de... Estamos jugando a disfrazarnos de mujer.

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0: Pues están, es el primer país en regalarte productos menstruales. Cuando están en sus días ahí, chicas, ustedes van y se los van a regalar.
7: Pero casi siempre regalan, Choco, cosas de que no son tan buenas. Imagínate que estés ahí la morra bailando y que diga, ay, güey, ya ando tirando aceite.
0: ¡Oh, my God!
14: Oye, Choco, eso le pasó. De la mañana. Eso le pasó a un amigo de este cuate. Andaban con unas mujeres, ¿estás en dónde?
7: Oh, sí, no. Ese fue de verdad, güey.
14: Eso sí es de neta, Choco.
7: También es que este güey agarró una morra y como que yo creo que la morra empezó sus días ese y se le sentó en las piernas y estaba bien oscuro el congal y que el güey dijo, oye, sentía como calientita la pierna, güey. Y sale, va al baño, güey, y toda la pierna, güey, llena de... ¡Oígame, no!
0: Bueno, en otras noticias, Hito, así se llama, Hito. Médico histórico, la primera córnea impresa en 3D del mundo, le devolvió la visión a un paciente ciego.
14: ¿Es en serio impresa?
0: O sea, estamos hablando de cosas ya muy avanzadas de la tecnología. En Corea del Sur se están probando carriles separados para peatones rápidos y lentos para ayudar a reducir el estrés.
14: Eso está chido porque cuando caminan así enfrente de ti, ¿por qué caminan como pingüinos, Choco?
7: Oh, Choco, ¿dijiste patones?
0: No, peatones. Para la gente que va caminando, a veces hay un camino y el camino, gente que va enfrente se pone mero a la mitad. O no usan la lógica, ¿no? Viene alguien y te dices, déjeme a un lado. Estas personas, obviamente, dicen, vamos a hacer uno para gente que camina rápido y despacio, ¿no? Yo cuando estuve por primera vez en Inglaterra, creo tenía algunos 5 años, que fuimos en Londres.
14: Desde los 5 años ya viajabas. Oila, ¿cómo crees que vas a subirse un avión a los 5 años? No vas.
7: Choco, ¿y qué más? Porque yo la neta, yo no te voy a creer lo otro, nomás quiero saber la noticia.
0: Mira, que no me creas, estúpido. Me di cuenta de que cuando tú te subes, por ejemplo, a las escaleras eléctricas, si no vas a caminar, quédate a un lado, al lado derecho.
7: O en Rusia también así era, Choco, ya era. La gente que va a caminar, déjala que camine por tu lado izquierdo o que corra. Si tu planeta, y eso aplícala en todos lados, güey, si desesperan. El otro día fui en la... Tengo que el fin de semana fuimos una boda ya a Guanajuato. Y, güey, y son gente joven, güey. Que tú ya es una señora, pues no agarra la onda, güey. Si ustedes no van a caminar en el lado derechito, ahí quédense en el lado derecho como un lado, como si fueran un carro, güey. Y ahí...
14: ¿Parquéese?
7: No, güey, pues si no va a caminar... No, güey, se paran a media escalera, güey. Ábranse un ladito, güey. Y luego uno sí le da pena decir, excuse me. Porque van a decir, pues nomás dile que se haga un lado. Pero, güey...
15: Pero también es cultural, bro.
14: No, que no se hagan un lado, güey. ¿Qué tiene? Tú vete, tú como vas a gusto.
7: Uy, empezaste con una opinión y cambiaste a otra. El garbanzo, bipolar.
14: Que caminaban como pingüinos.
15: Oye, Choco, hablando de gente que tiene problemas mentales, el garbanzo no te da miedo porque es bipolar. Un día maestro, lo amo, y otro día estés maestro de papel, hijo de tu... No sé.
14: No hagas caso, Choco, a estos...
0: Bueno,
14: estos
0: hablando de noticias positivas, un estudio de laboratorio descubrió que el extracto de raíz de diente de león destruyó hasta el 95% de ciertas células cancerígenas en solo 48 horas. La plantita es una plantita que tiene florecitas amarillas que le llaman raíz de diente de león. Destruyó eso 95% en las células.
14: Yo pensé que era de diente de verdad de león, Choco, imagínate.
0: Muy bien, bueno, vamos con otra noticia. Países Bajos. Garbanzo, si no hay una opinión así para que tú dices, ¿para qué opino, no?
14: Es que como la dijiste...
0: Oye, ya, Choco, yo sí pensé que... Te está diciendo raíz de la raíz de la planta de...
14: No, dijiste la raíz del diente claro. De león. Y yo dije, no,
0: sí lo dije. No. Un estudio de laboratorio descubrió el extracto de raíz de diente de león.
14: Por eso.
0: De raíz.
14: Pues es que también los dientes tienen raíz, Choco. También.
0: Países Bajos creó un pueblo para personas con demencia.
7: ¡Ay, aquí venimos! ¡Aquí venimos, chiquitines!
15: Pásanos la dirección de una vez.
14: ¿Qué tan grande es el pueblo?
0: Bueno, no importa, igual se te va a olvidar. Países...
7: Grab the mic.
16: Países Bajos creó un pueblo para personas con demencia, donde cuidadores viven como vecinos y comerciantes. Esto ya habíamos hablado, ¿no? De un lugar así para que, pues, no se sientan como fuera de onda, ¿no?
7: O sea, ¿cómo se van a reclamar entre ellos? Ah, este güey no se acuerda. Porque como son entre todos...
15: Pero aún así enfermitos son los que agarran el rollo, porque el que tiene demencia no es como continua, es de repente. Imagínate uno que si la tenga más o menos.
14: Ese es bien malvado.
15: Ese güey le va a decir, chale. Mira, ese güey hace rato te dijo esto. Y como no te...
14: Le vas a soltar
7: montazos. Los van a echar a pelear.
14: Le vas a soltar montazos. Ah, sí, me...
7: Ay, güey, como aquel que llegó, ¿qué pasó, doctor? ¿Cómo está mi mamá? Dijo, pues dos noticias, una buena y una mala. Dijo, la mala es de que tiene Alzheimer. Dijo, ah, y la buena, dijo, al rato se le olvida.
16: Oh, my God. No.
15: Sí, sí, lo ganó. Bien dado. Sí, sí. Que al rato se le olvida. ¿Qué tal si no?
14: Oye, el otro choco también, se lo ganó. ¿A ese por qué no lo zumbas?
16: Ay, Garbanzo, deja de estarme queriendo mandar tú, de verdad. Oiga, Garbanzo, Japón alcanzó una velocidad de internet récord de 1.02 petabytes por segundo.
7: Ay, güey, para los que tienen animales.
16: ¿Por qué?
7: Peta.
14: Sí, Choco. ¡Ah! Oh, pura pegadera contigo, Choco, no puedes tomar algo serio.
16: Pueden descargar toda la biblioteca de Netflix en solo un segundo. O sea, con toda esta velocidad de internet se meten a los servidores de Netflix y lo pueden descargar todos los documentales, todo en un segundo así. Con los petabytes.
7: Ay, güey.
15: Oye, el Garbanzo ahorita le va a dar como FOMO. ¿Cuánto internet tienes en tu casa? 70 megabytes.
14: ¿Tú ya tienes tu teléfono con esa capacidad, Choco? ¿Petabyte?
16: Bueno, creo que en el... ¿Qué fue? ¿En el 2006?
14: ¿En el 2006?
16: Sí, pero bueno, después llega esa tecnología a ustedes.
14: Ah, no manches.
16: Poco a poquito, no se hagan, o sea, va a llegar, ¿ok?
14: Ok.
16: El gobierno ya está viviendo una etapa de tecnología que ustedes ni siquiera se dan cuenta.
15: Sí, yo sí me he dado cuenta, los pasan como... Son como platillos voladores, bien rápido, y la gente aquí creen que son de otros extraterrestres. No, pero lo habías dicho,
14: Choco. Tengo un video, Choco, donde estos oficiales están dando esto en conferencias de prensa. Es neta, te lo juro, no, esto es de verdad.
16: ¿De qué?
14: De los oficiales que dicen que no saben ni qué son ellos, lo cuestionan.
16: Sí, bueno, es que no todos los oficiales saben.
14: No, pero deberían de saber.
15: No, no todos.
14: Es el gobierno.
15: Hay departamentos, Garbanzo.
14: Pero deberían de saber,
15: güey. Tú sabes que allá donde está la Área 51...
14: Sí.
15: Esos oficiales no tienen contacto con un policía de Downey, güey, ¿entiende? Ni con un güey que está en el Pentágono, ellos son aparte.
14: Pero entonces está muy mal porque...
15: Está muy mal. Claro. Porque luego hay gente como tú, mensa, que les tienen que decir que no son extraterrestres.
14: No. Eras doctor, estoy divirtiéndote, güey.
7: Yo sí, güey. Es que, güey, yo lo que digo es, vamos a decir que sí son o no son. Hay que pagar los biles, papi. Aquí nosotros estamos madreados. Ganas el debate, pero no ganas un fin de semana gratis de comida, nada.
14: Me está temblando el ojo, Choco.
16: ¿Y si hablamos de fútbol?
7: Ey, ahí sí no te metas.

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1: Comenzó nomás la Champions League, el torneo tan esperado por mucha gente. Ganaron los equipos que tenían que ganar, por ejemplo el Real Madrid, pero ganó y le costó demasiado contra el Inter Milán. En este nuevo formato queda claro que habrán partidos atractivos, como este que jugaron en el Bernabéu, el gran Real Madrid contra el Inter de Italia. Fue muy parejo, ya le vamos a ir contando, pero increíblemente los partidos me parece más atractivos fueron los de los equipos menos pensados, porque fueron de ida y vuelta, porque hubo incertidumbre en el resultado final hasta los últimos minutos, porque hubo situaciones de gol en los dos arcos. Nadie me dejó la sensación que ninguno en esta primera jornada salió a especular. Hubo situaciones también anecdóticas, los hermanos Bellingham, uno jugando para el Borussia Dortmund, el otro para el Real Madrid. Los hermanos Mbappé, a uno no le fue bien, ya le contamos, jugando para el Lille, y Kylian, que volvió a hacer goles. Y hablando de hacer goles, indefectiblemente hizo los dos del triunfo del Manchester City, Erling Haaland. También salieron los nominados, ya los finalistas, al Balón de Oro. Y le vamos a dar nuestras opiniones y predicciones de quienes pueden, según nuestro criterio, ser los ganadores en cada una de las categorías. ¿Cómo les va? Esto es Fútbol de Primera. 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
2: ¿Cómo estás, Andrés? Saludos a los amigos de Fútbol de Primera. 21 goles se marcaron en esta primera fecha de la fase de la Liga de Campeones. Casi 3 goles y medio por partido. Es verdad, lindos partidos. Incluso después de 21 años, el entrañable retorno del ingeniero Pellegrini con el Real Betis Balompié, que tuvo a Álvaro Fidalgo y a De Osa en el segundo tiempo alternando algunos minutos. Partido de 5 goles. Igual el del submarino amarillo frente al conjunto del Villarreal, contra el Borussia Dortmund. Y unos minutos ingresando al minuto 71, Santiago Jiménez con el Porto portugués.
1: Esos partidos eran, Rosa, los que me refería, fueron realmente atractivos entre los equipos por ahí menos pensados, como el Brujas contra el Aston Villa, que fue 3-2, uno de los primeros partidos jugados en el primer horario, y el Madrid que, ganó porque el Inter le regaló los dos goles. La figura del partido, no sé si estarás de acuerdo, fue Thibaut Courtois, el arquero del Real Madrid. Con eso está todo dicho.
3: Sí, absolutamente. Con el saludo para todos. Thibaut Courtois fue figura y el Real Madrid jugó, claro, se encuentra con un gol temprano en el partido el partido fue más parejo de lo que todos esperábamos. Yo me imaginaba un Real Madrid llevándose por delante al Inter, no pasó, sino más bien todo lo contrario. Y esto fue lo que sorprendió, ¿no? El Inter se encontró con la muralla, de Thibaut Courtois, pero también con sus propias limitaciones a la hora de definir, porque tuvo la pelota muchísimo tiempo, llegó muchísimo, y me gustó la defensa del Real Madrid. Creo que estuvo bien sólida, más allá de que no tuvo la pelota, pero bueno, cuando se tuvieron que defender lo hicieron bien casi todo el tiempo. Esto es una buena noticia, pero no, el Real Madrid no sé si juega bien. Me parece que hoy no jugó bien, claramente fue dominado por su rival en gran parte del partido. Sobre el segundo tiempo ya la cosa cambió un poco, pero en general, en el balance de los 90 minutos, fue mejor el Inter, me parece. Pero la buena noticia para Mourinho es que un equipo grande que aspire a ganar todo tiene que ganar incluso cuando no juega bien. Uh-huh. Y esto fue exactamente lo que pasó con el Real Madrid. Ganó aún no jugando bien.
1: Le gustó la defensa de Alexander Arnold con Ate Heisen y Cucurella. Y detrás, obviamente, el arquero Courtois. Y queda claro, Daniel, para mí, esto lo dije después de haber visto al Inter en la primera fecha del campeonato doméstico, todavía no había cerrado el libro de pases que deberían haber ido por Dibu Martínez, porque con el Martínez que tienen en el arco, este Inter no va a poder ganar mucho. podrá ser campeón de Italia otra vez, tal vez, pero tiene que tener un mejor arquero, como no podía aspirar Chelsea a ganar nada con Robert Martínez. Esa es la cruda realidad, sin decir que son malos arqueros ninguno de los dos. No son arquero gana partidos. Hoy, obviamente, el arquero tuvo que ver, el Inter regaló los dos goles, pero bueno, ganó el Madrid y eso es lo que importa.
4: ¿Qué tal, Andrés? Un saludo para todos. Coincido plenamente. Josep Martínez no es un arquero de garantías. Sin embargo, en algún momento, viendo el partido, había que preguntarse, si no fuera por las camisetas, que lo dicen claramente, ¿cuál era el equipo italiano de los dos? La realidad es que, coincidiendo con Rosa, para mí el Inter mereció algo más. Si decimos que Courtois fue la figura, creo que lo estamos explicando con suma claridad. Y después, a mí esto de, entiendo que el Madrid, donde más afincó en este mercado fue en el tema de sus defensores. Sin embargo, insisto, estamos diciendo que Courtois fue la figura de la cancha, con lo cual, defensivamente tuvo sus dificultades el Madrid hoy, que desde el juego, a mí, por ejemplo, me gustó más contra el Betis que en el partido de hoy, entendiendo que son rivales distintos y que el Betis también es un equipo de Champions.
1: Bueno, repasamos los resultados de esta jornada. Solo en esta primera fecha se jugará martes, miércoles y jueves. A primera hora, el AEK de Atenas ganó de local 1-0 al LASK. El Brujas cayó 3-2 frente al Aston Villa.
2: Un gol de Emiliano Buendía para poner el 1-2 momentáneo.
1: Borussia Dortmund le ganó 3-2 a Villarreal. El Lille francés, que dirige el hijo de Carlo Ancelotti, Davide, cayó de local 2-3 frente a Real Betis. Dos goles de Bartra.
2: Correcto.
1: Y Porto de local perdió 2-0 contra el Manchester City, como le contamos, y el Madrid 2-1 frente al Inter. Barcelona, Feyenoord, Stuttgart, Viking, Liverpool, Atlético de Madrid, Napoli, Arsenal, Paris Saint-Germain, Slovan Bratislava y el Sporting Galatasaray juegan mañana. En el partido de Lille frente al Betis, después de que anota un gol Betis, hay un jugador del equipo de Pellegrini que algo le dice mientras van caminando a la mitad de la cancha al hermano de Mbappé, Ethan Mbappé. Y este cayó en la provocación, le metió un codazo en la cara y vio roja directa vía VAR, porque el árbitro seguramente estaba viendo dónde poner la pelota para el reinicio del juego.
2: No se tapó la boca, ¿no?
1: No, le metió un codazo en la cara.
2: No se tapó la boca para
1: decirle. No, terrible. No, algo le dijo, y el jugador del Betis fue amonestado. Primera tarjeta roja en la familia.
2: No me diga.
1: Nunca lo habían expulsado a él, ni menos a Kylian.
2: Lindo saber qué le dijo, ¿no? Para que pierda los papeles, ¿no? Como la de Materazzi con Zidane, ¿no?
1: Y algo le dijo, porque se ve gestualmente que le está haciendo... ¿Y qué te pasó? Bueno. ¿Del Balón de Oro quieren hablar ahora o después?
2: Dele un segmento completo. El papel aguanta todo igual.
1: ¿Quedó algo más de esta primera fecha de Champions para destacar?
3: No, que todos los resultados, menos el Manchester City, la diferencia de gol fue de un gol. Todos triunfos, no hubo ningún empate, pero todos los que ganaron, salvo el Manchester City...
1: Sí, está perdonada. Ya.
4: Iba a decir que hubo mitad de triunfos visitantes en una jornada de 6 partidos, y lo otro es que hubo 2 futbolistas mexicanos hoy en la cancha, ¿no? Entraron de cambio Santi Jiménez y Álvaro Fidalgo en los partidos del Porto y el Betis.
1: Y hay un mexicano, a propósito del Balón de Oro, que vamos a hablar en un ratito, que está en la lista de 30.
2: Y un caboverdiano. ¿Por qué se ríe? El papel aguanta todo. Yo le digo, estos premios...
1: No, pero el papel, yo sé que el papel aguanta
2: son
1: todo.
2: Son 30, Andrés. Acá lo importante es el día de la terna. Se acabó el partido.
1: 26 de octubre. No, claro. Es que no hay terna. Ya lo dejan así.
2: Ah, está bien, pero...
1: Para mantener el suspense, como dicen
2: quién?
1: En Europa.
2: ¿De quién?
1: Y del gran público. Del gran público. Ya le vamos a ir contando. Estamos en fútbol de primera. Sánchez viene del invierno pesado. Una semana brava.
2: Agüita manzana en ayunas. Ahí está, listo. Epa. Ausente con aviso. Bueno, está bien. Gárgara si no, Rosa. Está bien, tranquila.
1: Un amigo, nuestro productor Nico Bravo.
2: Hace tal cual, tarjeta María.
1: Y eso que hay una función que se llama previo, es decir, él la puede haber visto, pero...
2: Guarda.
1: Sí, piloto automático. Momento. Vamos a ser solidarios.
2: ¿Que no vamos?
1: Sí, vamos a ser solidarios.
2: Morau,
1: vamos a la pausa.
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0: Hoy L'Equipe y France Football dieron a conocer la lista de los finalistas para los distintos premios Balón de Oro, entendiendo que hay uno para el fútbol femenino, está el mejor técnico, está el mejor arquero, está el jugador joven del año y está el premio gordo, el Balón de Oro. Será entregado esta vez en Londres, no en París, el 26 de octubre. Antes de contarle quiénes son, vamos a contarle cuáles son los criterios. Desde 2022, el Balón de Oro se entrega en función de lo hecho en una temporada futbolística, del 1 de julio al 30 de junio. Esto cambió excepcionalmente ahora hasta el 19 de julio. Desempeño individual e impacto decisivo, títulos colectivos y rendimiento con el equipo, fair play y clase del jugador dentro y fuera del campo. Qué difícil eso, ¿no? La trayectoria profesional ya no influye en la elección, lo que pasa es lo hecho en la temporada más reciente. ¿Quiénes votan? 100 periodistas de los 100 países mejor posicionados en el ranking FIFA, uno por país. Ellos son los responsables de elegir a los 30 nominados. Además están los equipos editoriales de France Football y L'Equipe, que son los organizadores. También se otorga el trofeo Yashin al mejor arquero, trofeo Copa al mejor jugador joven, aunque este último solo lo votan antiguos ganadores del Balón de Oro. Bien, salió la lista. De los 30 están todos los que pensamos podían estar. No faltó ninguno, ¿no? Está Mbappé, está Messi, está Bellingham, Cubarsí, Yamal, Dembélé.
1: La lista larga.
0: Haaland, sí, son 30.
1: Hay un ecuatoriano, pero, felizmente, William Pacho.
2: Pero Rafinha no debió estar.
0: Rafinha no debió estar, sí.
1: Ganó la liga.
0: Por este criterio,
3: sí. Pesa mucho el Mundial,
1: En año de Mundial queda claro. En año de Mundial queda claro el
3: Mundial. No solo el que lo gana,
1: En año de Mundial importa el Mundial. Fabio Cannavaro ganó un Balón de Oro porque fue campeón del mundo en Alemania con Italia. Es decir...
0: Pero no lo ganó Iniesta.
1: No lo ganó Iniesta, exactamente.
0: Y no pesó el Mundial en aquel momento.
3: Ni Manuel Neuer cuando ganó todo en un solo año. Fue campeón del mundo, de Alemania y de la Champions, y no lo ganó.
1: Siempre habrá esto, ¿no? Los españoles, porque yo estaba escuchando a los coleguitas españoles hoy en los partidos y decían, bueno, Mikel Oyarzabal, por ejemplo, que fue una de las figuras del equipo español, Unai Simón, en fin. Pero está, y al final, Andrés, de verdad, van todos a la gran gala, los 30 y tal, a Londres, pero al final, los tres que están allí, que van a ser
0: los finalistas.
1: Ya se acabó.
0: Los 30 no van a ir.
1: ¿Cómo que no?
0: No,
1: Lautaro Martínez dijo, nos vemos en Londres, está entre los 30 Lautaro, no va a estar entre los 30.
0: Porque piensa que lo va a ganar. Ah. Bueno, el Balón de Oro lo otorga un jurado internacional compuesto por estos 100 periodistas, y es así el tema, mire. Cada miembro del jurado nombra a 10 jugadores por orden descendente de mérito a partir de una lista de 30, elaborada por la redacción de France Football, miembro de la redacción del equipo. Al menos un miembro del jurado. A los 10 jugadores nombrados se le otorgan 15, 12, 10, 8 y así hasta un punto, respectivamente. El premio Balón de Oro se otorga al jugador con el mayor número total de puntos. Reitero el criterio para que armemos nuestra propia lista.
1: Fair play incluido, por eso no está Leandro Paredes, por ejemplo.
2: Ay, pero igual tampoco hubiera estado si no tiraba la trompada.
0: El Balón de Oro se concede en función de 3 criterios por orden de importancia. Rendimiento individual, de carácter decisivo e impresionante. Rendimiento colectivo y títulos conquistados. Clase y juego limpio. Vamos con nuestros candidatos. A ver, yo voy a defender los míos. Y voy a decir que para mí tiene que ser Messi. Rendimiento individual fue, obviamente, el jugador más gravitante de la Copa del Mundo. Carácter decisivo, sin lugar a dudas. Impresionante, a los 39 años. Rendimiento colectivo y títulos conquistados. Llevó a la Argentina a una final de la Copa del Mundo. Y con su equipo... Fue campeón, y fue decisivo, y fue campeón el día de su cumpleaños.
1: Correcto.
0: Es decir, que entra en la ventana
1: sí, claro.
0: De este año.
1: Contra Vancouver.
0: Clase y juego limpio, de sobra. pongo a Mbappé como segundo, y es difícil porque Mbappé fue el goleador del Mundial. Rendimiento individual, también. De carácter decisivo e impresionante, no tanto, porque Francia no fue finalista siquiera.
1: Y título cero.
0: Y título con su club, nada. Rendimiento colectivo y título conquistado, cero.
1: Cero.
0: Clase y juego limpio los tiene.
1: Segundo estaría Kane en su caso, ¿ah?
0: Y para mí el tercero puede ser o Kane o Liz. Me quedo con el inglés porque la verdad que se cansó de hacer goles, rompió todos los récords de goles en Alemania, fue campeón de la Bundesliga. Entiendo, obviamente, que siempre sale campeón el Bayern, pero ahí están mis tres apegándome, no al corazón, sino al criterio mismo de... Aquí le dejo el criterio por quiere defender lo suyo.
1: Para mí lo va a ganar Messi.
0: Para mí lo va a ganar Mbappé.
1: Para mí lo va a ganar Messi, por la coyuntura y por evidentemente que fue el factor importante, más allá de no haber logrado el título del mundo con la selección argentina. Yo incluí también a Mbappé, pero también a Lamine Yamal, que sí ganó títulos con el Fútbol Club Barcelona a nivel local, que tiene rendimiento individual, más allá que no haya marcado gol en el Mundial y tal, pero fue decisivo, queda claro, dentro de la estructura. Yo le daría el Balón de Oro a la selección española, y punto. Al global de la selección española, que colectivamente fue la mejor selección en la pasada Copa del Mundo, si nos apegamos a lo que es un año mundialista. Pero con estos criterios, Andrés, yo se lo otorgaría a Leo Messi.
0: Rosa.
2: Bueno, yo, en primer lugar, Messi, por lo mismo que dijiste, Andrés, no le quito ni un punto ni una coma por todo lo descripto. Messi, que coincido con Sammy, miren, para que yo coincida con Sammy en algo.
1: Con Messi sobre todo.
2: Es un día especial hoy, sí. Que creo que sí, que Messi es el más completo, el que reúne todos los requisitos del antes mencionados. Creo que lo merece. Y después, en segundo lugar, lo pongo a Mbappé justamente porque fue el goleador del Mundial. Y efectivamente, no ganó con su equipo no ganó, no llegó a la final, pero fue relevante individualmente y mucho. Y tercero lo puse a Rodri. ¿Por qué? Porque es campeón del mundo, porque lo eligieron como el mejor jugador de la final o del Mundial. No estoy tan convencida de que lo haya sido, pero bueno, pongo un campeón del mundo ahí en la terna. Recordemos que votan los periodistas, no vota la gente, el público, votan los periodistas, y yo creo que algún campeón del mundo va a estar ahí en la terna.
0: Daniel.
3: Bueno, mis candidatos, voy por una línea parecida. Creo que todos pensamos que Messi debería ser el ganador de Balón de Oro si nosotros tuviéramos que votar. Yo añadiría todo lo que ya han explicado acá, que alguno va a intentar subvalorar el mérito del campeonato que consiguió con el Inter Miami. Para algunos será más fácil ganar la Bundesliga con el Bayern que ganar la MLS con el Inter Miami. Para mí no. Hizo 35 goles, lo cual no es una cifra menor. Y después, para todo lo que podían haber pensado, que Messi jugaba al nivel que jugaba, porque estaba en una liga menor, el Mundial se encargó de desmentirlos. El mismo jugador que en la MLS le hacía 3 goles a Filadelfia, fue y le metió los goles que le metió a todos los rivales que estuvo delante, y fue determinante en cada uno de los partidos, salvo en la final. Así que desde ese lado, me parece a mí, se desmontan todos los argumentos. A Rodri lo coloco por la misma razón que esgrimía Rosa. Es complicado no pensar en un campeón del mundo en esta terna, sobre todo porque el Mundial tiene más peso que cualquier otra cosa en esta elección. Yo creo que España fue más un equipo, más un funcionamiento coral, colectivo, que no de individualidades. Lo mismo que pasa con el Paris Saint-Germain. Ninguno puso un jugador del Paris Saint-Germain en la terna, y es por la misma razón. Y Mbappé, porque fue el dueño de todos los registros individuales de la temporada. Campeón goleador de la Champions, campeón goleador de la Liga, campeón goleador del Mundial. Algún premio tiene que tener.
0: Claro. Bueno, muy bien. Temo que... No sé si lo va a ganar Messi. Habrá siempre una asociación de que si lo gana, estos 100 periodistas lo van a hacer ganar o lo van a terminar votando como para... Claro, como un homenaje
1: al último Balón de Oro.
0: A su carrera. No sé si esto será así, porque creo que defendimos recién los méritos que tiene como para ganarlo. De todas maneras, que esté nominado para su noveno Balón de Oro a los 39 años, no hace más que hablar de la vigencia, ¿no? De los 20 años estando arriba como el número uno. Vamos al arquero rápidamente, porque acá sí queda claro que pesa el Mundial.
2: Sí.
0: De estos 100... periodistas que votan del ranking del 1 al 100 de los países FIFA. estos partidos vieron jugar a Bocinha. No me entiendan mal, es una hermosa historia la de Bocinha, el arquero de Cabo Verde de 40 años que hoy ataja en Colo-Colo. Fue figura en el Mundial, es verdad. Pero digo, no se apega a todo esto. O sea, ¿quién lo vio jugar? ¿Quién lo conocía a Bocinha antes de estos cuatro partidos? O sea, lo votan por cuatro partidos.
1: Igual que, discúlpame, y aquí Julián Quiñones, porque en Europa, que es donde parece que tienen el ombligo del fútbol, Julián Quiñones, Andrés, si hay algún coleguita en Europa que vio cinco minutos de un partido del América o del equipo donde está en la Liga Saudí, es mucho. ¿Lo conocieron o lo reconocieron en el Mundial? Por eso.
0: Pero fue goleador,
2: en la Liga,
0: ¿eh?
2: En la
1: está
2: Liga
1: bien,
2: Saudí.
1: Pero en el Mundial, fue en la Liga, claro, goleador en la Liga Cristiano Ronaldo, te acepto. Y lo de Bocinha es un poco lo mismo. Por eso decía, el papel aguanta todo. Entonces, incluye el juego. Al final del día, Andrés, son los tres y el que lo gana. Después
0: lo va a ganar
1: todo.
2: Pero Bocinha ni siquiera tenía equipo antes del Mundial, con lo cual no tiene una trayectoria y... Entonces sí, por cuatro partidos lo pusimos.
0: Lo va a ganar.
3: Lo va a ganar ante la ausencia de una candidatura más fuerte.
0: Un solo gol recibido en el Mundial.
3: Y a un arquero le hacen más o menos goles en función de cómo defiende su equipo. Y fue al arquero que menos le patearon en el torneo. También digamos eso porque es una realidad.
1: Lo que pasa es que el
3: arquero campeón de la Champions no pesa.
1: No.
3: Y no se lo van a dar a uno que solo haya ganado una liga.
0: No sé si no pesa. Recordemos en 2010. Pero
3: ¿fue
0: claro,
3: determinante
0: todo
3: el arquero del Paris Saint-Germain?
0: No. ¿Fue?
3: Por eso.
0: Claro.
3: Yo creo que no.
1: Pero año mundial, Andrés. O sea, como dicen, billetera mata galán. Acá, en el año del mundial. Es el arquero. Y Simón fue un buen arquero en el Mundial y es lo que pesa.
0: Ya. Bueno, de ahí no sale, me parece, ¿no? Y el técnico del año... ¿qué hace Unai Emery?
1: Don Luis.
0: Luis de la Fuente.
1: Totalmente.
0: Obvio.
3: Sin ninguna duda.
2: Sí, tiene que
0: obvio,
2: ser él. Sí,
0: obvio.
2: Sí.
0: Pero Unai Emery...
3: Ojo que Luis Enrique tiene unos méritos enormes también. Pero también. Campeón del mundo es campeón del mundo.
0: Y Unai Emery, ¿por qué está en la lista? ¿Por haber ganado la Europa League?
1: Claro.
3: Buena pregunta.
1: ¿Toda Europa? ¿Está el campeón de la Libertadores pasada?
0: No.
1: Bueno, ahí está.
0: ¿Está el subcampeón del mundo o no?
1: Bueno, por eso te digo. No está el técnico subcampeón del mundo tampoco.
0: ¿No?
1: Bueno, ahí está. Entonces, bueno, lo obligo el mundo del fútbol para...
0: Pero son 100 periodistas de más allá de Europa. Y el ombligo de Europa no...
1: ¿Qué porcentaje de votos hay en esos 100 de europeos?
2: Ahora, que no esté el subcampeón del mundo es...
1: Totalmente.
2: Llamativo, ¿no?
1: Totalmente. Por eso. Bueno. Los premios desvirtuados. La verdad, dejémonos. Y después viene De Bessi, después viene el otro que dan en Mónaco, y después viene este, el otro. Es desvirtuado, Andrés.
0: Bien, el 26 de octubre en Londres lo sabremos.

0: Las únicas dos veces.
1: Pero con
2: por eso,
1: Cristiano
2: cuando estuvo nominado casi siempre lo ganó.
1: O lo ganó Cristiano.
3: Se lo repartieron entre él y Cristiano. Sí.
1: En 10 años.
3: Lo ganó más él, obviamente.
1: Sí, obvio. En 10 años, por ahí perdió
3: ahora,
1: dos y estuvo
3: que
1: Cristiano.
3: Que nadie hable de esto, si llegara a pasar como un premio honorífico, no es un premio honorífico.
1: No, no.
3: Se lo ganó en la cancha, ¿eh?
0: Sí, sí, sin duda. Bueno, vote usted también. Cuéntenos su parecer en @FDPRadio. 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

0: El torneo mexicano va tomando color. Claro que no jugaron los cuatro que disputaron la Leagues Cup este fin de semana en Houston. ¿Cómo estuvo el ambiente?
1: Espectacular, totalmente lleno, casa llena. Tan es así que el 3 de octubre, que fecha FIFA, partido recaudatorio en el mismo escenario, los mismos protagonistas vuelven a Houston y la plaza está pesada, pero van allí, clean por, caja para hacer un amistoso.
0: Por la revancha. Pero, ¿juegan los mismos?
1: Los mismos. Monterrey, o sea,
2: ¿qué interés puede tener ese partido? Ya no juegan por nada.
1: Ese es recaudatorio, Rosa, fecha FIFA.
0: Por la gente que no, que se quedó afuera de este.
1: Claro, porque acuérdate que hubo americanistas y esmeraldas en el partido preliminar.
0: Bueno, Toluca primero, Monterrey segundo, León tercero, América cuarto.
1: Igual hay ocho que están en la Conca Champions, ¿no? Ahora, la victoria de León dejó fuera a Cholo de Tijuana de la posibilidad de jugar la Conca Champions.
0: Qué pena. Cholo que viene bien.
1: Viene muy bien, sí.
0: De la mano del loco Abreu. Y Cruz Azul ahora tiene el próximo partido internacional.
1: El 16, miércoles en Miami.
3: La semana que entra, sí.
0: Es casi una semana.
1: La campeones Cup.
0: Que juega el campeón de la MLS contra el campeón de la Liga MX.
1: Exactamente.
0: ¿Pero qué campeón de la Liga MX? ¿Apertura o clausura?
1: No, porque jugaron, ya Cruz Azul le ganó a Toluca.
0: Ah, es verdad.
1: El otro torneo que es el campeón de campeones en Carson.
2: Qué lío acordarse de todo, ¿no?
1: Sí, no, bueno, pero es...
2: Tremendo.
1: Al final del día es un trofeo, Rosa, pero no te da, digamos, clasificación.
2: Bueno, pero te ocupa un lugar en la vitrina.
1: Sí, claro.
2: Todo suma.
1: Clean caja, sí, suma, sobre todo suma.
2: Claro,
1: sí.
0: ¿Para el balón de oro suma?
1: No, para la caja, para el tesorero de Cruz Azul.
3: El turco Mohamed, que tanto criticó la Leagues Cup, lo celebró como si hubiese sido la Copa Intercontinental.
1: Es el técnico Andrés. Toluca ha ganado todos los trofeos que se han disputado en los Estados Unidos entre equipos mexicanos y MLSeros.
0: El turco ha ganado
1: 6 con Toluca. Todo. Superó con 1 a Nacho Treyes. Mira los técnicos que ha tenido Toluca, fuera de la Volpe o de Nacho Treyes, el propio Ojitos Mesa. 6 es el técnico más ganador de la historia de Toluca.
0: Bueno, con América, con Cholos.
1: Monterrey.
0: No, con Monterrey.
1: La Liga,
3: con todos.
2: Uno con Independiente también.
1: Con Atlético Mineiro también ganó el Mineirón.
2: O sea, algo tiene el turco, ¿no? Sí. Claramente.
0: Sin duda. ¿Alguna vez se acercaron a él para dirigir la selección?
1: Claro, el aplausómetro y los éxitos también.
2: Pero esto no,
1: no
2: es aplausómetro. O sea, mira, acá no. el turco tiene mérito
1: no,
2: para,
1: sin duda.
2: Para ir a la
1: pero
2: selección.
1: Pero viste cómo es el aplauso.
3: Es el mejor entrenador del campeonato mexicano hace rato.
1: Nunca llegaron. Y ya se pasó ese tren por lo que dice el propio turco.
0: Bueno, la selección mexicana, dijimos, hoy tuvo Álvaro Fidalgo un rato, jugó Santiago Jiménez, dijiste, 20 minutos más o menos, y la hormiga González hizo 2 goles y 1 asistencia en el triunfo de su equipo Olympiacos en la Copa de Grecia.
1: Sí, segunda etapa de la Copa, el Volos Fútbol Club, anda bien la hormiga, ha marcado ya 3 goles y 1 asistencia en la Copa griega.
0: Y va a tener más oportunidades en el primer equipo en Liga también porque se rompió el delantero titular.
1: Y para eso lo trajeron también, ¿no? No para que se rompa el titular, sino para que juegue y haga goles, ¿no?
0: Bueno, en cualquier momento salen las convocatorias para la fecha FIFA. Usted sabe que somos la nueva casa de la selección mexicana. Estaremos atentos a los primeros convocados por Rafa Márquez, que dijo que le va a dar continuidad al trabajo hecho por Javier el Vasco Aguirre, y Mauricio Pochettino ya dejó entrever que McKennie, que está lesionado, no jugó ayer en la Juve, Pulisic, que no tiene minutos en el Milan, Balogán, que tuvo el culebrón de fin de cierre del libro de pases, y algunos más van a descansar, que no lo va a convocar, y que será una buena oportunidad para ir viendo caras nuevas de cara a los próximos 4 años. ¿Parece bien?
1: Muy bien.
0: ¿Y Perú, que es el primer rival de Estados Unidos?
1: ¿Qué tiene?
0: ¿Cuándo sale la convocatoria?
1: Ah, no, todavía. Mano Meneses sigue visitando Ciudad de Altura. Le están dando allí un matecito de coca para que no se apune, para que no se sienta mal, porque está visitando las ciudades de altura, porque quiere que Perú juegue la eliminatoria, sobre todo con algunos rivales a los que no lo puede ganar hace 25 años, en la altura. Bueno, piensa que en la altura le va a poder ganar.
2: Igual que Bolivia. Lo de Bolivia, obviamente.
1: Tiene que tener buenos jugadores. Ruso.
3: Los pequeños no tenemos que ir para la altura. Venezuela tiene una ciudad que tendría que construir un estadio para poder jugar allí, pero bueno.
1: Parte de la mediocridad que existe. O sea, tú necesitas irte a la altura cuando juegas en el llano para tratar de sacar puntos. ¿Qué estás hablando? Estás demostrando que hay una mediocridad de tus jugadores.
0: No. ¿Por qué? Por ahí son buenos jugadores, pero tienen más posibilidad, André, de adaptación al Cusco que los que vienen de abajo.
2: Pero bueno, la realidad es que a Perú no le alcanza jugar en el llano. Y
1: en la altura menos, sí. Rosa.
0: La pregunta acá es... hasta que no sepamos la respuesta, obviamente, ¿va a ser necesario? ¿Cuántos equipos va? ¿Cuántos cupos va a tener Conmebol? ¿Quién será la eliminatoria para ver quién queda afuera?
1: Nadie sabe.
0: ¿No? Todavía tenés que ir a Cusco, claro. Porque, a ver, supongamos que hay... Si los tres anfitriones no juegan, quedan siete. ¿Cuántos cupos va a tener?
1: Ahora,
0: ¿tres nada más?
1: Ahora, si le creemos, la credibilidad del presidente de la Federación Peruana de Fútbol está en serias dudas. Si le creemos, estando en Lima hace tres semanas, antes de dos semanas, manifestó públicamente que el fixture es el mismo. Todos contra todos.
0: Es lo que yo tengo entendido. Es más, ya lo dije aquí, no solo que es todo contra todos, sino que los tres coanfitriones sudamericanos que van a tener un partido,
1: sí, señor,
0: van a jugar y van a jugar por los puntos, a riesgo de que uno se quede afuera y que los cupos van a ser los mismos, 6.5. Es decir,
1: exacto,
0: que por ahí Argentina, Uruguay o Paraguay, si terminan séptimo, se quedan afuera de ese partido que ellos mismos van a organizar.
1: Eso yo no sé, yo tendría mi duda ahí, cosa que no va a pasar.
2: Tendría sentido, porque de lo contrario van a ir 9 de 10, sería una locura. Eso a mí me parece lo más razonable.
1: Entonces
2: todo,
1: el partido este en el Centenario no se juega si Uruguay queda afuera.
2: Y se juega sin el equipo local.
0: Alguien más lo juega, no sé.
3: Van a clasificar.
1: A locura.
0: Tiene un mínimo grado de riesgo. Pero...
2: Es un riesgo, pero no es tan grande el riesgo. Realmente son equipos que siempre están del sexto puesto para arriba.
1: ¿Paraguay? Paraguay volvió a un Mundial después de 14 años, ¿eh?
2: Pero bueno, volvió, estuvo en el
1: Mundial. Bueno, ¿y si se queda fuera? Bueno, sería...
2: ¿Se queda fuera?
0: ¿Y si no está el VAR?
1: ¿No? Sí. Y la come bolsa.
2: No, no sean malos.
0: No, bueno.
2: No sean malos.
1: Tal cual, por eso.
3: Piensa más de hacer doras.
2: No.
1: Se van a quedar afuera los tres.
0: No deberían, pero bueno... esto no está confirmado, ¿eh?
1: Por eso.
0: Pero si a vos te dijeron que es el mismo fixture que van a jugar.
1: Y lo dijo el presidente de la Federación Peruana de Fútbol, lo dijo públicamente.
0: Lo que está por determinarse es si juegan por los puntos, si juegan como invitados, lo cual también hace rara esa eliminatoria, ¿no? Al tener tres equipos que le da lo mismo ganar o perder. 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
0: Esta misma noche la Copa Libertadores de América y la Copa Sudamericana. La Copa Sudamericana.
1: Pero primero vamos a la Libertadores, que es la más importante, ¿no?
0: Fluminense le está ganando a Platense, Liga de Quito juega contra Palmeiras, Flamengo, Independiente del Valle, Estudiantes contra Corinthians, son los partidos de Copa Libertadores.
1: Ahora sí.
0: Y el partido que más esperamos todos en el mundo entero, van a madrugar en Europa. Boca, Sao Paulo. En la Bombonera, Santa Fe Vasco, Atlético Mineiro Santos y Montevideo Torque contra el Cienciano.
1: Primero en Cusco, ¿ah? Ojo, atenti.
0: Bueno.
1: Primero en Cusco, por eso una semana se han preparado en Bolivia el equipo del City Torque.
0: Del City Group.
1: Del City Group, City Torque, Montevideo Torque.
0: Sí, sí, sí.
1: El City.
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0: Veo que Daniel Chapela está en algún hotel de los Estados Unidos. Hay doble, hay fecha doble en MLS, ¿no?
1: Mitad de semana, sí, señor.
0: ¿Dónde está usted, Chapela?
3: En San Diego, California.
1: Ah, acá. Vaya, Rosa le hace una pantaflora espectacular a nosotros. Sí,
3: sí. Recién llegado.
2: Y el charcuterie
1: bien regado. El charcuterie bien regado, por supuesto, con buenos tintos, Rosa. No, una gran anfitriona, Rosa, en
2: totalmente,
1: casa.
2: Espectacular. Totalmente.
0: San Diego, contra quién fue?
3: San José, mañana aquí.
0: San Diego, San José. Bueno. Inter de Messi va a Chicago.
1: Sí, vamos para allá ahora más tarde. Mañana juegan los dos de los tres máximos artilleros de la historia de la Champions, Messi y Lewandowski.
0: Del Barcelona.
1: ¿Ah? Con el...
0: Y del Barcelona.
1: Sí, claro.
0: Dos goleadores de Barcelona, uno más que otro, obviamente.
1: Claro, claro. Sí. Pero bueno, mañana en la MLS, buen partido.
0: ¿Ya está terminada la nueva cancha de Chicago?
1: No,
0: McDonald's todavía
1: Soldier
0: falta,
1: Field,
0: ¿no?
1: Clean Caja también, ¿no?
0: Ah, van al Soldier Field.
1: Sí, obvio, va Messi. Claro.
0: Mire usted.
1: Soldier Field de Chicago.
0: Lo llenarán, recordemos que Chicago no tuvo Mundial. Llenaron ahí el Estados Unidos-Alemania, recordarán, antes del Mundial. Puede ser, ¿no?
1: Es el segundo contra el tercero, son los dos de los tres mejores equipos de la conferencia, sin duda.
0: Bueno, miércoles, todo mañana.
1: Domani.
0: Muy bien, estaremos pendientes.
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0: Queremos saber de ustedes con respecto al Balón de Oro. ¿Quién debería ganarlo? 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Punto final. Mañana volvemos por aquí. Gracias, chau.

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1: Y esta va para todas las malosas.

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1: Otra más de las cumbias originales, sus compas de Fuerza Régida y Grupo Frontera. ¡Vuélvale a marcar, compa Carlos!

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0: Bueno, la idea es esa.
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2: ¡Paleni!
3: Échale, mi compa. Edwin, mi puro grupo firme, viejo. Y échale en acero usted también, viejo.
2: Échale.
3: Tequila de vaso, viejo. Topa.

0: Pues tómese esta, viejo.
1: Ahí le va, compa Isael, compa Ángel, puro Music VIP del récord. ¡Arriba México!
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1: ¿Qué tal? ¿Cómo le va? Yo soy Marina Rosado y esta es la información más relevante hasta este momento. En noticias estatales, un ex maestro de las escuelas públicas de Lincoln, la capital de Nebraska, no ha impugnado los cargos que se le dieron por tocar de manera inapropiada a estudiantes. Se trata de Daniel Holmberg, de 63 años, residente de Lincoln, quien fue declarado culpable. Inicialmente, este sujeto había sido acusado de dos cargos de abuso sexual en segundo grado cometido por un empleado escolar, pero esos cargos fueron modificados como parte de un acuerdo de culpabilidad. Los hechos se remontan al 2 de diciembre del año pasado, cuando agentes del Departamento de Policía de Lincoln acudieron a la escuela Northeast High School tras recibir un reporte de abuso sexual por parte de un empleado escolar. En ese entonces, Holmer admitió haber tocado estudiantes de manera inapropiada, afirmando que sus intenciones no eran sexuales. Él fue suspendido de sus actividades ese mismo día. Inmediatamente después, varios estudiantes denunciaron haber sido tocados de manera inapropiada por Holmer, quien trabajaba como maestro de inglés para estudiantes de otros idiomas. Al parecer, él aprendía frases en idiomas nativos de sus estudiantes para poder hacerles comentarios inapropiados. Tras las indagaciones de la Unidad de Víctimas Especiales del Departamento de Policía de Lincoln, Holmberg fue finalmente detenido en su domicilio. El maestro se encuentra ahora a la espera de su sentencia. Para La Nueva, yo soy Marina Rosado.
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2: La jornada arranca con el Porto City. El Borussia Dortmund se va a enfrentar al Villarreal. El Real Madrid, que viene de perder en la Liga contra el Betis y perder el liderato, se enfrenta al Inter. El Brujas se enfrenta al Aston Villa. El AEK Atenas se enfrenta al Linz. El Lille se enfrenta al Betis, la bestia negra del Real Madrid este fin de semana en la Liga Española. El Paris Saint-Germain arranca la defensa del título, lo ganará de nuevo, buscando un tricampeonato. El Real Madrid, Barcelona, el City, el Bayern, siempre candidatos. Del minuto de fútbol de primera les habló Quique Lanza.
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4: Good morning, good morning,
5: hey!
4: Good morning.
5: Buenos días.
4: El Chiqui Chabroso, mi gente, vamos a Good Morning. Somos los hijos de su
5: mañana.
4: Ya regresamos una vez más. Hoy es miércoles 9 de septiembre, mi chochen.
5: Yeah,
4: hay que ir ubicándonos un poquito con este rollo, mi gente hermosa, porque el día de hoy venimos
5: con todo.
4: Con todos los kilos que nos sobra, ¿eh?
5: Uf. Más puros. Es más de 100 kilos de sabor.
4: A su mecha, hijos. Bueno, mi gente hermosa, aquí andamos con ustedes. Y antes que nada, mi choche, yo creo que hay que darles el cafecito del día.
5: ¡Échale!
4: A mi gente hermosa, Así que miércoles 9 de septiembre y oficialmente ya estamos a la mitad de la semana, raza.
5: ¡Hijo de su... de volazo
4: el tiempo! Si llegaste hasta aquí, felicidades. Ya nada más falta sobrevivir hoy, mañana y el viernes, mi choche. Y hasta caminamos diferente, de la mera neta. Pero bueno, bienvenidos una vez más a los hijos de su mañana, aquí por la nueva 1020 AM. Un saludito buena para toda la raza que ya activa, a los que están en el gimnasio desde tempranito, a los que, bueno, pues algunos, no sé, andan flojeando, andan mirándose en el espejo en este momento. Good morning to the early birds, buenos días a los madrugadores. Y saludos a los que ya están en la construcción, en la fábrica, en la bodega, manejando la camioneta, abriendo el negocio y preparando el desayuno. Ah, a las mamás y los papás que ahorita también dijeron por tercera vez, apúrate que ya vamos tarde, niños,
5: No, hombre. Ya imagino todos ahí, ¡púrale! Grite, grite la señora.
4: Y sí, caramba, Pero bueno, agarra su tacita de cafecito, mi chuche, saludcito de la buena. Y esto dice así.
5: Échale.
4: No se trata... Más bien, no se te vaya a olvidar, Chochen, agradecerle a esa versión de ti que no se rindió cuando nadie estaba mirando.
5: Well.
4: One more time. No se te olviden agradecerle a esa versión de ti que no se rindió cuando nadie estaba mirando.
5: Así le digo.
4: Porque qué fácil es celebrar cuando ya salió todo bien, mi Chochen. Cuando ya tienes trabajo, cuando ya tienes el negocio, te levantaste... ya levantaste el negocio, resolviste el problema, cuando la gente... te felicita, pero nadie ve, o nadie mira, o nadie vio, más
5: bien. Yo no vi nada.
4: Muchas de las noches. Pero nadie vio muchas de las noches anteriores, Chochen. Mucho menos mi compa el Chochen. Pero, y tampoco nadie vio esas, cuando estabas cansado, cuando dudaste, cuando las cosas no estaban saliendo bien, cuando nadie te estaba escuchando, echando porras, cuando nadie te estaba diciendo, estoy orgulloso de ti,
5: Así es.
4: Aún así te levantaste y el día siguiente, you kept going, seguiste hasta adelante, eso también merece reconocimiento, mi choche.
5: Just keep swimming.
4: Just keep swimming, así como Doris,
5: Así merito.
4: Y a veces somos bien buenos para decir, todavía me falta esto, no he logrado aquello, debería estar más adelante, pero rara vez volteamos para atrás y nos decimos, oye, espérate, también he avanzado un montón. Perdón por la expresión, pero es la verdad, ¿ok?
5: Así, merito.
4: Tal vez todavía no estás donde quieres estar, pero gracias a esa versión tuya que no se rindió, ya tampoco estás donde empezaste. Así que para mí, ahí está el mensaje de hoy, mi raza. No solamente agradezcas a las personas que creyeron en ti, también dale gracias a ti mismo, a esa versión de ti que siguió caminando cuando nadie le estaba mirando. Porque muchas veces esa persona fue la única que podía salvarte. ¡Choche! ¿Cómo
5: ves? Tienes toda la razón.
4: Ay, I love it.
5: Así merito.
4: Bueno, pues hoy comenzamos este miércoles, mi choche. Ahora sí ya tenemos el cafecito en el cuerpecito. Bueno, déjale, doy un traguecito.
5: Así merito. Mañana estos días, ya estamos a mitad de semana. Ya faltan 113 días para que termine el año.
4: ¡Qué rico!
5: 113 días.
4: A su mecha. Cada vez más cercas al fin del año.
5: Así merito.
4: El fin del mundo todavía no sabemos, pero el fin del año sí. ¿Quién sabe? ¿Quién sabe?
5: Nunca sabe.
4: Uno nunca sabe.
5: Yo digo que el mundo se le acaba al que ya se nos va. Para,
4: que petateó.
5: El petateó.
4: Hijo su mecha, Oye,
5: ¿qué,
4: güey? Creo que hay algo ahí sobre del petatear, pero después lo hablamos de eso,
5: Sí.
4: Choche, ¿cómo amaneció Omaha hoy?
5: Amanecimos frescosón después de unas tormentillas electrónicas, dijo aquel compa.
4: ¡Órale!
5: Hace... ya saben que estuvo, obviamente, pues, unas tormentas eléctricas durante la noche. Amanecimos a la temperatura 71. La alta de hoy va a ser 83, que va a estar ya un poquito más frescón que los últimos días. Y menos por la lluvia.
4: ¡Hora! ¡El gallo!
5: ¡Ese! ¡Que ha salido el pollo! ¡Sácalo para pelearlo! Bueno, así estamos en esta mañana. Va a estar parcialmente nublado esta mañanita. No hay precipitación, ¿verdad?
4: De la verdad. Suele pasar, carnal, sí,
5: Precipitación.
4: Es que está rico eso.
5: Eso. Un par de trabalenguas, Precipitación.
4: Ándale.
5: Tengo que ser más despacio.
4: Ahí está el clima, ¿verdad?
5: Así merito.
4: Bueno, mi choche.
5: ¿Qué tráfico por ahí, mi
4: Adrián? En el tráfico, mi choche. En traffic, my friends. Pongan mucha atención, por favor, porque esto es muy, muy importante en este momento, my friends, ¿ok? Bueno, razón. Vámonos con el tráfico de esta mañana. Traffic check. Vamos a revisar cómo está la manejada hoy.
5: Chile.
4: Hoy lo primero no es un choque, mi raza. Lo primero son las condiciones en las calles después de toda la agua que cayó durante la madrugada.
5: Oh, yeah.
4: ¿Ok? Si encuentran agua acumulada en una calle, un paso debajo de un puente o alguna zona baja, mi choche, no intenten cruzarla, ¿ok, guys? Por favor, por su seguridad. No intenten cruzarla. Otra vez, turn around.
5: Dale vuelta. Un...
4: Don't drown. Date la vuelta, por favor, porque no sabes qué tan profunda está el agua. Ni si, bueno, pues, no te vais a quedar ahí estancado, ¿ok?
5: Así es.
4: Ahora sí, vamos con las zonas que necesitan atención por construcción. La zona de UNMC por la 42 Street, un tal área del hospital para que se ubiquen un poquito. Si van rumbo a UNMC, atención, UNMC significa University of Nebraska Medical Center, ahí para que la raza que quiera saber qué significa eso. Estamos hablando de toda la zona de hospitales y edificios médicos, mi raza, alrededor de 42 y la Farnham, incluyendo Nebraska Medicine y Clarkson Tower. Tenemos cierre sobre la 42, desde el área de Farnham hacia Emily. Por trabajos de construcción, la intersección de la 42 y Farnham permanece abierta, pero no puedes continuar normalmente hacia el sur por la 42. Entonces, si tienes cita médica, trabajas por ahí o normalmente cruzas esa zona, sal con tiempo, por favor, busca una ruta alternativa. Y también afectaciones sobre la 41 Street y Dewey, mi choche, y también a Harney. Así que, toda esa parte alrededor del centro médico trae movimiento de construcción a raza. Ahora, Highway 75 JFK, Sarpy County, choche. Si vienes desde Bellevue, Papillion o el sur del metro, atención con el Highway 75, también conocido como de partes de como la JFK Freeway.
5: Es que en el Speedway.
4: Yes, el Speedway, dice mi compa.
5: Okay, van rápido esos caninos.
4: Y sí, carnal, hay mucho cuidado por ahí también, Bellevue, la policía anda, pero con todo, ¿eh? Hay restricciones de carriles alrededor de la Highway 370 y Cape Heart Road. Cuando digo restricciones de carriles, significa que la carretera sigue abierta, ¿ok? Pero no tienes todos los carriles disponibles, así que cuando empieza la hora pico, se puede hacer cuello de botella, ¿ok, guys? Así que tengan mucho cuidado. Please, expect delays, esperen retrasos. L Street. L Street está reducida a un carril también en cada dirección entre las calles 78 y 67. Hijo su mecha, ¿eh? Otra calle donde tienes que tener mucha precaución y prepararte adelantadamente, la 72nd, choche. Hay bastante tráfico, ¿ok? La 77 reducida a un carril también en cada dirección entre la J Street y M Street. También Fort Crook y Cape Heart. Atención ahí otra vez más para mi gente de Bellevue. Southbound Fort Crook Road, Fort Crook rumbo al sur, permanece cerrado en Cape Heart por trabajos relacionados con un puente. Ya en accidentes, pues...
5: Todo tranquilo.
4: Parece que todo tranquilo, mi choche. Hasta el último corte, en el momento no hay nada, pero si ustedes miran algo, déjanos saber, por favor.
5: Ya tú sabes.
4: Yes, sir. Mi choche, ahora sí, en el siguiente bloque empieza oficialmente la hora del chit-chat.
5: Ya tú sabes.
4: ¿Cuál es la pregunta, ¿Cuál es la pregunta?
5: La pregunta, vamos a hablar acerca de comida. La comida mexicana es muy rica. Es riquísima, es una de las mejores comidas del mundo. Están en las mejores, obviamente que en los récord Guinness, ha habido récord Guinness de la torta más grande, al burrito también más grande, hicieron un burrito más grande que rompió récord.
4: Soy yo. Es el burro más grande.
5: Oye. Bueno, ahí. Y vamos a hablar acerca de la comida mexicana, pero... Hay una cosa que mucha gente no les gusta.
4: La neta, al chile.
5: Que dice, ¿sabes qué? Eso quítemelo del menú mexicano.
4: No le tengas miedo a la raza, por favor, ¿eh?
5: Así, merito. Bueno, hay cosas que a unos no les gusta y que digo, ¿sabes qué? Quítenlo del menú mexicano.
4: Por favor, del pozole no estás hablando, mi chuche.
5: No.
4: Por favor.
5: Hay muchas cosas que a mucha gente no les gusta. A mucha gente no les gusta el pozole, a mucha gente no les gusta el menudo.
4: La neta, no.
5: Mucha gente no gusta el mole. ¿Me entiendes? O sea, yo sé, pero... Es lo que digo. Vamos a agarrar en controversia. Y díganos, cuéntenos, chismenos, márquenos aquí el 402-898-1020. Y díganos, ¿qué comida deberían de quitar del menú mexicano?
4: Déjanos saber, mi gente hermosa. Regresamos aquí con ustedes. Somos los hijos de
5: su mañana.
4: Aquí en la nueva 1020 AM, mi gente hermosa. Muchísimas gracias. No se me vayan, no se desconecten, por favor.
5: Así es.
4: Que te cierre la aplicación. Ahorita regresamos.
5: Regresamos, Chemón.
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4: Oh yeah. We are back, ladies and gentlemen, amigos y señores y señoras. Oye, ese bichoche, estaba mirando aquí la publicación que hice hace ayer, creo que ayer.
5: Yeah.
4: Escribe tu nombre pero sin vocales. Y vamos a ver cómo quedó reto. ¿Cómo dirías tu nombre sin vocales, Michoche?
5: No, pues bien raro.
4: La mía será Drn.
5: Drn.
4: Drn.
5: Drn.
4: Dice la señora. La mía es Mirth. Ahora, ¿qué me voy a ganar? ¿Qué chiste lleva? Pues nada más, señora. Pues para ver qué rollo ahí.
5: Sí, no, póngala nomás. Sígaste el juego.
4: Ay, raza. Bueno, pues ya regresamos.
5: También está chido ese de los carros, güey.
4: Oh, sí, cierto, ¿eh?
5: Todos tienen su apodo, su carro. Todos.
4: Ahí dice la Priscila.
5: La Priscila. La mía era la Ramona.
4: ¿La Ramona? Yo nunca le puse apodo a mi carrito, pero
5: sabrosón.
4: Una persona muy por allá le puso el zapatito rojo. El
5: zapatito. Un amigo mío tenía una minivan de esas de las de la Chrysler, estaban puntiagudas.
4: Oh yeah.
5: Le pusimos el supositorio.
4: ¡Qué rico! No, ahorita les cuento mi historia sobre eso, ¿eh?
5: Tenemos el Apenitas, el camión del Sahoma.
4: El Apenitas, órale.
5: El Apenitas llegaba a las estocadas, el güey.
4: Oye, no, la mía se le puse la hormiguita.
5: La hormiguita.
4: La hormiguita. Ahí anda, pero jalando. Bueno. Hormiguita, porque fíjate que las hormigas aguantan un montón, ¿eh? Sí. Aguantan mucho peso.
5: Hormiguita.
4: Pero bueno, mi chuche. Ahora sí abrimos oficialmente la hora del chichán.
5: Yeah.
4: Hoy no vamos a darle solución a nada, mi raza, ¿eh?
5: No.
4: ¿Ok? No vamos a darle solución a ningún problema del mundo, pero probablemente sí vamos a ofender a varias abuelitas mexicanas, mi choche.
5: Sí, ¿cómo no?
4: La pregunta es, ¿qué platillo mexicano borrarías del mapa y por qué? Las líneas están abiertas. Número de teléfono, choche.
5: 402-898-1020.
4: Arriba de la música, 402-898-1020.
5: Parece reatón, güey. Oye, también nos puede mandar mensaje de texto a la misma línea, 402-898-1020.
4: Hablando de líneas, hablando de textos, vamos a ver si nos llegó. Parece que todavía no se ha reportado la raza, ¿eh?
5: Está dormida la raza.
4: Despierta, por favor, mi gente hermosa. Somos los hijos de su.
5: Eso mañana.
4: Y bueno, pues hoy quiero sinceridad. Queremos sinceridad, mi raza, ¿eh? Nada de que yo como de todo, que no sé qué tanto. No, eso es mentira, ¿eh?
5: Fíjate que yo digo... Como dice, que me dijimos, yo dije hace ratito, vamos a dar mucha controversia porque mucha gente, pues, les guste. Esto es de gustos, ¿eh?
4: Yeah.
5: A mí lo que siempre me ha repateado.
4: A ver, oféndeme.
5: El mero, mero tanate.
4: El tanate.
5: Es la morcilla, güey.
4: ¿La what?
5: La morcilla.
4: What is that?
5: La morcilla, no, como le dicen, muchas regiones le hablan diferente, pero es la sangre, güey, del puerco.
4: Del puerco. Oh, sí,
5: que las hacen que en una tripa. Y no sé, o sea, sabe bien horrible.
4: Es como cuando hacen el chivo, no desperdicen casi nada, pero utilizan la sangre como para el consomé.
5: Algo sí, güey. También yo de chivo no, pero de marrano sí hacen como una tripa.
4: Ey.
5: De hecho, no sé qué le echan a la tripa y luego le hacen con sangre, güey, no sé.
4: A mí en lo personal, mi
5: no sé, a ver, díganos aquí la raza, márquenos cómo se llama ese platillo. No sé si es la morcilla o la... ¿Cómo? Tiene otro nombre también.
4: La verdad, yo soy bien no sabo, pero a mí uno de los platillos que no me gusta, no sé si lo borraría del mapa, ¿verdad? No me gusta, pero si no queda de otra, sí me la como, choche.
5: Ajá.
4: La neta, pero bueno, es el chivo.
5: El chivo.
4: El borrego, es más, borreguito, saluditos.
5: Ahí está el borrego.
4: Ahí está el borrego, se reportó. Mi gente, tenemos una llamadita ya en la línea, la nueva 1020, ¿con quién tenemos el placer? ¿Con quién nos vamos a pelear? Bájale un poquito a su radio, por favor. Hello, hello.
5: Bueno.
4: Bueno. Conteste, por favor, no nos dejes así.
5: A la una.
4: A las dos.
5: No me la contestar.
4: Ya, colgó. Se arrepintió. Pero te vas a arrepentir cuando veas
5: que no es nada.
4: Ay,
5: pues bueno,
4: ay,
5: se arrepintió.
4: No, vuelvo a llamar. La nueva vía siguiente, ¿con quién tenemos el placer?
11: Se corta.
5: Oh, ¡ah, don Robert!
4: ¿La leche o qué rollo?
11: ¿Qué dicen?
5: No, pues estábamos ahí. Bueno, y nada.
4: Aquí,
11: oigo.
4: Discutiendo un poquito. A ver, ¿me escuchas ahora?
11: Ah, es que no sé qué pasa, algo está fallando en mi teléfono, creo, porque no los escuchaba yo.
4: No pasa nada, no digas
5: nosotros,
4: eso.
5: Nosotros sí lo escuchábamos, a usted estaba el ¿cómo se llama? El radio en friega.
4: No diga eso, platícanos, ¿qué es un platillo mexicano que usted borraría del mapa?
11: Bueno, pues los platillos mal hechos.
5: pues sí.
4: Espérate.
11: Es que dándole un repaso a toda la comida mexicana, pues es sabrosísima, ¿no?
5: Pues sí, es sabrosísima, pero hay platillos que dices, no manches, estos deberían de...
11: Un mondongo mal lavado.
5: Un mondongo, mondongo es el menudo.
11: El menudo, sí. O sea, olvídate. Me ha tocado, saborear el menudo mal lavado, o sea... Es horrible, o sea...
5: Sí, sabe horrible.
11: Y mira, y no es el sabor, o sea, es el olor, o sea, que huele. Entonces, esos platillos, o sea, pues no deberían de estar ahí.
5: Sí, pero no, pero bueno, eso es un ya un platillo, pero pues, aparte de un platillo que diga, ¿sabes qué? ¿Quién inventó esta jalada? O sea,
11: a ver, dime qué no te gusta, tío.
5: A mí, por ejemplo, no, yo no sé quién sacó esa onda de las tortas de tamal, güey. O sea, no manchen, que digas.
11: No, chilaquiles, ¿no?
5: También trae tu arte de chilaquiles también, pero yo no me veo un bolillo.
4: Del chilango no estás hablando, por favor, ¿eh?
5: Un bolillo con un tamal adentro, güey.
11: No, y con atole, compa.
4: Ay, qué rico, ¿eh?
11: Con atole. Oye, fíjate que tengo unos amigos, familia, o sea, fueron mis vecinos toda la vida, o sea, desde que yo llegué a vivir, yo vivía en un rancho. Y nos pasamos a vivir, ¿sabes los chamacos? A vivir ahí a un barrio en Cosamaloapan. Y ahí tuvimos esta familia todo el tiempo. Entonces, la mayor parte de esa familia se fueron a Puebla. Entonces, le dice una de las hermanas al último hermano que llegó. Uh-huh. ¿Sí? El último que llegó fue el hermano, nada más era un hermano varón. Y entonces él dice, no hombre, Nayo, dice, vamos a echarnos una torta de tamal.
4: Hey.
11: Y dice, no, dice, me vaya a gustar esa cosa. Y no, dice, eso está muy bien.
4: Hijos de eso. Las famosas guajolotas.
5: Así les dicen.
11: No es nada sano, ni nada,
4: Oh, no.
11: Estético, yo creo, ¿no? Pero están ricas, o sea, definitivamente.
4: Le estaba platicando a mi compa Choche que nunca había probado. Yo soy de plano no sabo, o sea, yo soy de aquí, mucho más de aquí que de allá. Y la primera vez que yo probé la torta, más bien cuando me lo presentaron, ¿sabes qué? Tenemos tortas con tamal. A mí, yo me saqué de onda, dije, ¿cómo que el torta con tamal?
5: Sí.
4: A ver, échame esa cosa para acá, por favor, bueno, vamos a ver ese rollo.
11: Yo creo que también se la jala un restaurante, si en un restaurante tienen tortas de tamal, ¿no?
4: En Chicago hay,
5: En Chicago sí hay.
11: Eso es para que lo vendan ahí en la tamalera y el bolillo ahí en la calle con el atole, así se vende en Puebla.
4: Sí.
11: En México, así. En los restaurantes, sino que yo sepa en los restaurantes.
4: Ándale, que yo sepa es el desayuno típico en la ciudad y es la que llena para muchas personas que trabajan ahí en la ciudad.
11: Pasa por su guajolota y su atole y se sube al camión y ahí en el camión se la come y en lo que llega al trabajo y órale.
5: Yo no me veo, güey. O sea, yo le he probado una, hasta que no me den una buena, una torta de tamal.
11: ¿Han probado el huitlacoche? ¿Han probado el huitlacoche?
4: Ah, chulada la neta,
5: el huitlacoche viene siendo
4: que... Las quesadillas,
5: ¿qué? Oh, quesadillas de hongo, de maíz.
11: Sí, sí, el hongo del maíz.
5: No, eso nunca lo he probado tampoco.
11: Cuando yo lo probé por primera vez, definitivamente que no fue que no me gustó, me decepcionó.
4: Hijo,
11: o sea, porque me habían dicho que era muy delicioso y que estaba sabroso y que no sé qué cosa.
4: Ajá.
11: Oye, y la primera vez que lo probé en la casa de mis suegros.
4: Uh-huh.
11: No le encontré la gracia.
5: La textura.
11: Pero mira, aquí conseguí, yo trabajo en un rancho, y ahí en el maíz encontré unos hongos.
4: Y dije, desde aquí me la agarro.
11: Y se los llevé a mi esposa. Dije yo, a ella le gustan. O sea, a mí no me gustan, pero a ella le gustan. Sí. Oye, los preparó. No, olvídate. O sea, definitivamente que no tenía nada que ver la primera versión que probé con esa versión que hizo mi esposa.
5: Órale.
11: Riquísimo.
5: Entonces, ya está, Robert. Muchas gracias.
11: Pues ya, no se me ocurre quitar nada del menú mexicano, de verdad.
5: Yo sí, ¿quién inventó las tortas de tamal?
4: Fuera las guajalotas, por favor.
11: Pero pruébalas y vas a ver que te van a gustar.
5: Bueno, como digo, yo no tengo la fortuna de probar una, por eso estoy diciendo que no me veo yo un tamal adentro de un bolillo.
11: Mira, las tortas ahogadas. Un día fui estaban ahí en Omaha, no quiero quemar al negocio, pero estaban anunciando que las tortas ahogadas y que compre una y llévese otra o por el 50% de la otra llévese.
5: Sí, sí.
11: Deliciosa. Oye, no, olvídate, me decepciona. O sea, me dan una torta de carnitas para empezar.
4: Yo no sé
11: si sean las ahogadas. Y para que la ahogara yo, me dieron un trastecito de esos que te dan con salsa.
5: Ah,
11: así, pero de esos así chiquititos, así.
5: No.
11: Para empezar, ni cabe la torta ahí en ese.
5: No, dice, esta torta no se va a ahogar, dile.
11: Y ahí va a ahogar en pico de gallo, porque era pico de gallo lo que me dieron. Digo,
5: no, hombre. No, digo. Pero bueno, muchas gracias, don Robert.
11: Bueno, órale pues, que tenga bonito
4: gracias.
11: Día.
4: Gracias. Igualmente. Ah, su mecha. Así son las cosas, Michoche, así son las cosas. Bueno, antes de regresar aquí, vamos rapidito con unos comerciales más, mi raza.
5: Así es.
4: Tenemos bastantes llamadas y, discúlpenos, por favor, estamos haciendo todo lo posible para poder contestar sus llamadas, queremos escucharlos.
5: Algo rápido.
4: Somos los hijos de su mañana, por favor, acompáñenos, 402-898-1020, dice por aquí, la rellena también le dicen... moronga, mi
5: moronga, chocha. La moronga.
4: La moronga.
5: Morcilla, moronga, rellena.
4: Yeah, my friend, yes.
5: Esa es la que deben de borrar del menú mexicano.
4: Mi compa Bonilla, muchísimas gracias. Regresamos aquí con los hijos de su
5: mañana.
4: Yeah.
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4: ¡Ay, chivito! ¡Chivito! Para que se vaya despertando el borrego, porque ya ahora sí no hace ruido el borrego. ¡Qué rollo, eh! Vamos a tener que meterle el efecto otra vez.
5: Estamos hablando acerca, aquí fuera del aire, acerca del borrego.
4: Del borrego.
5: Sí, está bien apestosillo.
4: La verdad que sí. Tiene un olor bien fuerte, ¿eh? Y yo creo que es uno de los platillos que, en realidad, a mí, en lo personal, no me gusta.
5: Deben de borrarlo.
4: Hay que borrarlo, por favor.

0: Se acusa el mole de ser raro, ser dulce, tener chocolate con pollo. No mucha gente le gusta, la verdad. Uh-huh. Y de que algunas personas no saben si lo están comiendo de plato fuerte o de postre.
1: Sí.
0: ¿Verdad? ¿Qué opinas al respecto de eso, Michoche?
1: ¿Es plato fuerte o es postre?
0: Es que depende, porque en Puebla normalmente le acostumbramos comer lo dulce,
1: okay.
0: el mole. En Guerrero, que yo sepa, es algo más picoso.
1: Más picosón, sí.
0: Sí.
1: Fíjate, a mí el mole sí me gusta. Sí me gusta el mole.
0: I love it.
1: Pero lo que pasa es de que depende el mole del vaso, el que venden ya hecho, que nomás le echas no sé qué cosas. Doña María.
0: Simón.
1: Para no decir marcas. Bueno, ya lo dije.
0: Ya dijiste.
1: Bueno, ese mole a mí me da una diarrea, pero mamalona.
0: Ay, qué rico.
1: No,
0: cuando estés tapado, echa tu mole.
1: Sí. Y no sé por qué. Y es el único que me hace daño.
0: Oye,
1: o sea, me gusta mucho, pero me hace daño.
0: Una vez mi jefa de morro, por accidente, o no recuerdo muy bien, sino que por primera vez hizo tamales de mole, carnal.
1: Ah, sí, eso se lo he probado.
0: Yo jamás nunca había probado una torta de mole poblano. Mm. El pollito y el sabor dulce. Ajá. Me subieron tan ricos, Choche.
1: Sí.
0: Y nomás que la cosa aquí es que le sobró casi una bolsa de tamales. Y nomás éramos mi papá y yo y mis papás.
1: Sí.
0: Entonces los metieron en el congelador, carnal. Yo acabé con todos los tamales. Me aguantó para toda la semana, ¿eh?
1: No se nota.
0: Oye, ¿qué pasó? ¿Por qué te colgaron, mi gente hermosa?
1: Bueno,
0: ya lo teníamos aquí. Llame, por favor, 402-898-1020.
2: Es que no contesto.
0: Queremos que marquen, por favor.
2: Es que no contesto.
0: El chilango no te está hablando, por favor, ¿eh? Del chilango no
1: márquenos,
0: me estás hablando, ¿eh?
1: Márquenos y díganos, cuéntenos, ¿qué platillo debería ser borrado de la gastronomía mexicana?
0: Sí,
1: ay,
0: sí. Ay, vámonos.
1: El hígado encebollado huele muy bonito cuando lo están haciendo. Pero no sé, tiene la textura, a mí ese hígado no me gusta a mí.
0: Yo tampoco me late mucho el hígado, ¿verdad? Pero pues, soy de las personas, Michoche, que pues si no hay de otra y tengo hambre, la verdad,
1: no,
0: pues...
1: No, yo no, ni con hambre, güey.
0: La papaya. Esta sí, bueno, no es mexicano, ¿verdad? Pero pues, la papaya lo detesto, cara. No, la verdad, me la haces comer, no me la haces comer para
1: ni
0: nada,
1: con,
0: ¿eh?
1: Ni un tajín, ni nada.
0: Nada.
1: No, o sea, si te da el corre el que te alcanza, güey.
0: Pero pues, este...
1: Buena digestión.
0: Ándale, eso es lo que dicen.
1: Sí.
0: Fíjate que del mole, Michoche, La palabra mole viene del náhuatl molli o mulli, que se refería a una salsa o mezcla, Michoche. Ahora sí tenemos la llamadita, ¿eh?
1: A ver.
0: Me voy a callar a las 5, vamos a preguntarle a la raza que dice. La nueva, good morning.
3: Ah, buenos días, Choche.
1: Buenos días, ¿quién anda por ahí?
3: La compa Meche.
0: ¡Ese Meche!
1: Cuéntanos.
0: Échemela.
3: ¿Sabes qué, carnal? Hacían con mi abuelo los domingos o los sábados, y a mi abuelo y a mi abuelita les gustaban mucho las cosas curtidas de coche, carnal, las orejitas, las patitas.
1: Oh, las patas en vinagre.
3: Que tostadas de espalda, de cueritos, y yo pasaba morro, compa, no me gustaba nada de eso.
0: ¿Qué dijo? Exáctemela.
1: Órale, sí, cierto. Oye, sí me acuerdo que ponían así en vinagre, pues, ya patitas de puerco, o las orejas, o
0: hay muchas,
1: hasta el rabo, hasta el rabo, güey, lo ponen ahí.
0: Ay, qué rico. Hay muchas cositas así que yo nunca probé de morro, Michoche, y don Meche, pero ya de grande lo fui como probando, se me hizo raro el asunto. Dije, oye, ¿qué estamos comiendo? ¿En serio estamos comiendo el hígado, las patas del marrano? Hasta las patas del pollo.
1: ¿Eh?
0: ¿Han probado la oreja de camarón?
1: Ah, sí, cómo no. Sí, son ricos.
0: Ay, qué cosa, don Meche. ¿Cómo ve el asunto?
3: Para comentario de la mañana, yo a mi carrito le digo señor de los cielos.
1: Vamos, caño. Porque es un carrillo. Es tu amado carrillo.
3: Porque es mi amado carrillo.
1: Tu amado carrillo.
0: Ah, qué chulada. Bueno, don Meche, salud para quién.
3: Cámara, buen día a toda la gente, buen día a todos los radioescuchas, buen día con ustedes y vamos a darle.
1: Gracias, carnal.
0: Gracias.
1: A ver qué sigue.
0: Eso es todo, don Meche. Échale ganas, parece que están chambeando, salud para toda la raza que de verdad está chambeando. Parece que lo hizo a propósito para que digamos, oye, este compa es bien chambeador, ¿eh?
1: Uh-huh.
0: Sí, señor. Oye, esa referencia del mole, Michoche.
1: Ajá, échale.
0: Dice que sus antecedentes vienen desde antes de la llegada de los españoles. Eso está interesante.
1: Sí.
0: Con el tiempo se fueron agregando ingredientes y apreciaron muchísimo, bueno, llegaron a aparecer muchas versiones del mole, por eso está el mole poblano, que el mole de Guerrero y todo ese rollo, Michoche. Con el tiempo se fueron agregando ingredientes, diferentes versiones. De hecho, la secretaria de Agricultura habla de alrededor de 50 tipos de moles en México, Michoche. 50, yo nada más conozco dos, carnal, ¿eh?
1: No, sí, hay muchos.
0: Oh, Oaxaca, por si... ellos también

0: presume a varios moles, mi choche. El mole negro, el rojo, amarillo.
1: Hablando de moles, saludos a mi compa el mole.
0: Verde, chichilo. Uh-huh. Wow, hay varios. ¿Sabes qué? Hay un tercer mole que conozco y se llama el pipián. ¿Los has probado?
1: Oh, sí.
0: Es una chulada. Con un tamalito. Con un tamalito y relleno de frijolitos, mi choche. Una delicia, ¿eh?
1: Así es. Saludos a mi compa el mole.
0: El mole.
1: Le pusimos el mole.
0: El mole, mole, mole.
1: Porque está hecho de diferentes chiles.
0: Ay, vete, ¿qué pasó?
1: Qué lacho.
0: Pero bueno, amigos, 402-898-1020, queremos escucharlos.
1: Otro que de tiro se me saca de onda, güey.
0: Sí, vuelvo.
1: Y mucha gente sí les gusta, pero es el pozole, güey, pero cuando hacen que, ay, que pozole verde o pozole blanco. O sea, no manchen. A mí pues, el pozole es rojo.
0: A mí el blanco, mi choche. De mi pozole el blanco no estás hablando, por favor, ¿eh?
1: No tiene sabor, güey, pura agua, güey.
0: ¿Cómo no? Échale un poquito de, ¿cómo se llama? Orégano.
1: Limón y orégano y ya. Limón y... Mejor me echo una limonada, güey. No, neta que sí, güey, porque... Ahora, agarra la historia del pozole. ¿Dónde viene el pozole también?
0: Sí.
1: El pozole viene de acá de los mayas, no sé, de los indios, allá de antes. ¿Sabes qué era el pozole original?
0: ¿Qué?
1: Eran personas humanas, güey.
0: ¿Ah, en serio?
1: Eran personas humanas que sacrificaban... Y órale, vas para el mole, güey. Vas para el pozole, güey.
0: ¿Sabes qué? Según dice que la carne humana tiene un sabor parecido al marrano.
1: Ajá.
0: Es lo que dicen, ¿eh?
1: Sí.
0: Eso me da miedo. Pero tiene sentido lo que estás diciendo, carnal, ¿eh?
1: Uh-huh.
0: Han de haber dicho, ya no vamos a comer humano, vamos a echarle marrano.
1: Ah, güey, güey.
0: Hijo su mecha, ¿eh?
1: No, de veras, eso viene la historia.
0: Y tienes razón, el pozole tiene una historia larguísima.
1: Uh-huh.
0: Larguísima. Oye, aquí nos acaba de llegar un mensajito.
1: Chale.
0: Y dice, dile al compa Choche
1: que
0: por qué no he ido a Matamoros. Ah, por eso, dice, allá el pozole blanco es el mejor, dice Lupita, ¿eh?
1: Matamoros.
0: Allá no es, y Izúcar de Matamoros.
1: No,
0: en Puebla.
1: Dice que Tamaulipas. Dije, no, ya, acá en el norte puro rojo.
0: Una vez le dije a un muchacho en la secundaria, dije, yo soy de Matamoros y yo también. Y estaban bien contentos, porque ahí estábamos bien contentos de que somos de Matamoros. Ya después, con el tiempo, íbamos platicando y dije, no, pues es que nosotros casi nos toma tanto tiempo para llegar a la frontera. ¿Y cómo? A mí me toma casi 2 días y una noche.
1: What
0: are you talking about? Es que yo soy de Izúcar de Matamoros, canal de Puebla. Digo, ya, sácate, ya no somos amigos, ¿eh?
1: No.
0: Pero fíjate, de la historia larguísima del pozole Michoacán. Su nombre viene del náhuatl pozuyí.
1: Pozuyí.
0: Relacionado con algo espumoso. ¿Han visto cómo abren el maíz cuando se cocina, Michoacán? ¿Lo has mirado?
1: Sí.
0: Bueno, es por eso. El grano se utiliza tradicionalmente, que se llega a utilizar tradicionalmente es maíz cacahuicintle.
1: Cacahuicintle.
0: Repítanlo conmigo. Cacahuacintle.
1: Cacahuacintle.
0: Parece el contraseño de Wi-Fi, carnal, ¿eh?
1: Sí. Así le voy a poner al password, el password de mi Wi-Fi, güey.
0: Cacahuacintle. Sí, es cierto, carnal, ¿eh?
1: Esos son buenos passwords.
0: La neta que sí, ¿eh?
1: Sí.
0: Vamos a tomar un llamadito porque la raza sí está prendida hoy, ¿eh? La nueva 1020, ¿con quién tenemos el placer?
2: Con Elizabeth, buenos días.
0: ¡Elizabeth! Cuéntanos, oye, comadre.
1: Oye, aparte, antes de que nada, gracias por el... ya me acordé, era shrimp boil. Shrimp boil, ¿no?
2: Shrimp boil.
1: Boil. Ajá. No, hombre, mis respetos para Elizabeth.
0: Ahora te le llegamos.
1: Meto. Sí, me llevó ese día. Muchas gracias,
2: qué Elizabeth. Bueno que te gustó. Sí. De nada, un placer.
0: Platícanos, Elizabeth, ¿qué es un platillo que tú borrarías del mapa?
2: No creo que sea un platillo típico como tal, pero si lo venden en México, sería la torta cubana. Porque nada más de verla, híjole.
1: No, con tanta cosa sí.
2: Y tanto revoltijo.
1: Esa sí. Esa sí, sí.
0: ¿Te has preguntado por qué le dicen la torta cubana?
2: No, la verdad no.
0: O sea, una vez, fíjate, estaba yo mirando un video de una cubana en México y estaba probando la torta cubana porque le llamó la atención. Dice... Yo aún no entiendo por qué le dicen la torta cubana, porque no tiene nada de cubana en la torta, pero sí está relleno de muchas cosas. Y yo pienso es porque a lo mejor, no sé, hay un comentario que dice ahí, es que las cubanas están re buenas.
1: Vamos, caña.
0: Yo no sé, no, así pues, mira el comentario, pero
2: yo
0: bueno.
2: Yo creo cualquier hombre le pondría cualquier nombre.
1: Sí. Por ejemplo, sí. Hay una
2: cubana.
1: Hay una torta que se llama la tuluqueña, algo así.
0: ¿Tuluqueña?
1: Y no sé qué.
2: Ah, sí.
1: No sé qué lleva. No sé si es casi similar a la cubana o no sé qué rollo.
0: Pero, a ver, se me fue la onda, ¿cuál es el platillo o la comida que quitarías del mapa?
2: La torta cubana.
0: La torta, pero ¿por qué? ¿No va por el revoltijo? ¿Lo has probado? ¿El sabor no te gusta? Platícanos un poquito más.
2: No, honestamente sí le he probado, pero, o sea, no, de ver tan grande que está y tanta cosa que lleva chorizo,
1: huevo,
2: y
1: pierna,
2: y huevo, jamón, salchicha. Ay, no.
1: Hasta carne asada.
2: Honestamente da asco.
1: No, dice un compa que, no, hombre, es todo lo que tiene esa torta es lo que come un cubano en todo el mes.
0: Esa torta cubana, las trompetas.
1: Sí. Hijo de
2: eso. Uno.
1: Eso sí. Mucha, sí, sí. ¿Cómo se dice? Mucha
0: proteína. Grito, hay mucho, mucha grasita ahí, ¿eh?
1: No, ¿qué le haces? Muy buenas.
2: Y tú, Choche, nada más porque no has probado ni la rellena ni el hígado encebollado con una salsita verde cruda.
1: No.
2: Por eso.
1: Ah, ¿qué es la rellena? No gusta, la rellena.
2: Está bien rica.
1: Entonces tú, es la sangre cocida.
2: Sí, sí.
1: Esa ni olerla, ni me la dé, ni nada. No,
0: creo que Elizabeth
1: no.
0: Acaba de tocar algún tema muy importante, ¿eh? Más rato lo platicamos. Elizabeth, un saludo para quién, comadre.
2: Para mi esposo, que todavía está durmiendo, pero
1: es hombre,
2: aniversario también.
1: ¿Oh, es aniversario de ustedes?
2: Sí.
1: Nos
2: casamos hace 17, casi 18 años. Por
1: eso, qué aguante.
0: Eso.
1: Qué aguante del Beto, sí, qué aguante del Beto.
2: Ay, mira, ¿qué te más bien del mío. Ya me robó mi juventud y todo.
0: Órale.
2: 18 años casados, pero ya llevamos 28 años juntos a finales de este mes.
1: Eso sí.
0: Bendiciones.
1: No, pues felicidades a Elizabeth.
0: Gracias, Elizabeth.
2: Muchas gracias.
1: Déjalo que duerma, hombre, déjalo, no le moleste.
2: Sí, pues sí, y ya para todos los radioescuchas y para ustedes que siempre nos alegran la mañana.
1: Gracias,
2: Elizabeth. Mucho. Ándenle, adiós.
1: Gracias.
0: Así nomás quedó, dijo el difunto pirata de Culiacán, mi rezando. Ahorita rezamos casi para terminar la hora del chichat. En la siguiente hora, recuerde, los saludos sonideros, mi rezando.
1: Sonideros. Mandan sus mensajes de texto.
0: Repórtanse, por favor, 402-898-1020. En la siguiente bloque hablamos un poquito sobre los mensajes de textos que van llegando y tomamos otra llamadita más. Regresamos aquí en Los Hijos de Su.
1: ¡A su mañana!
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0: Yes, sir, yes, sir. Aquí andamos con ustedes, mi gente hermosa.
1: Los hijos de su mañana.
0: Hoy vamos a hablar un poquito sobre los comentarios de la raza que se va reportando antes de entrar con la llamadita de mi compa, el Moren. Yeah. Dice, Jora, buenos días. Porfa, una felicitación de cumpleaños para mi hijo Enrique.
1: Kikillo.
0: Aquí en Monterrey. Gracias.
1: Saludos a Kike.
0: Ahí te va.
1: ¡Súbele! ¡A reventar bocinas! ¿Qué hago?
0: Y completitas para que no diga, ¿eh? Ahí nomás quedó, ¿eh?
1: ¡Vamos a líneas telefónicas!
0: Sí, señor, rapidito. Aquí en las líneas telefónicas tenemos a mi buen compa.
1: ¡El Moreno!
0: ¡El Moreno! Buenos días, mi compa Moreno.
1: ¡Aguanta, te saluda, güey!
8: Buenos días, Giovanni, te saludo, Choche. ¿Qué tal, don Adrián?
0: ¿Qué onda?
8: ¿Qué pasa con el Choche?
1: Aquí andamos.
0: Va a seguir viendo cómo se comporta, ¿eh?
8: Sí.
1: Sí, andamos, mijo. No, oye, cuenta. No tengo remedio, ¿no? Antes, ¿no? Me faltó ácido fólico, güey. Oye, güey, cuéntanos qué comida tú borrarías de la gastronomía mexicana, güey.
8: Yo borraría la torta ahogada.
1: La torta ahogada.
8: Una torta ahogada. Y la razón es porque yo no sé si a mí me la dieron solamente así, si es así o si es diferente, pero yo una vez por pura tentación compré una allá en Guadalajara.
1: Uh-huh.
8: Y ya me dieron la torta todo bien, se miraba bien chida.
1: Hey.
8: Luego que le ponen un caldo arriba.
1: Ajá.
8: Todas la mojaron.
1: Sí.
8: Y todo se aguadó.
1: Supuestamente así debe ser la torta ahogada, salsa roja, o sea, bañada. Ajá. La torta, el pan y todo eso, y está toda aguada. En realidad, la original que yo he sabido, o sea, de que he visto y todo el rollo que está ahí, dicen que esa la ponen en una bolsa, la torta, y le echan la salsa. Ajá. Y te la estás comiendo así como desde la bolsa, güey, o sea, como, es lo que es.
8: Pedazo,
1: sí, en cachitos.
0: Tu aguinaldo, caramba.
1: Sí.
8: Sí, porque yo no sabía si agarrarla así, como si fuera un taco o con cubiertos.
1: No, pues se va con cubiertos. Es más, muchos se la comen así como si fuera un pinche bolis, así, güey.
0: No manches.
1: Sí, güey, así que en la bolsa, así, güey. Eso es un hoyo a la bolsa a un lado y te la das
0: con... Dame un boli de torta, por favor.
1: Sí, güey.
0: Hijo de mecha.
1: Así debe ser.
8: No, se me hizo una
1: porquería.
8: Asquerosidad. Sí.
0: La neta, sí. Estoy de acuerdo,
1: Y la salsa debe ser bien picosota, güey, que no puedes tolerar.
0: No, hombre, sácase no mejor. No manches. Mejor unos chilaquiles.
8: Y luego también hay otra cosa. Hay tres, no sé si son comidas o antojitos mexicanos, que llevan lo mismo. Como las flautas, los tacos dorados, no recuerdo qué otro. Llevan exactamente lo mismo.
1: Pues sí. Los sopes y las gorditas. Son
0: todo lo mismo, ¿eh?
1: Lleva masa.
8: Sí, todo lleva lo mismo.
1: Pues sí.
8: Entonces, yo eliminaría dos que tres cosas, mejor me quedaría con uno de esos. Pero claro, el gusto del público, quieren comer flautas, ok. Quieren comer sopes,
1: sí.
8: Ok. Pero lleva exactamente lo mismo.
0: Es lo mismo, es la lo neta, mismo, la neta, ¿eh?
1: Llevan carne.
0: Al chile.
8: Sí.
1: Eso sí.
0: Mi More.
8: Sí,
0: sí.
1: Ya Dime. Estás, carnal.
0: Díganos.
8: Ya está.
0: Rapidito, ¿qué onda? Salud para quién, rapidito, para despedir aquí.
8: Chino, no estaba preparado para eso.
0: Un
8: saludo para mí.
0: Eso todo,
1: Moreno.
0: Compa.
1: Ahorita escucha los saludos sonideros, ¿eh?
8: Ya está. ¿Cuándo los saluda?
1: Órale.
0: A los dos. Dale, mi amor.
1: Órale.
0: Bueno, pues rápidamente aquí con los saluditos para la gente que se va reportando a través de los mensajes de texto. 402-898-1020. Dice por aquí la China Poblana que ya no puedo seguir estudiando en línea. Pero él solo está esperando, me refiero a que el borrego está esperando la hora para poner la nueva y escucharlos. Qué padre, ¿eh? Para los compas que no dejan de estudiar a sus morras, ¿eh? Gracias, gracias por ponernos de preferencia. Vamos a ver qué tenemos aquí. Ando muy trabajador de Amazon, el borrego. Ah, ok, muy bien, órale. ¿Eh? Anda de repartidor.
1: De flex, anda de flex.
0: Anda de flex, ¿eh? Y también Le ponemos, dice, yo soy de Morelos y está riquísimo. ¿Qué? Okay. Buenos días. Nosotros el pozole blanco lo comemos con aguacate, con limón, uh-huh. Orégano y chile de árbol, uh-huh. molido y unos tacos de papa y quesadilla de rajas. ¡Órale! ¡Órale! Nunca le había comido de esa manera. Yo mi pozolete blanco, no me gusta el orégano, carnal.
1: ¿No?
0: No le echo el orégano, no. Mi lomecito y salecita si le hace falta. Y unas tostadas bien preparadas con frijolitos,
1: del último saco.
0: Ándale, frijolitos, lechuga y tomate, cebollita, salsita, queso fresco. ¡Ay, qué rico y delicia!
1: Yo
0: la única vez que lo probé con aguacate encima fueron con mis compas de Guerrero. Que, por cierto... un saludo para la familia Abarca, la familia Oriostegui, para ese compa Víctor, el Cocho, que está escuchando en este momento, y vamos a ver qué tenemos aquí. Maldito celular inteligente, escribe lo que se le da la gana, dice.
1: Ah, caray.
0: Bueno,
1: buena excusa, hermosa.
0: Aquí andamos con ustedes en la 9:10:20 AM, mi gente hermosa. Fíjate que uno de los verdaderos problemas, mi choche, no creo que es porque la gente no le guste, pero siento yo que viene siendo la textura. Para mí, por ejemplo, el chivo, para mí es la textura y también el olor. Porque una vez estaba yo comentando que en una fiesta que fuimos, tenía una estaba yo hambriento, carnal.
1: Sí.
0: Entonces llegamos, nos servimos, yo me emocioné, dije, carnitas a todo dar. Sí. Le echo mi platillo y me la saboreé, me lo acabé completito, ¿eh?
1: Sí, mo.
0: Sino que al final de cuenta, mi esposa dice, Adrián, te comento y te comento que lo que comiste fue chivo, Adrián, ¿eh? Digo, no me digas eso, por favor, que a mí la neta no me pasa el chivo, ¿eh?
1: Ay, hijos de
0: eso. Hijo su mecha. Pero bueno, yo creo que depende cómo lo preparan. Eso es lo que voy, mecha.
1: Así es, porque ha habido ocasiones de que a veces, como por ejemplo la birra de borrego, me dice mi abuelito, oye, ¿desde cuándo el borrego tiene colmillos?
0: ¡Órale! Fíjate que una vez, hablando de menudo, a mis suegros y conjunto con mis cuñados, una vez fueron a un rancho, carnal, a una fiesta, y estaban dando menudo. Y tú sabes que el menudo, pues, lo tienes que limpiar bien.
1: Sí.
0: O sea, lo que estábamos hablando hace rato.
1: Sí.
0: No, carnal, al momento de servirles menudo, y era de noche.
1: Todo el tofu ahí, luego.
0: Espérate, carnal, pero era de noche, o sea, no podías mirarlo.
1: Sí.
0: No podías ver si estaba limpio o no. Estaba en un rancho, carnal, casi oscuro.
1: Sí.
0: Cuando quiso dar la primera mordida, mi cuñado entró a salvar la noche mi suegra, ¿eh?
1: Ajá.
0: Dijo, jefa, espérase, no se la coma. Tiene todavía rastros de...
1: Hijo
0: de popo, del animal. Y nadie comió, ándale. Nadie comió, carnal. Según cuentan que nadie comió y dejaron el platillo por lo mismo.
1: Hijo de su
0: madre. Imagínate, de noche, el que le gusta a menudo, de repente le da la primera mordida.
1: Y sale a fisis.
0: Hijo su mecha, guácatela. ¡Ew!
1: No, hombre.
0: ¡Ew! Pero sí, así son las cosas, mi choche. No tanto es porque no le gusta, pero es que, pues... La textura es como se va preparando, tiene mucho que ver eso.
1: Limpiarlo machín.
0: Sí, la neta sí.
1: Intentarlo con vinagre y todo ese rollo.
0: Pero bueno, mi gente hermosa, esta fue la hora de nuestro chichat. Estamos aquí destruyendo la gastronomía nacional, mi gente, preguntando con qué platillo mexicano borrarías del mapa.
1: Uno se comen tacos de grillos, güey.
0: Ah, chumacha. ¿No sabes qué? Yo a los chapulines.
1: ¿Chapulines?
0: No,
1: chapulines.
0: No, eso no puedo, canal,
1: Tacos de chapulines.
0: Mi esposa sí les encanta. A mis niños también.
1: Chapulines.
0: Te sorprenden a mis niños, les encantan los chapulines. Con
1: limón y sal.
0: Limón y sal. ¿Tú sí a ti
1: no
0: te gustan?
1: No, yo no.
0: La neta no.
1: Yo he visto cómo los han preparado. Digo, no, sáquense.
0: Pobrecillos, canal.
1: Mejor me como una cucaracha, güey.
0: Ni que estuviera yo muerto de hambre,
1: Pero tiene una cucaracha frita.
0: Alacranes, canal. En Durango, en los alacranes se los comen, Sí tengo curiosidad de probar un alacrán. Salud para la gente de Durango.
1: Como el hopo.
0: Fíjate que vamos a ver qué tenemos por aquí. Bueno,
1: últimos mensajes.
0: Ese fue. No, ya no tenemos los mensajes aquí. Pero vayan preparándose porque tenemos los saludos sonideros.
1: Ahí vienen, saludos sonideros.
0: Ya tenemos el micrófono ready, por favor. Manda sus saluditos al 402-898-1020. También estamos en live. Saludos para Juana Herrera, que está en sintonía escuchando este momento.
1: Ahí está en Monterrey.
0: Para toda la raza que está haciendo Amazon Flex, ahí haciéndoles entregas. Sí,
1: saludos.
0: Si les llega un paquete medio...
1: Sospechoso.
0: Sospechoso, más bien dañado, fue el borrego,
1: El borrego. Eso sí.
0: Mi gente hermosa, somos los hijos de su mañana. Esto fue la hora del chichán con mi compa,
1: el Chochomán.
0: Y tu amigo, tu compadre, tu valedor, Adrián Martínez, el bichano del sabor. Por favor, no se me desconecten, no se me vayan. Tenemos saludos sonideros.
1: Ahí vienen.
0: Tenemos muchísimas más cosas de qué hablar. El notichisme, la rola pinchurrienta.
1: Efemérides.
0: Ándale, efemérides, un día como hoy. El santoral. Y muchas cosas más que tenemos que platicar con ustedes el día de hoy. ¿Sale, Malen? Regresamos. Los hijos de su.
1: De su mañana.
0: Yeah.
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9: ¿Qué tal? ¿Cómo le va? Yo soy Marina Rosado y esta es la información más relevante hasta este momento. En noticias nacionales, el Departamento de Estado de este país propuso exigir a los padres que soliciten pasaportes para sus hijos que presenten pruebas de su propia ciudadanía o estatus migratorio. Esto como parte del esfuerzo más reciente del presidente Donald Trump para limitar la ciudadanía por derecho de nacimiento. El borrador de esta propuesta ofrece detalles sobre la forma en la que el Departamento de Estado podría aplicar la orden ejecutiva de Trump, que data del 6 de agosto y está dirigida a combatir lo que él denomina como turismo de nacimiento y también ampliar las excepciones históricas a la ciudadanía por derecho de nacimiento. Como le hemos venido informando aquí en La Nueva, el limitar la ciudadanía por derecho de nacimiento ha sido una de las principales prioridades del presidente en su amplia ofensiva contra la inmigración. Sin embargo, debemos resaltar que la Corte Suprema de los Estados Unidos dictaminó que este intento violaba la Constitución del país. La orden ejecutiva inicial de Trump le habría otorgado la ciudadanía estadounidense automática al nacer únicamente a los hijos que tuvieran al menos un progenitor ciudadano estadounidense o residente permanente legal. Sin embargo, en un fallo de 6 votos a favor y 3 en contra, la Corte Suprema de los Estados Unidos determinó que esa orden era ilegal y la mayoría consideró que violaba la cláusula de ciudadanía de la enmienda número 14 de la Constitución de los Estados Unidos. Para La Nueva, yo soy Marina Rosado.
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1: Y ahora sí seguimos con los saludos sonideros.

0: Venga, los saludo, mi gente hermosa. Para la famosa China Poblana. Ahora no tenemos el efecto de las, del delay. Pero así la vamos a meter, ¿eh?
1: Así vamos a la sombra.
0: Esa. ¿Saludos para quién? Dice para Juanita Herrera.
1: Yeah.
0: Ese borreguito.
1: Elizabeth. Despierta el Beto.
0: Dice para la familia García. Familia Bonilla. Para la familia López. Hoy nomás dice por aquí. Para la chula de Omaha, Nebraska.
1: ¡Ay, chulita!
0: ¿Quién será esa comadre?
1: No sé. Mande foto.
0: Dice para mi Lupita. La chicatana.
1: Eso. ¡El sabrosón!
0: Eso. Vengan los saludos perrones para la chilaquiles. Hoy nomás. ¡Vámonos!
1: ¡Dona Sonia! ¡Dona Susana!
0: ¡Bailo no sabroso, mi gente hermosa! Dice. ¡Vamos a bailar, mi gente hermosa! Dice para Ponchito hasta San Felipe, Yutla, Puebla. Dice para la chica de la limpieza.
1: ¡Uy!
0: ¡Ea!
1: ¡Chiqui babies!
0: ¡Yes!

0: Saludos a doña Margarita, allá en Columbus, Nebraska. Y también la raza de Lincoln. La raza que está en Facebook, saludos. Saludos sonideros. Y está Reynosa la polvosa. Y cuando llueve,
1: esa,
0: lodosa.
1: Esa.
0: Y lo baila y la goza y en la pista. En la pista lo destroza, mi choche.
2: ¡A huevo!
0: Hoy nomás. Entregando paquetes también.
1: Ese borriquito.
0: Dice para los de. Los de Coreslab. Coreslab. Vámonos a
2: los huevones de Coreslab.
0: Vámonos a The Burger King.
2: ¡Ay, nomás!
1: De la 24.
2: Chiqui Babies de la 24.
0: Dice para todos los poblanos. Sí, señora. Izúcar de Matamoros.
3: Tamaulipas.
0: Dice el famosísimo Callitos. Los de Ayucla. ¡Ea!
2: Y los de Hidalgo también no se quedan atrás.
0: ¡Vámonos! La gente de Pachuquita la Bella.
2: ¡El Tuzo!
1: Venga, ese Tuzo. Báilalo perrón, báilalo sabroso.
0: 402-898-1020. Una vez más. 402-898-1020.
3: Saludos sonidero.
0: Dice la gente hermosa de la Ciudad de México. Hasta Chimalhuacán. La gente de Guerrero. Toda la familia Barca.
2: A los Valles de Michoacán, Bali.
0: Puro Bali.
1: Eso.
0: Dice para Margarita, escuchando, bailando y gozando al ritmo de la música sonidera.
2: Bailando eso, y trapeando, bailando y trapeando.
1: Eso.
0: Dice la gente de Jacona, Michoacán. Presente mis locutores favoritos, dicen. Gracias.
1: Ya.
0: Dice para doña Narcisa.
2: ¡Eso, Narcisa! No digas doña, güey, se enoja.
0: Es que así dijo el saludo, así dijo el saludo.
2: No, es Narcisa. Dice que no le digan doña.
0: Manda viendo los mensajes, me van a regañar. Dice, saludos para los... Para todos los pintores de Vasquelin Painting. De parte de Juan Carlos Vázquez. Ah, Juan Carlos.
2: ¡Carlangas! ¡Saludos! ¡Vámonos!
0: ¡Bailo lo sabroso! ¡Ese mi choche! ¡Con el villano del sabor!
1: ¡Venga! ¡Esos saludos sonideros! ¡Y la nueva!
0: 10:20 AM 99.5 FM
2: ¡Y la aquí. Patrona!
0: ¡Eso! ¡Hey! Dice para mi suegra que ya me perdone, por favor.
2: ¡Ay, suegra!
0: ¡Vámonos!
2: ¡Quejitos, güey!
0: ¡Ay, Dios! Para toda la bandita que te saluda, gracias.
2: También saludos a la patroncilla.
0: Para la patroncilla de la nueva 10:20. ¡Sí, señor! Toda la gente hermosa de Monterrey, saludos. Guanajuato.
2: Juventino Rosas, Guanajuato.
0: Yeah. Hasta San Juan de los Lagos. Familia Ramírez. Familia Cornejo.
2: Uy.
0: Ahí va para Vasconcelos. Los cancunenses. Hoy no más. Saludos para toda la familia Vázquez. Escuchando y bailando y gozando al ritmo de la música sonidera. Aquí en la nueva, con mi compa, este choche.
2: Ese loco soy yo.
0: Choche mana. Vengan los saludos perrones para la gente de Nesayorga. Este tío Callitos, el Lino. Para que los que no les ponen lonche en la mañana.
1: Hey. Pobrecillos.
0: Bailo lo sabroso, mi choche.
2: Tú sabes.
0: Se despide, se va.
1: Eso.
2: ¡Medio menso!
0: ¡Ey! dice el famoso pirata.
1: Para, venga. para todo en la bandera sonidera, parrandera, que lo baila, que la goza, y en la pista. En la pista lo queda, choche.
0: Yeah.
1: Lo destroza.
0: Chicas de la Burger King, póngase a bailar.
2: Chiqui baby.
1: Esa. Sabrosito.
0: Hoy no más. Sabrosito. Hoy no más, tú choche. Sabrosito. Hoy no más, tú dices. Sabrosito. Hoy no más.
2: Razón. Seguimos con más.
0: Así nomás quedó mi gente hermosa divirtiéndonos un poquito con ustedes. No nos salió la movida como queríamos el día de hoy, ¿verdad? Porque se nos acabó la batería, pero va a haber solución, mi gente hermosa.
2: Así merito.
0: Así arrancamos los saludos sonideros el día de hoy, mi gente hermosa. Somos los hijos de su mañana.
2: Uh-huh.
0: Y bueno, pues ahí brevemente explicándoles el recap de lo que platicamos el día de hoy para la raza que se va comunicando, se va sintonizando en este momento. La pregunta fue, ¿qué platillo mexicano borrías del mapa y por qué? Y bueno, pues aquí es donde iniciamos con... Bueno, no sé si sería el problema, mi chuche, pero la raza, la neta, pues... Se reportó, compartió lo que ellos pensaron y se respetó.
2: Así merito.
0: Esa es la finalidad del
2: cada
0: día de hoy.
2: Cada quien su gusto, eh.
0: Así es. Pero bueno, regresamos a mi gente moza porque tenemos el santoral.
2: Yeah.
0: Tenemos también qué se celebra hoy. Efemérides.
2: Yeah.
0: Y también notichismes y muchas cosas más que podemos platicar. Sí, señor, mi gente moza. En ese segmento, recuerda que tenemos las líneas abiertas también, 402-898-1020. Y muchísimas gracias a toda la raza que se comunica con nosotros a través de Facebook Live.
2: Yeah.
0: Estamos ahí. Vamos a cortar en este momento la sesión de live. Gracias.
2: Bueno,
0: saluditos para todos ustedes.
2: Denme like, compartan, manden estrellitas.
0: El Chuchemán soplándole besos a todos ustedes. I love you, baby.
2: Póngase donde quieran.
0: Ay, nomás, ¿eh? Ya dijo mi choche.
2: Cheque mi OnlyFans.
0: Vámonos, recio. Mi gente, vamos y te regresamos. Somos los hijos de su mañana aquí en la nueva 1020 AM.
2: Regresamos.
0: Regresamos aquí corto con ustedes.
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0: Yes, sir, yes, sir.
2: Yeah. Regresamos. Los hijos rico. De su mañana.
0: De su mañana, my friends. Bueno, antes de iniciar con el santoral, mi choche.
2: Échale.
0: Yo creo que es importante también, una vez más, aprovechando pues el anuncio de las fiestas patrias en Omaha. Marito. Bueno, pues la invitación para todos ustedes, my friends. Este viernes 11 de septiembre comienza la celebración en el histórico calle de la 24 del sur de Omaha. Sí. Y se va a extender hasta el domingo 13 de septiembre.
2: Marito, el viernes estaremos ahí con la nueva night. Estaremos ahí amenizando el conjunto Río Grande, ¿eh?
0: Se va a poner buenísimo, raza, sí.
2: Acompáñanos este viernes ahí en la gran inauguración de los fiestas patrias de Omaha.
0: Oye, raza, fíjate que este año, un dato interesante, Michoche, yeah. Están celebrando 106 años de festivales de mexicanos en Omaha, bro.
2: ¿Qué hubo?
0: ¡Wow! Yeah. 106 años, ¿eh? Se remonta desde el 1920, Michoche. That's a long time, man.
2: Sí, ya. Yeah.
0: Generaciones de mexicanos y latinos celebrando nuestra cultura aquí en Omaha muchísimos antes de que, pues, de nosotros, Michoche.
2: Así es. Pues, este que yo llegué aquí en el 92, fíjate.
0: ¿En el 92?
2: Sí.
0: Yo llegué, no sé en qué año precisamente, 2001 creo.
2: Y no, antes pues estaba, te daba gusto ver a un mexicano, hispano ahí.
0: Yo si hubiera seguido... Si yo hubiera seguido viviendo en Grand Island, hubiera sido bien americano, canal, ¿eh?
2: De por sí.
0: Yo te estoy diciendo, sabo, y ahora peor, bastante grande. Ay, pero, mi gente hermosa, algo muy importante para dejarlo saber es que la entrada del festival es gratis. Repito, es gratis. El viernes comienza a las 5 de la tarde, conjunto Río Grande. El sábado las actividades comienzan desde las 10:30 de la mañana. El tradicional desfile arranca a las 11.
2: Yeah.
0: Habrá feria de salud. Aprovecha eso, mi gente hermosa. Yo sé que hay ricos tacos, hay mucho entretenimiento, pero este tipo de cosas hay que aprovecharlo.
2: Así
0: Infórmate.
2: Es.
0: La feria del salud va a estar presente ahí. Juegos mecánicos, comida, lucha libre. Y por la noche también, Cumbia Kings el sabadito, ¿eh? El domingo continúa la celebración con misa, con mariachi. Música, comida y por la noche viene uno de los momentos más especiales, Michoche.
2: El grito.
0: El grito de independencia y los fuegos artificiales.
2: Así, Marito.
0: Aparte de la banda Santa Cruz participando en la celebración, híjole, se va a poner buenísimo el ambiente, mi raza.
2: Ya tú sabes.
0: No se lo pierdan, por favor. Fin de semana con la familia, ahí en la 24, vayan a apoyar a los negocios. Vayan a apoyar ahí los grupos también, que ustedes forman parte de su éxito. Hay que echarles porras, hay que animarlos, hay que poner un buen ambientazo. Y hay que demostrarles a la comunidad que Omaha, Nebraska puede comportarse bien.
2: Así, Merito.
0: También tengo una respuesta muy grande, Michoche. Una respuesta que tenemos nosotros es que si miramos algo raro, notamos algo, un pleito, hay que reportarlo de inmediato a las autoridades.
2: Así, Merito.
0: Por favor, porque no queremos que los niños, los muchachos o quien sean... Lo arruino para las demás personas. Hay que hacer algo, por favor, ¿ok, guys?
2: Así,
0: bueno,
2: Marito.
0: Ahí nomás. Buenos días, mi raza. Somos los hijos de su...
2: De su mañana.
0: Y el día de hoy, en ese momento, tenemos el santoral.
2: Chale.
0: Ya es tradición, ya es cultura de los hijos de su mañana. Hoy es miércoles 9 de septiembre. Hoy se recuerda principalmente a San Pedro Claver. Y esta historia es interesante, Michoche.
2: A ver.
0: Don Pedro nació en España en 1580, Michoche.
2: Hijo de su mañana.
0: Se hizo sacerdote y terminó viviendo en Cartagena, Colombia. En aquella época era uno de los principales puertos a donde llegaba africanos esclavizados, ¿eh? Durante más de 40 años dedicó su trabajo a atender a esas personas, llevaba comida, medicina, ayudaba y a acompañamiento religiosa. Y el Vaticano señala que llegó a bautizar alrededor de los 300,000 personas, ¿eh? ¡Wow! Bueno.
2: Oh, sí. Y eso lo hicieron santo.
0: Interesante, ¿eh? Así que el día de hoy...
2: ¿San Pedro qué?
0: Claver.
2: Claver. Ya está.
0: Bueno. ¿Hoy se celebra, mi choche?
2: Yeah.
0: ¿Qué se celebra hoy?
2: Hoy se celebra el Día Nacional del Teddy Bear.
0: Qué rico.
2: Teddy Bear, el oso de peluche.
0: Así que mi borreguito, por favor, vete, por favor, el con oso, lo que acumules de Amazon Flex por el ochito.
2: El oso de peluche. También es el Día Internacional del Sudoku. El Sudoku, que es un juego, ¿no?
0: No es un juego matemático, es estrategia.
2: Estrategia de como el Sudoku es de matemáticas o es de letras.
0: No es matemáticas, es enumeración. Pero no es matemáticas, es cómo acomodar la número uno sin que se repite para abajo ni para el lado. Caray. Tiene su chiste.
2: Oh, sí.
0: Vamos a ver qué rollo con eso. Pero también el día de hoy, Michoche, es el Día Internacional para Proteger la Educación de Ataques. Hoy hay una conmemoración de las Naciones Unidas, que probablemente mucha gente nunca ha escuchado. Uh-huh. Yo, la neta, tampoco también. El Día Internacional para Proteger la Educación de Ataques. Eso significa que en diferentes partes del mundo donde hay guerras y conflictos, Michuchín, ni siquiera las escuelas están a salvo. Estamos hablando de escuelas bombardeadas, Choche. Estudiantes y maestros atacados, niños secuestrados. Eso es triste.
2: Sí,
0: e incluso triste. Escuelas utilizadas por grupos armados. Hablando de secuestros, Choche, eso es algo muy grave, ¿eh? Yo creo que más adelante podemos hablar sobre ese tema como un llamado comunitario, porque creo que todos tenemos una responsabilidad muy grande al respecto de cuidar a los niños. Oye, fíjate que hubo un video que circuló apenas, ayer lo miré, de un señor que estaba en su onda, creo que estaba arreglando un carro, y el niño cruzó la calle, eso sucede en México, cruzó la calle, casi lo atropellan, pero este vato, era un gerente de una tienda, se salió de sus deberes a salvarle la vida, carnal.
2: Oh, sí.
0: O sea, hizo todo lo que pudo para detener los carros, lo agarró, no era ni siquiera su hijo, Choche, era, podía haber dejado el chamaco ahí, haber dicho, eso no es mi problema, pero se fue de sus deberes y fue a salvar al niño.
2: Qué bueno.
0: Eso se merece un fuerte aplauso.
2: Sí, hay héroes sin capa.
0: Héroes sin capa. Y quiero que los padres le regalaron 20 mil pesos, Choche. Creo que la empresa, no recuerdo, pero le recompensaron con algo. Ajá. A lo mejor eso no significa mucho, a lo mejor es mucho menos.
2: $1,000.
0: Pero pues...
2: Algo es algo. Dijo el calvo cuando salió un...
0: Pero bueno, ahí nomás quedó. También pues vamos a ver qué rollo por aquí.
2: Día Internacional de... el Día Nacional de los Weirdos.
0: De nosotros no estés hablando, por favor. Los raros. De los raros.
2: Bueno, yo no soy raro.
0: Yo tampoco, chachi. ¿De qué estás hablando?
2: Chico raro. No.
0: No me metes en ese rollo, ¿eh? Yo soy fresón, pero no raro, ¿eh?
2: Ah, sí. Bueno, ahí está. Ahí quedó.
0: Bueno, mi gente hermosa, aquí andamos con ustedes una vez más. Somos los hijos de su mañana. Algún saludito que tú tengas por ahí. Con confianza, por favor.
2: Márquenos.
0: 402-898-1020. Oye, dice aquí
2: estamos vacunados.
0: Feliz cumpleaños para nuestro cachorro, Josué, de parte de mamá y borrego. Que ni va a escuchar sus saluditos, pero...
2: entonces, ¿para qué los van?
0: Ahí le va la mañanita. Vamos a
2: dedicarle
0: a vida.
2: Las pinchurrientas.
0: ¡Ey!
2: Ay, nada más. ¡Pasa el recodo!
0: Sobrino, para lo que nos alcanza ahorita, ¿eh?
2: Nomás para dos recodos.
0: Tan, tan, tan, tan, tan.
2: Ahí está.
0: Nomás quedó las mañanitas para el Josué, el Yoshi, que cumple años el día de hoy.
2: Ya tú sabes.
0: Aquí nos mandaron un audio, pero hay que escucharlo primero. No va a ser una cosita que nos hayan mandado aquí.
2: Tú pálame.
0: La raza. Vamos a ver, pues vamos a ponerle aquí. ¿Qué dice la raza? ¿Qué dice el borrego? No, el borrego es un comportadito. Vamos a ver. Permítame tantito, vamos a subirle el audio. A ver qué dice. Borrego. Okay.
2: No, gracias.
0: No te creo, ¿eh? A ver qué dice aquí. Borrego, súbele, por favor, borrego, súbele tu audio, carnal. ¿No? Ahí te va.
2: A ver.
11: Eso sí, felicidades por los que están celebrando los festivales y ¡wow!
0: Ahí nomás quedó mi gente hermosa, los saluditos, pero bueno, somos los hijos de su mañana, ahí hablamos un poquito del santoral. ¿Algún otro día que se celebra el día de hoy, Michoche? Aquí, ¿es nada más eso?
2: Es miércoles. Quedan 113 días.
0: Órale.
2: Para que se acabe el año.
0: Es para que se acabe el año, Michoche, pero deja tú eso, todavía hay que celebrar Thanksgiving, todavía falta que celebrar Halloween, el Día de los Muertos, viene Navidad, viene Año Nuevo.
2: No.
0: Y espérate, todavía no cabe ahí, carnal, ¿eh? viene San Valentín.
2: Tú tienes 103 días para bajar de peso, ¿eh? Bueno, pues se puede.
0: ¿Y quién de todos lo va a tomar en serio, eh? Hijo su mecha, ¿eh? Bueno.
2: Vámonos a una pausa.
0: Por favor, mi reza, regresamos aquí en una pequeña pausa. Regresamos aquí con más información, más detalles. Recuerde que tenemos también la rola pinchurrienta.
2: Ahí viene.
0: Tenemos
2: Notichismes.
0: Notichismes y pues muchas cositas más aquí en la nueva de la con los hijos de su
2: mañana.
0: Yeah.
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9: Papá William, eso.

0: Puro para adelante, compa Lenny Ramírez.
1: Y compa Jesús Saez.
2: ¡Ay, no, Gerardo Ortiz de Acor! ¡Ay, ay, ay! ¡Échale, viejo! ¡Échale!

0: Corporativa acá en las fiestas patrias, ya está llegando en este fin de semana.
1: Así merito, ya sabes.
2: Efectivamente, hermano.
1: Ahí te esperamos.
2: You already know.
0: Ya se viene las fiestas patrias. Por ahí estaré el fin
1: qué
0: de
1: bueno.
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2: Así nomás quedó. Gracias, Dairon. Thank you very much. Esperemos que algún día pronto, que sea pronto, nos miramos por allá, Dairon.
0: Claro que sí, hermano, claro que sí. Nos vamos a ver pronto. Vamos a hacer alguna cosita por acá, algún directo o algo así, algún live. Vamos a planificarlo con José Ramón y pues nada, para conocernos aquí en persona. Y pues espero que pasen un lindo día. 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
2: Perfecto. Muchísimas gracias, Dairon.
1: Gracias, Dairon.
0: Muchas gracias. Espero que tengan excelente día.
1: Igualmente. Saludos. Gracias. Buenos días.
2: Así es. Un agradecimiento a mi buen amigo Dairon por acompañarnos en esta mañana y compartir toda la información. 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
1: 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Una hondita.
2: Bueno, mi choche, arrancamos con la nota de la explosión de pirotecnia durante una fiesta patronal en Temascalcingo, Estado de México, choche.
1: Órale.
2: Platícanos, ¿qué rollo?
1: Bueno,
2: ¿qué
1: pasó? Pues obviamente están haciendo las fiestas patronales de ese pueblo. Y obviamente, pues hubo una tragedia que obviamente, pues como siempre hacen sus castillos. Creo que fue en castillos, no estoy seguro. Pero fueron obviamente los cohetes pirotécnicos que posiblemente puso, creo, un accidente.
2: Yeah.
1: Y obviamente hubo también fallecidos.
2: Sí, sí, mi raza, ¿eh? Así es, esto pasó en la noche del sábado 5 de septiembre.
1: Apenas, sí.
2: En la comunidad de Santa María Canchesda. Que pertenece al municipio de Temascalcingo, en el Estado de México. La comunidad estaba celebrando las fiestas patronales en honor de Nuestra Señora de la Luz. Había cientos de personas alrededor de la iglesia Chocha esperando el espectáculo de fuegos artificiales cuando explotó material pirotécnico.
1: Hijo de...
2: que estaba ¿cómo se dice? Almacenado en un espacio utilizando como una bodeguita, ¿ok?
1: Sí, una bodeguita, ¿eh?
2: Junto al templo.
1: Hijo de...
2: Y parte de una estructura colapsó después de la explosión, Michoche. Y aquí hay una actualización importante porque en la imagen que le saqué, Michoche, tenemos circulando que decía 10 muertos y 64 heridos, ahí dice. Pero las cifras fueron cambiando conforme más personas recibieron atención médica.
1: Hijo de eso.
2: El reporte más reciente de las autoridades de salud del Estado de México mantiene la cifra oficial de 10 personas fallecidas, pero señala que en total 81 personas resultaron lesionadas o necesitaron atención médica. Para ayer martes, 12 seguían hospitalizadas y 5 estaban en condición grave. Las propias autoridades rechazaron reportes que hablaban de 11 fallecidos y mantuvieron el número oficial en 10. Bueno, entre las personas heridas también hubo 2 sacerdotes de la parroquia. Entre las víctimas hubo personas de diferentes edades, incluyendo menores. Temascalcingo está aproximadamente a 100 millas del noreste de la Ciudad de México, para que los que conocen por ahí ese rumbo. Y algo importante, Choche, se sabe que explotó material pirotécnico almacenado ahí, pero ¿qué provocó inicialmente la detonación de la pirotecnia, mi Choche?
1: Sí.
2: Sigue bajo investigación, según ahí, y bueno, pues eso sí tiene... Eso es que... Nos podemos preguntar qué fue lo que pasó ahí, ¿eh?
1: Sí.
2: Pero bueno, ¿eh? Ahora vámonos con la nota del avión.
1: Vamos a hablar acerca, vamos a hablar acerca de este avión de, obviamente, de Amazon.
2: Para los de Amazon Flex.
1: Sí, merito. Ya se les cayó el cable,

0: los paquetes un rato. Bueno, este avión obviamente iba a aterrizar en el aeropuerto de Miami. Obviamente están investigando la causa de que por qué se salió del, obviamente de la pista.
1: Hey.
0: De la pista se salió este avión y obviamente pues están en investigación. Esto pasó apenas hace la semana pasada.
1: Sí, fíjate que esta historia también tuvo una actualización bastante más seria después de lo que salió en la primera nota, Michochen.
0: Uh-huh.
1: El accidente ocurrió el domingo 6 de septiembre aproximadamente a las 2 de la tarde en el aeropuerto internacional de Miami.
0: Uh-huh.
1: Era un Boeing 767, un avión grande de carga que venía de San Juan, Puerto Rico, rumbo a Miami. El vuelo era operado por una compañía llamada 21 Air
0: uh-huh.
1: para la red de carga de Amazon. Es decir, cuando decimos avión de Amazon, no significa que Amazon directamente estuviera operando la cabina.
0: Uh-huh.
1: La compañía aérea encargada del vuelo era 21 Air.
0: Uh-huh.
1: Al aterrizar el avión se pasó del final de la pista número 30. Y aquí es donde la historia se convierte en una tragedia, Michoche.
0: Uh-huh.
1: El avión terminó impactado. Más bien impactando una camioneta en la que viajaban trabajadores de una compañía de limpieza del aeropuerto.
0: Mm.
1: Atravesó una cerca y posteriormente llegó hasta una calle cercana donde también destruyó una camioneta tipo SUV.
0: Uh-huh.
1: ¿Quiénes murieron? Bueno, pues las 5 personas fallecidas estaban dentro de esa camioneta utilizándola para transportar trabajadores que limpiaban aviones.
0: Uh-huh.
1: Las autoridades identificaron a las víctimas como hombres entre 47 y 75 años.
0: Uh-huh.
1: Además, hubo otras 5 personas heridas, Ochen.
0: Uh-huh.
1: Para ayer martes, el piloto y copiloto ya habían salido del hospital. 2 personas permanecían en condición crítica y otra en condición estable. Bueno, ahí está el dato, mi gente hermosa. La conversación ahí para todos ustedes. Y yo creo que ya por último, Michochen, vamos a ver qué tenemos aquí. Terminamos con la nota del un endulzante, Choche, que
0: sí.
1: Encontramos en muchos productos sin azúcar, ¿verdad? Entre comillas, sin azúcar, que hay un nuevo estudio relacionado con posibles riesgos para el corazón, mi Choche.
0: Uh-huh.
1: Platícanos, por favor.
0: Eso sí, me agarras en curva. bueno, es decir que obviamente ahorita últimamente estos momentos lo que son endulzantes son muchos son muy malos para la salud y obviamente encontraron este químico en este endulzante.
1: ¿Quilitol? ¿Xilitol?
0: ¿Xilitol?
1: ¿Xilitol? X-I-L-I-T-O-L.
0: Uh-huh.
1: X-I-L-I-T-O-L.
0: Ok.
1: Bueno, raza, déjales explico. La verdad no sé cómo pronunciarlo, vamos a investigarlo.
0: Okay.
1: Pero bueno, ¿qué es esto? Es un endulzante que tiene menos calorías que el azúcar.
0: Uh-huh.
1: Prácticamente pertenece a algo llamado alcoholes de azúcar.
0: Uh-huh.
1: Pero ojo con esto. Eso no significa alcohol como cerveza o tequila, ¿ok? Lo encuentran muchísimo en productos que dicen sugar free, que significa sin azúcar, chicles, mentas, dulces, algunos productos horneados y bebidas. Incluso aparecen en algunas pastas de dientes y enjuagues bucales. Ahora, ¿quién encontró este estudio, Michoche? Los investigadores analizaron información de 17,710 personas en Canadá y Europa.
0: Uh-huh.
1: Compararon a las personas que tenían niveles más altos de este artículo en la sangre
0: uh-huh.
1: con aquellas que tenían niveles más bajos. En el grupo canadiense, quienes tenían los niveles más altos nos mostraron un 57% más de riesgo de sufrir un evento cardiovascular importante durante 6 años. Increíble el asunto, mi gente hermosa. Eso fue el notichisme aquí con mi compa, el Chochemán. Y el villano.
0: El sabor.
1: Ay, ay, ay. Hubo de todo, mi Choche.
0: Así es. Hubo de todo. Un poquito de todo. Y ahí viene más notichisme. Pero recuerde que la próxima hora, a partir de las 9, tenemos al abogado Mark Curley.
1: That's right, guys.
0: So vaya mandando sus preguntas de inmigración al 402-898-1020. Mande su mensaje de texto o mensaje de voz. Y también esté pendiente en las redes sociales.
1: Efectivamente, mi reza. Regresamos aquí con los hijos de Sua.
0: Eso mañana.
1: En la nueva 1020 AM.
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10: Bueno, seguimos ahora sí con la rola pinchurrienta.
11: Qué
10: la
11: rico.
10: Rola más horrible Sound. Que hayan escuchado sus oídos. Aquí la tenemos nosotros.
11: Sound sexy.
10: Por la nueva.
11: Bueno, mi reza ya se lo saben. Pues aquí. En la rola ya pinchorrienta, ¿eh?
10: La más horrible que hayan escuchado sus oídos. Y esto se la vamos a dedicar a todos estos morridos que obviamente no se quieren bañar.
11: Oh, sí, ¿eh? Porque hay canciones infantiles que tienen recuerdos bonitos, mi chuchi.
10: ¿Eh?
11: Y otras que, pues, grande las escuchas y dices, ¿cómo que yo cantaba esta rola, eh?
10: Vamos a escuchar esta canción de nuestra queridísima y bellísima, porque ahorita a su edad sigue guapía, ¿eh?
11: ¿Eh? ¿A poco? Ah, así, sí, cierto, ¿eh?
10: Ya tiene sus añitos, Tatiana.
11: Ahí te va.
10: Y posiblemente...
1: No me quiero bañar.
10: Híjole, no me quiero bañar. Por eso los morros se bañan.

0: ¿Cuántos años debe tener ahí la señora, eh?
1: ¿Quieres bañar? Hombre,
2: ya como la traiga, hombre.
0: Esta canción lleva ya 10 años, carnal, ¿eh?
2: Sí.
0: Ah, no tiene mucho tiempo.
2: No.
0: Bueno, Choche.
2: Ahí está, no se quieren bañar los morros.
0: No me quiero bañar, pa' Tatiana. Y nomás con el título, pues ya sé que hay varios niños escuchando ahorita y diciendo, ¡esa es mi canción! ¡Sí!
2: Hijo de su mañana, bueno, para meterlos a bañar.
0: ¿A poco? No, ya los niños están en la escuela. Bueno, los que a lo mejor siguen en casa con mamá y papá, los que no les gustan la escuela, a lo mejor ahí están escuchando la rola, ¿eh? Pero bueno, para los que no conocen la canción, básicamente se trata de una niña diciendo que no se quiere bañar, no le gusta el champú, no le gusta el jabón y prefiere quedarse cochina, ¿eh?
2: Cochinona. Ay, Tatiana.
0: ¿Quién aprobó ese concepto, eh?
2: Como lo traiga, Tatiana. Y lo que sepas. Bueno, vámonos con otra rola, pinchurrienta.
0: Por favor, por favor. No. ¿Cómo se llama la siguiente rola, Michoche?
2: A ver, ¿cuál pusimos, güey?
0: La cumbia.
2: Ah, sí, la cumbia del Goku.
0: Y del Goku.
2: Con los güeyes de la cumbia.
0: Uy, nomás.
2: Ay, a mí se me que el Goku anduvo aquí en la calle de nosotros aquí, güey. ¡Túbele! Esta rola está bien horrible.
0: Vamos a escucharla, ¿eh?
3: Y una vez más, cañada de la cumbia.
0: ¡Ea!
3: Oaxaca. México.
0: Ay, no más, ¿eh? Hombre, hombre, hombre.
2: Ay, no más. Está bueno el ritmo, como quiera.
0: A ver, ¿qué dice?

0: quedó.
1: ¿Cómo ves ese rola, mi chuche?
0: No, hombre, terrible.
1: ¿Lo bailarías o no lo bailarías?
0: No, hombre, yo luego... Mejor no se agüita uno con esas canciones.
1: Yo sí me canto la de Kamehameha. Oye, no, la neta,
0: A mí lo que me gustó es el Goku, güey.
1: ¿El quién?
0: Esas caricaturas de Goku y todo eso.
1: ¿No te gustó?
0: El Pikachu ni esos, güey, nada.
1: El Pikachu me gustó, ¿eh? Del Goku también me gustó mucho. I like it a lot, still.
0: Okay,
1: bueno, no. Mira, este rol le salió en el 2020, en el 2013, Choche, como una colaboración entre el canal de comedia Que Parió. Nunca escuché de ese rollo, pero bueno, el grupo Cañada de la Cumbia y los músicos que aparecen en el grupo, en el video más bien, sobre el nombre de los güeyes que tocan, hizo la voz y la letra. Cañada de la Cumbia hizo la música. Bueno, quién sabe quién es uno de esos rollos, pero bueno.
0: Pero bueno, ahí quedó las rolas más pinchurrientas del día de hoy.
1: Sí, señor. Ustedes. Ahí con ustedes aquí en la nueva 1020 AM y 99.5 FM.
0: Así es.
1: Me atrevé un poquito. Descargue la aplicación, la nueva.
0: Amero.
1: La nueva Omaha, por favor. Y bueno, mi gente hermosa, rapidito quiero mencionarles algo para todos ustedes que están sintonía escuchando la nueva 1020 AM, my friends. En unos momentos vamos a tener con nosotros al abogado de migración, Mark Curlin.
0: Así es.
1: Acompañado por José Ramón para hablar de temas migratorios y responder preguntas de nuestra comunidad. 402-898-1020. Alguna pregunta que tú tengas, mándalo a través de mensaje de texto, por favor. 402-898-1020. Queremos que participen, marquen con sus preguntas y si hay algo que usted no entiende sobre el proceso migratorio, algún cambio, algún trámite, una situación general, aproveche que tenemos un abogado aquí con nosotros. Pero antes de comenzar, mi gente hermosa, algo muy importante que tenemos que decirles es que lo que se comparta durante ese segmento es información general y educativa. No constituye asesoría legal para su caso particular, que hay que tomar eso muy en cuenta, mi chuche.
0: Así es.
1: Que cada situación migratoria es diferente. Así que para recibir asesoría específica sobre su situación, debe hablar directamente y en privado con un abogado.
0: Así merito.
1: Alright, guys. Y otra cosa bien importante, vamos a estar en vivo por Facebook. Si llama, por favor, no dé información privada al aire, no comparte su número de seguro social, número de migración, dirección, número de caso, fechas completas de nacimiento, nada de eso, por favor, ¿eh? Hagamos su pregunta de manera general. Así que no tengan pena, por favor, si no quiere llamar, manden de texto 402-898-1020. Así es. A veces pensamos que, mi pregunta está bien mensa, lo que sea. No, probablemente hay otros 10 familias escuchando que tienen exactamente la misma pregunta, duda, y tampoco saben a quién preguntarle. Así que el número de teléfono, Choche,
0: 402-898-1020.
1: Así que prepara su pregunta porque en unos momentos viene inmigración con el abogado Mark Curley y José Ramón. Nosotros hacemos una pausa y regresamos después de la entrevista con más de los hijos de
0: su mañana
1: aquí en la nueva 1020 AM.
0: Chamón.
1: Vámonos con Raymex. Soy migajero.
0: De mí no va a estar hablando, güey. De mí no hables.
1: Baila lo sabroso.
0: Esa. La cumbia de la chaquetita.
1: Yeah. Vámonos. Salud, mi gente hermosa. Somos los hijos de mañana. Son las 8:57. Y aquí andamos a todo lo que da, mi gente hermosa. Muchísimas gracias.
0: Esa rola me hicieron a mí, güey.
1: Hola. Pero lo dice con orgullo y con. Soy migajero, me gusta hacerlo.
0: Aunque algo así. Migajas de bolillo. Vámonos.

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1: ¿Qué tal? ¿Cómo le va? Yo soy Marina Rosado y esta es la información más relevante hasta este momento. En noticias nacionales, el estatus de protección temporal, es decir, el TPS por sus siglas en inglés, que les permitió a 170 mil salvadoreños vivir y trabajar legalmente aquí en los Estados Unidos por más de 2 décadas, llega a su fin hoy, 9 de septiembre. Se espera que el Departamento de Seguridad Nacional mantenga esta fecha como el día de terminación del programa, ya que no ha habido algún anuncio hasta ahora de una nueva extensión. Cabe explicar que El Salvador fue el primer país en recibir el TPS, el cual es un programa humanitario que permite vivir y trabajar legalmente en territorio estadounidense de forma temporal a ciudadanos de países afectados por guerras, violencia extrema y desastres naturales. La protección para los salvadoreños se estableció originalmente en el año 1990 por los destrozos que dejó la guerra civil en esa nación, pero expiró en 1992 y no fue renovada sino hasta el año 2001, después de 2 devastadores terremotos y tras una guerra civil que había dejado al país sumido en la pobreza, la violencia y la inestabilidad. Desde ese entonces se ha ido prorrogando sistemáticamente. Fue apenas en enero del año pasado cuando el gobierno del presidente Trump justificó su última extensión, señalando que persistían condiciones relacionadas con el desastre ambiental, entre ellas problemas de acceso al agua y efectos de fenómenos meteorológicos recientes. Como sea, el fin del TPS no significa que todas las personas protegidas por dicho programa vayan a ser deportadas automáticamente. Lo que termina es la protección migratoria específica otorgada por el TPS. De hecho, algunos beneficiarios del TPS pueden tener otras opciones legales o procedimientos pendientes que les permitan continuar en este territorio. Le aconsejamos que si usted se encuentra bajo este programa, consulte en cuanto antes a un abogado de inmigración para determinar si puede solicitar otro estatus o protección y cuáles son los plazos aplicables en su caso. Para La Nueva, yo soy Marina Rosado.
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3: Y muy buenos días, ¿cómo están esta mañana? Gracias, estamos en esta mañana con los hijos de su mañana. En este momento hacemos una pausa para dar la información muy importante para nuestra comunidad. Así es que bueno, mi gente, muy pero muy buenos días. Aquí les saluda su servidor José Ramón, aquí en La Nueva, la estación de la raza. Y ya tenemos en la línea telefónica y a través también de nuestras redes sociales a nuestros amigos de Mark Curley y Miranda López, que están en línea. Buenos días, Miranda, ¿cómo estás?
4: Buenos días, muy bien, ¿y usted?
3: Gracias, Miranda, buenos días. Mark, buenos días.
5: Sí, José.
3: Buenos días. ¿Estás? Bien, gracias, Mark. Muchas gracias. Y bueno, tenemos aquí esa entrevista con el abogado Mark Curley, abogado de inmigración, que bueno, pues le trae información muy importante a toda nuestra comunidad en esta mañana y vaya día, el día de hoy, que es un tema muy, vamos a hablar acerca del TPS y otras cosas. Pero primero que nada, Miranda, muchas gracias por estar con nosotros, dando la información de cómo la gente puede contactar al abogado Mark Curley, por favor.
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3: 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Y bueno, pues en este momento se viven temas o climas muy, muy complicados, la verdad, en lo que viene siendo inmigración. Mark, vamos a hablar acerca, por supuesto, de lo más importante que es el día de hoy, es acerca del TPS. Mark, I know you have information about the TPS, and go ahead and tell us what you know, what people should expect today.
5: Okay, so today is September 9th. It's the day that TPS for El Salvadorans expires.
4: Hoy es el 9 de septiembre, y es el día que TPS debe vencer para los de El Salvador.
5: This means that beginning tomorrow, they will no longer have work authorization or protection from being deported.
4: Eso significa que empezando mañana, ya no va a tener autorización para trabajar ni protección contra una deportación.
5: I just checked the USCIS website before we started today to see if there were some updates or maybe some information about an extension, but so far we've not heard anything.
4: Apenas antes de empezar ese programa el día de hoy, yo revisé la página de USCIS, de inmigración, para ver si había alguna información adicional, algo acerca de una extensión, pero hasta ahora no han publicado ninguna información.
5: So what does that mean for those people who lose their TPS tomorrow?
4: ¿Qué significa entonces para la gente que va a perder su TPS mañana?
5: We don't know whether they're going to be put into deportation proceedings, if there's going to be some other temporary status for them to allow them time to essentially, you know, pack up and leave the country.
4: No sabemos si van a comenzar deportaciones o el procesamiento de deportación para esas personas o si le van a dar un estatus temporal por un tiempo para darles una chance de preparar todo antes de salir del país.
5: Now, TPS for Salvador has been in place for over 25 years.
4: TPS para los El Salvador ha estado como un estatus por más de 25 años.
5: And so before that, some people may have been in deportation proceedings before they got TPS.
4: Para algunas personas es posible que estaban en el proceso de deportación antes de recibir el TPS hace tantos años.
5: So that means that they probably had their case administratively closed, but it still may be technically pending.
4: Entonces, para esas personas es posible que tenían sus sus casos en corte cerrados temporalmente, pero todavía están pendientes técnicamente.
5: And so once they lose their TPS, then the government could technically reopen or restart their immigration court cases.
4: ¿Qué significa para los que pierden ese estatus de TPS que el gobierno puede reabrir o comenzar de nuevo sus procesos en corte?
5: The court would need to send out a notice of hearing to the individual or their attorney of record.
4: Lo que el gobierno debe hacer es mandar una carta a la persona o a su abogado que está en su récord como su representante acerca de una audiencia.
5: Now, the problem is in the last 25 years, most of these people probably have moved to a new address and most of them probably have not notified the court of their new address.
4: El problema es que durante los últimos 25 años, probablemente la mayoría de esas personas han cambiado alguna vez su dirección y no han avisado a la corte de su nueva dirección.
5: So if the court sends out a notice of hearing, but it's not delivered to the individual, they're likely not going to show up at the hearing.
4: Entonces, si el gobierno manda esa carta avisándole de su audiencia y la persona no recibe esa notificación, probablemente no va a saber que tiene que aparecer en la corte.
5: If they don't show up at the hearing, the judge could order them to be deported even if they're not there.
4: Y si uno no se presenta para su audiencia, el juez puede firmar una orden de deportación aunque la persona no está en la corte para recibir eso.
5: So I have two recommendations.
4: Entonces tengo dos recomendaciones.
5: If you had an attorney helping you before you got TPS with your removal case, try to contact that attorney to find out what you need to do.
4: Entonces, si usted tiene TPS actualmente y anteriormente estaba en audiencias en frente de un juez en la Corte de Inmigración y tenía un abogado en ese tiempo, debe tratar de comunicarse con ese abogado para preguntarle qué debe hacer ahora con esa situación.
5: Because if you moved or changed phone numbers and you didn't update that information with your attorney, and they get a notice from the court, they won't know how to contact you. So it's kind of up to you to initiate that contact with your attorney.
4: Porque si usted cambió su dirección o su número de teléfono y ese abogado anteriormente, que tuvo anteriormente, recibe una notificación de una audiencia, no sabe cómo comunicarse con usted. Entonces es su responsabilidad comunicarse con ese abogado que le estaba ayudando.
5: And then my second recommendation is to call the immigration court hotline periodically to check to see if a hearing has been scheduled in your case.
4: Mi otra recomendación es debe llamar al número de la Corte de Inmigración frecuentemente para ver si hay alguna información actualizada acerca de su caso.
5: And that court number is 800-898-7180.
4: Y ese número de la corte es 800 898-7180.
3: Ok, repite el número de vuelta.
5: Automated...
3: Go ahead, Mark, go ahead.
5: Do you want me to repeat the number?
3: No, go ahead, finish what you were saying, I'm sorry.
5: Okay, so it's an automated phone system, so you don't have to talk to anybody, but it's in both English and Spanish.
4: Es un sistema automatizado, entonces no tiene que hablar con una persona en vivo, y tiene la información en inglés y en español.
5: And so you have to work through the system to the point where they want you to enter your alien number, which is your 9-digit identification number.
4: Y tiene que pasar entonces por ese sistema por teléfono. Algún momento le va a pedir su número alien, que es son 9 números, y ese es como su número de caso, podemos decir, o de identificación.
5: And if you don't, and so that A number should be on any court documentation you received, any receipts you received from USCIS, and should also be on your work permit.
4: Ese número debe estar en cualquier documentación que recibió de la corte, también en cualquier recibo que ha recibido de inmigración y está en su permiso de trabajo.
3: Mark, ¿esta línea es para en general o no solamente para TPS, Mark?
4: Is that system available for everyone or just those that have TPS?
5: Yeah, good question. No, it's available to anyone who's ever had a immigration court case. Okay.
4: Buena pregunta. Esa línea está disponible a cualquier persona que en algún momento tuvo un caso en corte de inmigración.
5: The other option is there is a website you can go to with the immigration court where you can then enter your alien number again, your country of origin, and it would show you if you have any activity or upcoming hearings on your case.
4: La otra opción es una página en línea de la Corte de Inmigración donde puede introducir ese número a su país de origen y puede ver la información más actualizada para ver si tiene algo que viene pronto como una audiencia en su caso.
5: And I'm going to give you that website address and I'm sending it over to Jose as well if he wants to add that. The screen, but so the website is, it's Portal, P-O-R-T-A-L.
4: Entonces la página, voy a mandar una copia. Go ahead, Mark, sorry.
5: So it's portal.eoir.justice.gov.
4: Entonces voy a mandar un enlace también a José Ramón para poner eso en la pantalla también si está viéndonos en vivo. Pero la página es portal.eoir.justice.gov. Y gov es con B de Víctor. portal.eoir.justice.gov.
3: Muy bien. Ya la puse en pantalla para la gente que quiera ver ese link. Está en pantalla en este momento, en los comentarios de esta, del Facebook Live que estamos haciendo en este momento, precisamente a través de la nueva. Así es que bueno, muy bien. Ahí está la información acerca de cómo usted puede contactar el teléfono directamente para si tuvo algún caso de inmigración o también si tiene también por ahí, la oportunidad de ingresar a las redes sociales. Muy bien, Miranda. Muy bien, perfecto. Bueno, ahí está.
4: Anything else, Mark?
3: Mark, anything else about TPS? Because I know it's a lot of people is worried about this.
5: Yeah. I mean, again, we haven't heard anything about an extension. Hopefully something is coming, but as of right now, nothing has been announced.
3: Okay.
4: Sí, hay mucha gente preocupada por eso, con razón. No hemos recibido ninguna información todavía acerca de una extensión o el siguiente paso, pero ojalá ya pronto hay algo adicional.
3: Muy bien, perfecto. Mientras le pedimos más información a Mark, vamos a pedirle a la gente que, bueno, si usted quiere, puede marcar el teléfono en cabina el 402-898-20, si hay alguna pregunta para el abogado, cualquier pregunta que usted tenga acerca de TPS, que bueno, yo sé que mucha gente tiene preguntas, usted tiene inquietudes, 402-898-20 es el número a marcar, si tiene alguna pregunta, o simplemente si también tiene alguna pregunta por texto, adelante, lo puede hacer el 402-898-20. Así es que bueno, mientras esperamos a las preguntas, Miranda, acá veo que están escribiendo una pregunta. ¿Alguna otra información que tenga el abogado?
4: Any other information that you have for us while we wait for a text question to finish and come in?
5: Just a follow-up from last week, to remind people to double-check that they're using the correct edition of the immigration form. They should have the most current forms on the USCIS website, but if you send in the wrong edition of the form, it'll get rejected.
4: Para recordarles de algo que mencionamos antes, debe asegurarse que está usando la versión correcta de cualquier formulario que va a someter a USCIS. Debe tener la versión más actualizada en línea, y si usa una versión anterior, USCIS va a rechazar el paquete.
3: Muy bien, la pregunta es sencilla, ¿esto es solamente para los salvadoreños, Miranda?
4: An easy question, is this just for Salvadorans, Mark?
5: For the forms?
4: No, the TPS.
5: For all the forms.
3: Yep.
5: TPS for Salvadorans ends today, not for other countries.
3: That's what the person meant. It is only for Salvadorians, or is it for everyone that has TPS? Because TPS is for different countries, correct? No. Es para diferentes países el TPS.
5: Correct, but they're terminating TPS for most countries right now. TPS for Haiti, for example, was terminated a few weeks ago. We haven't seen an increased number of people being detained after that. So maybe that's a good sign for Salvadorans, but we just don't know.
3: Okay.
4: Sí, TPS es para países o personas de países diferentes de origen. Por ejemplo, hace unas semanas terminaron el programa de TPS para los de Haití. No hemos visto que muchas personas de ese país han sido arrestados. Entonces, ojalá esto es un buen señal para los salvadoreños. Pero sí, eso del día de hoy para mañana solamente es para los que tienen TPS de El Salvador.
3: Muy bien, perfecto. 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Adelante, es el mismo 402-898-20. Pregunta por acá que tenemos para, dice... Buenos días, ¿cuál es el proceso de una adopción? Y si el abogado toma esos casos de adopción. No sé si sea aquí en Estados Unidos o en México o de otros países, voy a preguntarle aquí y responderle. Pero mirando adelante con la pregunta.
4: What is the process for adoption? And is that a process that you help with?
5: So I'm assuming they're referring to international adoptions.
3: Yes, I think so. I'm asking right now the question.
5: Okay. But our firm does not handle adoptions, either international or domestic adoptions.
4: Nuestra firma, desafortunadamente, no toma ese tipo de caso de adopciones, si es una adopción internacional o dentro del país.
5: And the reason we don't handle those is because they're very complicated. So we usually refer people to an agency that specializes in international adoptions. It's called HOLT, H-O-L-T, International.
4: Y la razón por qué no tomamos ese tipo de caso es porque son casos muy complicados. Entonces, normalmente mandamos la gente a una agencia que especializa en ese tipo de caso de adopción. Y lo que siempre recomiendo es HOLT, H-O-L-T, International, o HOLT, okay. Internacional.
3: Aquí le estoy poniendo la información a...
5: I do know the adoption has... The adoption does have to take place before the child is age 16 for immigration purposes.
4: Solo para, hablando de las razones de inmigración, la persona tiene que ser adoptado antes de cumplir los 16 años.
3: Muy bien. Me imagino que esa es la pregunta de nuestros amigos. Le estoy aquí preguntando, es por texto. Estoy preguntando si es para un caso de inmigración o simplemente es una adopción. Porque muchas veces la gente piensa que adoptar es tomar una persona, ¿verdad? Como aplicar para una persona que es menor del país, fuera del país, perdón.
4: And this person is asking about adoption. I think some people think that adoption is just taking custody of a minor who is outside the U.S., but there's an immigration part of that case as well, correct?
5: That's correct. I mean, it involves both the state court, who does the adoption part, and then immigration, which then provides the child with the documentation to enter the United States.
4: Okay. Sí, es la Corte del Estado, que es el proceso legal para la, los padres y el menor, pero también la parte de inmigración para dar a esa persona que va a entrar a los Estados Unidos la documentación necesaria para
3: hacerlo.
4: Muy bien,
3: perfecto. Tenemos pregunta acá. Buenos días. Amiga, ¿cuál es su pregunta, amiga, para el abogado?
6: Quiero preguntar primero si es solamente de inmigración o puedo hacer otra pregunta.
3: Ah, es de inmigración. ¿Qué tipo de pregunta tiene, amiga?
6: Sobre un DUI.
3: Oh, ok, sobre un DUI. ¿Que le afecta su estado de inmigración?
6: Ah, no. Bueno, es de mi hijo. Mi hijo es nacido aquí, pero supuestamente yo contraté un abogado, pero ya tiene exactamente un año y no me da respuesta si ya se terminó el caso, si no se ha terminado, no sé si tengo que seguir insistiendo porque le marco y no me contestan. Y
3: okay. Una recomendación en general entonces, Miranda, acerca de un caso de este tipo. Adelante. Ahorita le contesta el abogado, amiga, no se vaya. Espérame. Adelante, Miranda.
4: So it's not an immigration question, but related to a DUI, this woman's son is the one who has the legal issue and hired an attorney. It's been over a year without an answer as to whether the case has finished. Do I just keep insisting and calling the attorney? They're not answering or returning my calls.
5: Good question. But yeah, I would keep contacting the attorney or contact the court directly. If you have your son's case number and you call the court, they should be able to give you an update. So it's based probably your county courthouse.
4: Entonces, si quiere seguir tratando de comunicarse con el abogado que está llevando el caso, o si tiene la información, el número del caso, puede usted llamar directamente a la corte y preguntar si hay actualizaciones en el caso. Probablemente es la corte del condado donde él está.
3: Okay, amiga.
6: Okay. Nomás una última preguntita, por favor.
3: Sí, adelante.
6: Quisiera saber si un hijo de que ya es mayor de edad puede pedir a, bueno, como a mí, que soy su mamá, mi hijo ya tiene 22 años.
3: Muy bien. Miranda.
4: Another question, which is an immigration question. Can a child who was born in the U.S., for example, my son is 22 and was born here, can he apply for me?
5: U.S. citizens who are over 21 years of age can sponsor their parents for permanent residency.
4: Ciudadanos que tienen más de 21 años pueden hacer una petición familiar para sus padres para recibir la residencia.
3: Así es que, sí, amiga, su hijo puede aplicar por usted. Si usted gusta, puede tomar este número de teléfono que le va a dar Miranda en este momento. Si quiere contactar al abogado, con mucho gusto le puede atender, amiga, ¿ok?
6: Sí, por favor, quería dar el número.
3: Adelante, Miranda.
4: 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Y el abogado se llama Mark Curley.
3: Muy bien, amiga.
6: Ok, muchísimas gracias.
3: A usted mucha suerte, amiga. Gracias por su llamada. Vamos a una llamada más y ya tenemos que ir de esta entrevista. Buenos días. ¿Cuál es su pregunta para el abogado? Buenos días, amiga. ¿Cuál es su pregunta para el abogado?
7: Mi pregunta es, mi hija tiene DACA. Ella aplicó para su renovación hace como 7 meses, pero ya fue a hacer la huella, pero le sigue diciendo que está en proceso y ya se le vence en este mes. ¿Qué podría hacer?
3: Muy bien.
7: ¿Puede uno llamar allá y preguntar o esperársela simplemente?
3: Muy bien, aquí está la respuesta, amiga. Adelante, Miranda.
4: My daughter has DACA. She applied for a renewal about 10 months ago, and she's done the fingerprint appointment, but it just keeps saying that it's in process. And it's the DACA that she has is going to expire next month. Is there anything we can do? Can she call somewhere or any other recommendations?
5: Okay, so the thing you can do is go online to the USCIS website, and there's a place where you can click on submit a case inquiry.
4: En línea, en la página de USCIS, hay un lugar donde puede hacer clic para someter una, lo que se llama inquiry, como una petición para información.
5: Okay. Sometimes it'll take a week or two to get a response, but usually they do eventually respond.
4: A veces tardó una o dos semanas para recibir una respuesta, pero eventualmente, normalmente contesta.
5: We usually recommend DACA recipients apply 6 months before their current status expires.
4: Normalmente nuestra recomendación es los que tienen DACA solicitar la renovación 6 meses antes de cuando se vence.
5: So you applied 10 months ago before it expired, so I don't know if that makes a difference or not, but it could be that your case is put on hold and now you need to kind of remind them that you did apply so they can process the application.
4: Si ella hizo la renovación hace 10 meses, puede ser que como ha tardado tanto tiempo, está como más o menos en espera y así en línea puede recordarles que ella tiene ese caso pendiente.
7: ¿Cómo me dijo que se llama el botón donde tengo que oprimir?
4: What is the button that we push again that you said?
5: So if you go to the USCIS website, uscis.gov, and you scroll down, there's a place that says case status. Click on that link, and on that page, it's probably where you go to, you're probably already doing that, going to check the status, but then scroll down where it says submit a case inquiry, and that's where you have to put information about the case, about your child's status, and then submit. Okay.
4: Entonces, en la página de USCIS, que es uscis.gov de Victor, hay un lugar donde puede checar el estatus que se llama Case Status. Hay un link ahí, me imagino que es como ustedes están viendo el estatus del caso ya, pero si va más en esa misma página, dice ahí Submit a Case Inquiry, como someter una petición para información, y ahí va a poner la información del caso que lleva su hijo.

0: Like, then you get a confirmation email with a confirmation number that you can use to track it.
1: Y después de someter, perdón, esa petición para información, debe recibir por correo electrónico un mensaje con un número de confirmación. Y con ese número de confirmación puede ver el estatus de esa petición para información.
2: Muy bien.
3: Okay.
2: Gracias, amiga, por su llamada y mucha suerte, ¿ok?
3: Muchas gracias.
2: Gracias. Tengo dos preguntas y tenemos nada más un par de minutos. Primera pregunta, a mi primo le robaron la identidad, tiene miedo a reportarlo a la policía por su estatus migratorio. ¿Qué recomienda, Miranda?
1: So my cousin had his identification stolen, but is worried about reporting it to the police because of his immigration status.
2: Perdón, identidad, identidad, Miranda. Su
1: his
2: identidad.
1: Identity documents.
2: Yes.
0: So does that include, I mean, immigration documents?
2: I guess someone stole her name and identity, and he knows that someone is
0: like
2: using
0: stuff.
2: Yeah, yeah, there you go.
1: Okay.
0: Yeah, that's a tough one. You know, if you contact the police, they shouldn't contact ICE,
2: mm-hmm.
0: But there's some risk. Mm-hmm. But I think that's the only way you're going to get this resolved is if you do contact the officials.
1: Sí, eso suena como una situación difícil. Si contacta a la policía, no deben llamar a ICE, marca de usted, pero es un riesgo. Sería la única opción contactar a la policía para resolver ese problema.
2: Okay. Muy bien, muchas gracias. Y la última pregunta, gracias a nuestra persona que habló, eso fue mi pregunta por Facebook Live. Esta pregunta también por Facebook Live. Una pregunta al abogado, tengo TPS de El Salvador, dice... Si no dice nada, ¿puedo renovar mi licencia?
1: ¿Renovar?
2: Sí, renovar mi licencia. Dice, una pregunta para el abogado. Tengo TPS de El Salvador. Si no dice nada, ¿puedo renovar mi licencia? O sea, que si no... Me imagino que se extienden, ¿no? O si no extienden, en el caso contrario, Miranda.
1: So I have TPS from El Salvador. If no information is published, mm-hmm. am I able to renew my driver's license?
0: That's up to the state to decide that, but in Nebraska, they will not renew your driver's license.
2: Okay.
1: Cada estado tomó esa decisión, pero en el estado de Nebraska, no puede renovar su licencia.
2: Así es que, amigos, si se termina este TPS el día de hoy, no puede renovar su licencia, así de fácil. Bueno, muchas gracias, Miranda. Mark, muchas gracias por toda esta información. Thank you very much for all this information. A lot of very good information for the community. Thank you very much. And Miranda, please... ¿cómo pueden encontrar a la gente al abogado?
1: 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Nuestra información está en línea también en FraserStriker.com.
2: Correcto, el teléfono del abogado está en pantalla en este momento. Si usted se perdió esta entrevista, la puede ver más adelante en nuestro Facebook Live, que bueno que grabamos esta mañana. Es que muchísimas gracias, Miranda. Mark, muchas gracias.
0: Gracias, José.
2: Muchas gracias. Y bueno, con esto terminamos la entrevista con el abogado Mark Curley. Recuerde que todos los miércoles a las 9 de la mañana tenemos aquí al abogado para contestar su pregunta y sacarle dudas de inmigración. Y por supuesto, lo puede atender en sus oficinas cualquier día de la semana, en persona o por teléfono. Así es que bueno, pues no se pierda la entrevista todos los miércoles aquí por la nueva.
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9: Bueno, pues ahí lo tienen, familia. Acabamos de escuchar a José Ramón platicando con el abogado Mark Hurley en nuestro espacio de migración. Y para quienes apenas vienen prendiendo la radio, este es un espacio que tenemos para nuestra comunidad. Hablar de migración, resolver dudas y tratar de entender mejor los cambios y las situaciones que muchas familias están viviendo.
10: Ya tú sabes,
9: dice el choche. ¡Wow! Obviamente, yupi, pues, yupi. Cada caso es diferente, mi choche. Y yeah. por eso, cuando se trata de su situación personal... Uh-huh. Siempre es importante buscar asesoría directamente con un profesional. No vayas a consultar con la comadre, con tu hermano.
10: Menos con Choche
9: o con los hijos de su mañana, Pero bueno. Después de cosas serias, mi Choche.
10: Ya. Yeah.
9: Hay que necesito despejar la cabeza un poco,
10: Ajá.
9: Vámonos, Así que vamos a aprender cosas que probablemente nunca nos preguntaron en la escuela, pero que hoy van a llegar al trabajo queriendo contárselas a alguien, a un comadre, a compadre, así que ahí les van.
10: ¡Ea!
9: ¡Mi choche! ¡Tómate esta!
10: ¡Ah! ¡Segmento de tómate esta!
9: Yes, sir. ¿Sabías que un coco puede considerarse fruta, nuez y semilla dependiendo de cómo lo estés clasificando?
10: ¡Oh!
9: Yo pensé que nada más era como una fruta, ¿o no? Para mí. Pero bueno, botánicamente el coco es una drupa. Uh-huh. Y antes de que la raza diga qué es una drupa, es básicamente una fruta que tiene una parte exterior y una capa dura alrededor de la semilla, como ocurre con un durazno o una aceituna.
0: Órale.
9: Con definiciones más generales, el coco puede encajar como fruta, nuez y semilla. Así que, ay, por si no lo sabías.
0: Salió más cañijo que bonito.
9: Así mero, mi
0: chocho. Más cañón que bonito. Bueno, Adrián.
9: ¡Ey!
0: ¡Tómate esta!
9: ¡Ay, qué rico!
0: Vamos a hablar acerca de los híbridos.
9: Ah, ¿los carros híbridos?
0: No, sino que los animales. Por ejemplo, ¿sabes que una cabra y un borrego en la cruza sería una cruza? Bueno, en inglés se dijera un geep. Así como G-E-E-P.
9: Si cruzas una, ¿qué?
0: Una cabra y un borrego.
9: Una cabra y un borrego.
0: Sí, bueno, obviamente en español, en español tienes también su nombre. Tiene dos nombres. Bueno, el científico es, aunque no lo creas, se dice una cabra y un borrego, se dice cabrón. ¿Esta, güey? ¿Esta que sí, güey?
9: Sí, sí,
0: sí. Y más que dice que, si no, el nombre sería un híbrido de borrego con chiva.
9: Hoy nomás, ¿eh? Vamos a cada cosita aquí.
0: Oye, si sale, si cruzas a, por ejemplo, no sé, otra clase, bueno.
9: A ver.
0: Un Shih Tzu con un Pitbull.
9: Ajá.
0: ¿Qué saldría?
9: No sé, carnal. A ver, pero, edúcame.
0: Bullshit. Oye, y si cruzas un conejo con un burro, güey, ¿qué sale?
9: Ah, no manches, carnal. No sé, carnal, a ver.
0: Los ojos del conejo, güey. No. ¡Ah, su máquina!
9: Pobrecito conejito,
0: hijo,
9: ¿eh?
0: Pues les van a salir los ojos.
9: Los ojos, la lengua, todo el rollo, carnal.
0: Ahí quedó.
9: Hijo su mecha. Oye, Chuche. No manches, carnal, ahora sí me sacaste la risa, ¿eh? Tómate esta, ¿eh? ¿Sabías que hay una razón química por la que la pimienta te puede hacer estornudar?
0: Ah, caray.
9: Yo creo que todos sabemos porque, bueno, no sé si todos sepan esto, pero pues la pimienta te hace estornudar. Pero bueno, la pimienta contiene una sustancia llamada piperina. No hace falta que se memorice la palabra mi raza, ¿ok? Pero lo importante es que puede funcionar como irritante dentro de la nariz. Cuando llega ahí, estimula los terminaciones nerviosas.
0: Ah.
9: Y tu cuerpo responde, ¡achú!
0: ¡Achú!
9: ¡Achú! Así es, mi choche. What do you got for me, man?
0: ¡Tómate esta!
9: ¡Ay, qué rico!
0: Fíjate que esta es la nota tan rara. Pero dice que sí pasó.
9: A ver.
0: Esta mujer...
9: Ajá.
0: Le donó un riñón a su patrón.
9: A ver, ok.
0: Esta mujer le donó un riñón a su patrón. Uh-huh. Y después el patrón la corrió. Después de que dice que se tardó mucho en recuperarse la muchacha. Tardó mucho.
9: Esa mamá.
0: Hijo de su jarabe.
9: No, se pasó de lanza el compa, ¿eh?
0: Eso que sí.
9: ¿Para qué queremos jefes como ese?
0: No.
9: Hay que correrlo, ¿eh?
0: Eso sí, sí pasó eso, ¿eh?
9: Oye, ¿sabías que...? Ah, perdón. ¡Choche! ¡Tómate esta!
0: ¡Ajá, qué rico!
9: ¿Sabías que los humanos somos el único mamífero que no puede respirar y tragar al mismo tiempo?
0: ¡Ah, caray!
9: ¡Eh! Así dicen... Bueno, aquí viene lo interesante.
0: A ver.
9: Con nuestra evolución, mi choche, la posición de la laringe, la parte de la garganta involucrada en producir la voz, cambió de una manera que nos permite producir una enorme variedad de sonidos para hablar, choche. Pero esa ventaja trae un precio muy, muy grande, ¿ok? Vamos a ver, aquí tenemos aquí.
0: Uh-huh.
9: También nos permite atragantarnos con la comida, choche.
0: Ajá.
9: Y bueno, pues... O sea que la evolución nos dio la capacidad de hablar, choche.
0: Ajá.
9: Pero también nos dio la posibilidad de morir con un taco atorado, ¿eh? Y conociéndonos a nosotros, choche, no sé si fue un buen intercambio, ¿verdad? Pero científicamente está bien interesante. Dice, nuestra capacidad de producir lenguaje también modificó físicamente cómo funciona nuestra garganta. Así que no solamente lo físico evolucionamos, sino también la garganta, mi choche, ¿eh?
0: Ay, José, garganta profunda.
9: En deep throat.
0: Por eso te digo, garganta profunda.
9: Ah, su mecha, mi raza.
0: ¡Adrián!
9: Yeah.
0: Tómate esta.
9: Qué rico.
0: Vamos a hablar acerca, dice aquí... Si te friegas una naranja, te comes una naranja antes de hacer ejercicio, te ayuda para hidratarte de tu cuerpo.
9: A su mecha.
0: Y aparte te ayuda para que tus músculos no te den calambres.
9: Ah, interesante.
0: Yeah. Ah, entonces... antes de hacer ejercicio, que nunca hago, tómense una...
9: Nunca lo ves, dice.
0: Tómense una... Cómese una naranja.
9: Por favor, tómense una naranjita, ¿eh? ¿Es comérsela o...?
0: Comérsela.
9: Comérsela.
0: Sí, comérsela.
9: Ah, bueno, mi gente hermosa. Así que, por favor, cómense, por favor, una naranjita. Antes de hacer un poquito de exercise.
0: Yeah.
9: Mi gente hermosa, muchísimas gracias, en verdad, a la gente que se va sintonizando, la verdad, gracias a Mark Hurley.
0: Yeah.
9: Aparte de eso, mi choche, yo creo que también es importante hablarle a la raza sobre el segmento de Suéltala en inglés.
0: Yeah.
9: Ya se la saben que todos los días vamos, aparte de mencionar la palabra y frase del día, lo publicamos en redes sociales para que lo sepan escribir, para que sepan pronunciarlo. Y cómo escribirlo y utilizarlo en una frase. All right. Hoy tenemos unos minutos antes de seguir con la siguiente hora, Michoacán. Así que.
0: Así es.
9: Vamos a aprovechar estos últimos minutos de lo que es el segmento original de Los Hijos de Su Mañana. Antes de irnos o antes de seguir, quiero darles la palabra y la frase de hoy. De suéltala en inglés.
0: Suéltamela en inglés.
9: It's ready.
0: It's ready.
9: Ready. Igual se dice listo. ¿Lista o preparado?
0: Yeah.
9: Ready.
0: Ready.
9: Ready.
0: Ready.
9: Are you ready?
0: I'm ready.
9: ¿Estás listo?
0: Awiwis.
9: Awiwis. Yes, I'm ready. Sí, estoy listo. Bueno.
0: Ya tú sabes.
9: Esta la escuchas en todos lados, Michoacán, ¿cierto? En el trabajo, puedes escuchar, are you ready? Con los niños, are you ready? ¿Están listos? Antes de salir, are you ready? Y bueno, contestas, I'm ready.
0: I'm ready.
9: Ya con eso tienes una conversación sencilla y bueno, pues muy práctico, ¿eh? Así que vámonos con la frase del día, Michoche.
0: Así es.
9: No worries.
0: No worries.
9: I bet you guys heard of this before. No worries. O sea, no te preocupes, no hay problema.
0: No te preocupes, no hay problema.
9: Todo bien. What else, Choche?
0: Pues, ¿qué más? No worries.
9: No worries.
0: No preocuparse. No te preocupes.
9: Vamos a utilizar esto en un ejemplo de conversación, Choche. Sorry, I'm late. Perdón, llegué tarde. No worries.
0: Y contestas, no worries.
9: Yeah, no worries.
0: No hay pedo.
9: No pasa nada. No hay pedo. Yeah. Contéstale a tu compa cuando te diga tu jefe, no worries. Ah, no hay pedo.
0: It's okay, no worries.
9: Sorry, I'm late, no worries.
0: Okay,
9: o
0: no worries.
9: Otro, sorry about that. Perdón por eso.
0: Yeah.
9: What do you say, Toche?
0: No worries.
9: No worries. Todo bien.
0: No worries.
9: Mi raza, si están escuchando en este momento, mi gente hermosa, muchísimas gracias. Créanme que este tipo de frases lo van a escuchar, lo van a ir por muchas partes. No tiene que contestar con 15 palabras, mi raza. Yeah. Si alguien se disculpa contigo, también lo puedes utilizar. No worries.
0: No hay pedo.
9: No pasa nada, no pedo. esa es la intención del segmento, mi raza. No queremos que memorices todo en un diccionario tampoco, ¿ok? Queremos
0: Así
9: que
0: es.
9: Mañana alguien te diga en inglés y tú digas, ¡ah, chihuahuas! Esa me la enseñaron. Así que, ready.
0: Los
9: hijos de su mañana. La palabra del día, ready, igual a listo. Y la frase, no worries, no te preocupes, no hay problema. Esto fue Suéltala en inglés.
0: Y así mero.
9: Y Choche, antes de cerrar esta hora, para la raza que este fin de semana anda buscando dónde sacar las botas, el sombrero y las ganas de bailar y pistear.
0: Ajá.
9: Con responsabilidad, claro. Hay información aquí que hay que hablar sobre el Cantarito Fest.
0: Ahí viene.
9: Festival de Cantaritos en el Rancho 29, en la Pacific Junction, Iowa. Cerquita del área de Omaha y Council Bluffs, mi gente hermosa, ¿ok?
0: Sí, merito.
9: Así que para toda la raza que dice, ¿qué hacemos después de las fiestas patrias? I don't know, ¿qué hay que hacer para el fin de semana? Todavía hay mucha fiesta, mi raza, ¿ok? Cantarito Fest en el Rancho 29 con varios grupos en vivo y ambiente para la raza que le gusta la música regional mexicana. Y aquí puedes jugar, mi gente hermosa. Aquí puedes ir a bailar, a tomar, a disfrutar, a hacer memorias, ¿ok? ¿Un cantarito? ¿Nos vamos por un cantarito, Michoche?
0: Así, merito.
9: Oye,
0: nada más uno.
9: Si van a tomar... Por cierto, un aviso muy importante, Choche. Si van a ir a tomar, hagan su plan. Conductor designado, Uber, que alguien los lleve, porque queremos que el lunes regresen a escuchar el programa, ¿ok?
0: Así, merito.
9: No que Choche tenga que andar preguntando dónde te quedaron, por favor, ¿ok? Pero bueno.
0: Yo manejo, neta.
9: Así está, mi gente moza. Somos los hijos de su mañana.
0: No worries.
9: Ahorita vamos a regresar rapidito. Después una parte cancioncita, mi gente moza, porque tenemos más notichismes que queremos hablar con ustedes.
0: Así, merito.
9: Y así que no se lo pierda, mi raza. Somos los hijos de su mañana.
0: De su mañana.
9: Aquí en la nueva
0: 10:20 AM.
9: Descarga la aplicación de iHeartRadio también, ¿ok, guys?
0: Ya está.
9: Regresamos aquí corto con ustedes, mi gente. Somos los hijos de su mañana. Yes, sir.
0: Chamón.
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17: ¿Qué tal? ¿Cómo le va? Yo soy Marina Rosado y esta es la información más relevante hasta este momento. En noticias estatales, autoridades en la ciudad de Omaha dieron a conocer que un hombre resultó gravemente herido en un tiroteo que tuvo lugar durante las primeras horas de la madrugada de ayer martes 8 de septiembre. De acuerdo con lo difundido por los medios ante la prensa, la balacera tuvo lugar en el sitio conocido como Elks Lodge, que se ubica en el norte de la ciudad. Según consta en el reporte, los agentes del Departamento de la Policía de Omaha acudieron al domicilio de la logia, ubicado en la cuadra 2400 de la calle Lake, alrededor de la una de la madrugada del martes. Los oficiales encontraron la escena del incidente, pero no hallaron a alguna víctima. Sin embargo, poco después de este incidente, un hombre llegó a un hospital de la zona gravemente herido. Posteriormente, este sujeto fue trasladado a otro centro médico para recibir tratamiento por su estado crítico. Hasta el momento de prepararle esta información, las autoridades no habían dado a conocer más detalles sobre las circunstancias del hecho, ni tampoco habían compartido la identidad de la víctima. Como sea, se solicita a cualquier persona que esté escuchando la estación y que tenga información adicional que se comunique de forma anónima con Omaha Crime Stoppers llamando al 402-444-7867. Nuevamente, Omaha Crime Stoppers 402-444-7867. Para La Nueva, yo soy Marina Rosado.
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0: Yeah. Bueno, mi chuche.
1: Somos los hijos de su mañana.
0: Yes, sir. Y bueno, pues, aquí, con el viernes de sabor, mi gente moza, tenemos mucho de qué hablar, tenemos aquí, bastantes cosas de qué, platicar aquí, mi choche.
1: Muchos notichismes.
0: Sí, señor.
1: Fíjate que vamos a hablar acerca de estos carros que últimamente ya están saliendo muy automáticos,
0: A ver.
1: Primero salió, obviamente, que el Tesla. El Tesla, obviamente, carros que se manejan solos. Y después salió el Waymo. Hemos hablado muchas noticias de Waymo porque siempre hay controversia con los Waymos. Waymo es una clase de taxi que no tiene chofer, obviamente.
0: Ok.
1: Tú lo pides en la aplicación y va y te va donde quiera que tú lo pidas. Va y pues te subes y ahí le pones, ya sabe el carro con la aplicación a dónde vas y todo. Y ese Waymo, obviamente, ha habido muchas de qué hablar porque ha habido problemas de que el carro se ha metido a donde no debe.
0: Hey, ¡órale!
1: O sea, vas manejando en el freeway o algo y como ve una construcción y el carro no sabe qué es construcción y se mete a la construcción. ¿Sí me entiendes?
0: Simón.
1: O se ha parado en medio de los rieles del tren.
0: ¡Ey!
1: Que está bien cañón también ahí.
0: ¡No manches! Imagínate qué miedo, carnal.
1: Sí, bueno. Y obviamente el Waymo es un carro, pero obviamente tiene volante y tiene pedales, pero obviamente está manejado con robots, sí, inteligencia artificial.
0: Inteligencia artificial.
1: Sí, bueno, y sensores, todo ese rollo, y cámaras, todo ese rollo. Bueno,
0: Simón.
1: Ahora resulta y resalta que Elon Musk sacó este nuevo carro que se llama Cybercab. O sea, el Cybertaxi, más o menos. Es un taxi.
0: Simón.
1: Pero este carro, la diferencia es de que no tiene volante ni pedales.
0: ¡Ah, su mecha! Está peligroso ese asunto, ¿eh?
1: Así es. Y es lo que está ahorita en controversia porque el Departamento de Transporte obviamente requieren cierta clase de emergencia. En caso de que el carro, obviamente, te lo tienes que mover para un lado o X cosa,
0: yeah.
1: Pues como lo mueves, tienes que hablar al número y luego que lo desactiven para ponerlo en neutral. Porque obviamente el carro, si se mueve después de cierto movimiento, se laquea las llantas.
0: Órale.
1: Automático.
0: Wow. Así es, raza. Tesla comenzó a ofrecer viajes con sus nuevos Cybercabs en Austin, Texas.
1: Así es.
0: Y cuando decimos Cybercab, estamos hablando de un vehículo diseñado para funcionar como taxi autónomo. No trae volante, como acaba de mencionar mi compa Choche, no trae pedal de freno y tampoco los espejos tradicionales que normalmente vemos en un carro. Y mamá, ya me imagino la controversia con este rollo, mi Choche.
1: Así es.
0: Pero bueno, pues apenas un día después de que comenzaron a dar viajes, la NHTSA, que es la agencia federal encargada de la seguridad de los vehículos en Estados Unidos, Michoacán, abrió una investigación para revisar si estos carros realmente cumplen con todas las reglas federales de seguridad. Sin duda, parada de policía ahí, por los retrovisores.
1: Sí.
0: Pero bueno, Tesla había utilizado un proceso de autocertificación, básicamente la compañía diciendo: nuestro vehículo cumple con las normas, ahora la agencia quiere revisar los datos y cómo llegaron a esa conclusión. Bueno, aquí está lo que me da cosa, mi choche.
1: Yeah.
0: No hay volante ni pedal para agarrar el control si algo sale mal.
1: Dale.
0: ¿Verdad? Yo todavía me subo a un Uber y voy mirando cómo maneja el chofer. Imagínate subirme a uno que no hay ninguno.
1: Ándale.
0: No manches. Oye, ¿tú te subirías en una de esas? Completamente.
1: O sea, a mí me vale grillo porque no veo, güey. A mí me beneficia.
0: Igual no puedo ver la persona, dice.
1: Sí, no, aparte, pues, así ciego me he subido a las, ¿cómo se llaman? Montañas rusas.
0: ¿Las montañas rusas?
1: Sí, güey.
0: Esa es una ventaja, carnal. Yo, la neta, cuando me subo en el Mamba ahí en Kansas City.
1: Sí.
0: No, oh, manches, me arrepiento ya. Ay, cuando va subiendo. Ay,
1: ya me arrepentí.
0: Sí.
1: No, pero nada, yo ni, pues, ya ni veo cuando más siento
0: el bajón.
1: Los tanates aquí arriba.
0: No, manches, carnal.
1: Híjole.
0: Yo sí he bajado llorando de ahí, carnal.
1: ¿Sí?
0: Con lágrimas, neta.
1: No manches.
0: Literalmente, carnal. O sea, no, llorando sí, pero sí con lágrimas, ¿eh?
1: Ay, joder, eso estaba.
0: La neta, mi choche.
1: Sube la adrenalina y machín.
0: Oye, después, quiero platicar, hay que hablar de lo que sucedió. Parece que se volvió a... Volvió a circular un video, mi chuche, de una fiesta mexicana en Estados Unidos.
1: Échale.
0: A ver, platícanos, por favor. De los vecinos que se quejaron del ruido.
1: Ah, sí, obviamente de mis vecinos va a estar hablando.
0: De ellos no, por favor, especialmente el que se quejó de la luz.
1: Fíjate que estos vecinos, bueno, se estaban quejando que porque unos paisanos, unos mexicanos estaban haciendo un party en una yarda. Y pues, ¿qué es lo que hacen los Karens y los Kevins?
0: I'm gonna call the police.
1: Luego le dieron el chota. Llegó la chota y todo. ¿Qué onda? ¿Qué onda aquí? Nada, que tú vente para acá, hombre, vente a echar unos taquitos. ¿Y qué pasó? Pues la policía llegó y comenzó a echar party con ellos.
0: ¡Vámonos, recio!
1: Y pues no, y luego llegaron más policías, güey. Y también, hombre, echaron más party con ellos, güey.
0: ¡Qué coraje les haber dado, eh!
1: Sí.
0: Fíjate que una aclaración, Michoche, para la raza. El video no es nuevo. Uh-huh. Se hizo viral originalmente en el 2023 y ahora está volviendo a circular en redes. Uh-huh. Una familia estaba teniendo una fiesta con música, comido y toro mecánico. Vecinos reportaron el ruido y llegó un oficial, pero el policía terminó entrando al ambiente de la fiesta y en el video aparece subiéndose al toro mecánico mientras la gente lo anima, ¿eh? Well. Y al final todavía le prepararon su itacate, ¿eh? Bueno, okay. ¿Qué es un itacate? Okay. Un itacate. Bueno, para la raza que no conoce esa palabra, yo tampoco. A ir aquí, estaba checando todo el rollo itacate. Porque hay cosas que luego mencionan que la neta sacan de onda. Pero bueno, el itacate es básicamente cuando después de una fiesta te preparan comida para llevar.
1: Ah, órale.
0: Órale, I never heard that.
1: No, tampoco.
0: Pues nomás el topper.
1: El topper. Saca el topper, ¿eh?
0: Bueno, pues ya sabes, te echas los tacos.
1: Itacate.
0: La... Wow, ya tenemos palabra buena, ¿eh?
1: Ahora ponen una oración. Itacate. Saquen el itacate.
0: Oye, otra nota, mi chucho, ya te mirando aquí. Hay que platicarles sobre... Vamos a ver aquí qué rollo. Oh, de los niños que de quinto grado jugando fútbol. Uh-huh. A ver qué rollo con eso. Aquí tengo el artículo.
1: Oh, sí, bueno, esa nota dice obviamente de que estos chamacos ya de... Vienen siendo ya tan grandecillos, uh-huh. Hay una controversia de que los entrenadores... Uh-huh. Los están haciendo que, bueno, es un químico que los hace más activos, güey.
0: Ajá.
1: Y pues obviamente gente está muy molesta porque no dieron permiso de que les dieran esta clase de químicos a los estudiantes. Algo sí dice la nota.
0: Simón. Bueno, pues vamos a ver qué rollo aquí. Ah, ok. Esta historia viene desde Cincinnati, Choche. Local 12 recibió el reporte de que jugadores de fútbol de quinto grado, muchos de alrededor de 10 años, presuntamente recibieron smelling salts antes de un partido para, según el reporte, prenderlos, activarlos, motivarlos o darles un empujón de energía.
1: Uh-huh.
0: Y lo que preocupó a varios padres es que, según la denuncia, no habían sido informados ni habían dado permiso para que sus hijos lo usaran. La televisora no identificó al equipo porque la denuncia todavía no ha sido comprobada públicamente, pero vamos con la pregunta de con que, ¿qué son smelling salts?
1: Smelling salts.
0: Smelling salts.
1: Yo nunca había escuchado eso, güey.
0: O sea, antes, bueno.
1: Yo más el puro perico, pero nada.
0: Ándale, yo también, yo he escuchado un pericazo, ¿no? Pero no estamos hablando de sal de cocina. Son productos que generalmente contiene amoníaco y compuestos de amonio. Cuando los hueles, ese olor fuertísimo irrita la nariz y las vías respiratorias que provoca una reacción rápida del cuerpo que te hace sentir más alerta durante un momento, mi choche. Wow, de 10 años están utilizando este rollo. Bueno, mira, pero por eso, históricamente, algunos atletas los han utilizado como un supuesto levantón antes de competir.
1: Sí, o sea,
0: pero ojo, la FDA ha advertido sobre productos con amoníaco vendidos para aumentar alerta o energía porque pueden provocar irritación de ojos, nariz y garganta, también tos y dificultad para respirar. Además, Choche, no se ha demostrado que esos productos sean seguros y eficaces para ese propósito. Así que tengan mucho cuidado con eso. Platiquen con sus hijos, por favor. Edúquenlos, por favor.
1: Entonces, los entrenadores están dando esta clase de químicos a los estudiantes para que se pongan bien al tiro.
0: Ándale, efectivamente. Pero pues ahí está. Ahí está el llamado para todos los padres para que eduquen a sus hijos, los informen de ciertas sustancias y decirles que no aceptar. Alright, guys.
1: Eso sí. Bueno. Están todos ahuevonados ahí. Es lo que ocupamos nosotros, güey. Uno de esos.
0: Yo de 10 años ya utilizaba el perico, ¿eh? ¡Ah! Hoy nomás. Imagínate ese rollo.
1: Que digas así.
0: No manches, carnal. Pero bueno.
1: Que den perico para que andes bien alerta. raza vaga.
0: Bueno, mi gente, ese fue el Notichisme. Regresamos pronto para darles un pequeño recap del día de hoy.
1: Sí.
0: Y somos los hijos de Sua.
1: A su mañana.
0: Aquí en la nueva 1020 AM. No se me vayan, por favor. Descarga la aplicación de la nueva 1020. Y estamos aquí al pendiente con ustedes. ¡Regresamos!
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0: Oh, yeah, mi choche.
1: You got it.
0: You got it.
1: Take it away.
0: Oh, you got it, choche.
1: No worries.
0: Mi gente hermosa, somos los hijos de su mañana.
1: ¿Es su mañana?
0: Se nos acabó la mañana, mi gente hermosa. 3 horas y media, porque pues ya saben, la media hora que tomamos aquí miércoles es con Mark Curley.
1: Yep.
0: El segmento de migración, parece que todos los viernes, ¿verdad, Chiche?
1: No, miércoles.
0: Los miércoles, my friends, para
1: 9,
0: que...
1: A partir de las nueve,
0: vamos a ir informando a la red a través de las redes sociales para que vayan participando, haciendo sus preguntas, 402-898-1020 para que lo anoten, por favor.
1: Uh-huh.
0: Vamos a ver, oh, bueno, ya dijo aquí ¿cómo dijo? No hay pex cuando mandó el mensaje de Narcisa.
1: Oh.
0: El sobrino está aquí, él tiene 9 años y su tío es ciudadano. Oh, perdón, es este rollo, ¿eh?
1: Es donde...
0: Yo pensé que era un saludo, pero bueno. Ahí está, mi gente, vamos a 402-898-1020, 402-898.
1: Ya, 1020.
0: 1020, ¿eh?
1: Rosa Narcisa.
0: Sí, señor. Desde temprano, pues ya sabes, arrancamos con el chit-chat, los saludos sonideros, el cafecito del día... porque siempre queremos arrancar la mañana dejando, aunque sea una pequeña frase o motivación, algo positivo que podemos llevarnos durante el resto del día, Michochen.
1: Sí, es nada más positivo que una prueba de embarazo.
0: La neta, la neta. Y bueno, pues ahí está, mi gente, vamos a el tómate esta, notichisme.
1: Puro notichisme.
0: Tuvimos un espacio de migración con el abogado Mark Curley, tratando de darle a nuestra comunidad información que puede ayudar a entender mejor todo lo que está pasando.
1: Y el chit-chat.
0: Y el chit-chat, así que...
1: Hablamos de que comidas que deben ser clausuradas de la gastronomía mexicana.
0: That's right. Oye, hay que adelantar a la gente para sepan, para el día mañana, en la hora de chit-chat. ¿Cuál es la pregunta,
1: Chuché? Mañana vamos a tener... Mentirías que hacíamos de niños.
0: Yo tengo un infinito de mentirías el chiquito, ¿eh?
1: Mentirías.
0: Así que vayan pensando.
1: Por ejemplo.
0: A ver.
1: Yo no fui.
0: Ah, sí, cierto. El típico y clásico, yo no fui. Miguel de Moza, así que vayan pensando, analizando lo que van a decir. Vamos a hacer la publicación en redes sociales.
1: Yeah.
0: Para que vayan dejando ahí sus comentarios. Sus mentiritas que decían de niños, de juventud.
1: Yeah.
0: Y bueno, pues, así nomás quedaron. Somos los hijos de Sua.
1: De su mañana. ¿Cómo chamán?
0: Yes. Y tu amigo, tu compadre, tu valedor, Adrián Martínez, el villano del sabor. Mañana regresamos desde temprano con más saludos, más chichén, más notichisme, más ocurrencias. ¿Quién sabe quién?
1: ¿Quién sabe?
0: ¿Quién sabe quién?
1: Los tóxicos de la semana también.
0: Pero tenemos el tómate este, ¿eh? Oh, sí, próxima semana y todo ese rollo, ¿eh? Así, cuídense mucho, familia.
1: Hasta mañana.
0: Manejen con cuidado, chile ganas a todo lo que queda el día. Y nos escuchamos tomorrow.
1: Y ya sabe que mañana comenzamos la dieta.
0: Oh, yeah. Qué rico. Ahí te va. Va de recodo, te presumo. Ay, ay, ay, Choche. Cántamela, por favor.
1: Ay, ay, ay.
0: Te presumo mis longas, Choche.
1: Ay, ay, ay.
0: Qué rico, ¿eh?
1: Hasta mañana, Rosa.
0: Miguel de Moza, gracias. Síguenos en redes sociales. 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
1: ¡Mañana!

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1: ¿Qué tal? ¿Cómo le va? Yo soy Marina Rosado y esta es la información más relevante hasta este momento. En noticias nacionales, el estatus de protección temporal, es decir, el TPS por sus siglas en inglés, que les permitió a 170 mil salvadoreños vivir y trabajar legalmente aquí en los Estados Unidos por más de 2 décadas, llega a su fin hoy, 9 de septiembre. Se espera que el Departamento de Seguridad Nacional mantenga esta fecha como el día de terminación del programa, ya que no ha habido algún anuncio hasta ahora de una nueva extensión. Cabe explicar que El Salvador fue el primer país en recibir el TPS, el cual es un programa humanitario que permite vivir y trabajar legalmente en territorio estadounidense de forma temporal a ciudadanos de países afectados por guerras, violencia extrema y desastres naturales. La protección para los salvadoreños se estableció originalmente en el año 1990 por los destrozos que dejó la guerra civil en esa nación, pero expiró en 1992 y no fue renovada sino hasta el año 2001, después de 2 devastadores terremotos y tras una guerra civil que había dejado al país sumido en la pobreza, la violencia y la inestabilidad. Desde ese entonces se ha ido prorrogando sistemáticamente. Fue apenas en enero del año pasado cuando el gobierno del presidente Trump justificó su última extensión, señalando que persistían condiciones relacionadas con el desastre ambiental, entre ellas problemas de acceso al agua y efectos de fenómenos meteorológicos recientes. Como sea, el fin del TPS no significa que todas las personas protegidas por dicho programa vayan a ser deportadas automáticamente. Lo que termina es la protección migratoria específica otorgada por el TPS. De hecho, algunos beneficiarios del TPS pueden tener otras opciones legales o procedimientos pendientes que les permitan continuar en este territorio. Le aconsejamos que si usted se encuentra bajo este programa, consulte en cuanto antes a un abogado de inmigración para determinar si puede solicitar otro estatus o protección y cuáles son los plazos aplicables en su caso. Para La Nueva, yo soy Marina Rosado.
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2: La jornada arranca con el Porto City. El Borussia Dortmund se va a enfrentar al Villarreal. El Real Madrid, que viene de perder en la Liga contra el Betis y perder el liderato, se enfrenta al Inter. El Brujas se enfrenta al Aston Villa. El AEK Atenas se enfrenta al Linz. El Lille se enfrenta al Betis. La bestia negra del Real Madrid este fin de semana en la Liga Española. El Paris Saint-Germain arranca la defensa del título. ¿Lo ganará de nuevo buscando un tricampeonato? El Real Madrid, Barcelona, el City, el Bayern, siempre candidatos. En el minuto de Fútbol de Primera les habló Quique Lanza.
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0: En el nombre del Padre, y del Hijo, y del Espíritu Santo.
1: El ángel del Señor anunció a María, y ella concibió por obra del Espíritu Santo.
0: Dios te salve María, llena eres de gracia, el Señor es contigo. Bendita eres entre todas las mujeres, y bendito es el fruto de tu vientre, Jesús.
1: Santa María, Madre de Dios, ruega por nosotros pecadores, ahora y en la hora de nuestra muerte. Amén.
0: He aquí la esclava del Señor, hágase en mí según tu palabra.
1: Dios te salve María, llena eres de gracia, el Señor es contigo, bendita eres entre todas las mujeres, y bendito es el fruto de tu vientre, Jesús.
0: Santa María, Madre de Dios, ruega por nosotros pecadores, ahora y en la hora de nuestra muerte. Amén.
1: Y el Verbo se hizo carne, y habitó entre nosotros.
0: Dios te salve María, llena eres de gracia, el Señor es contigo, bendita eres entre todas las mujeres, y bendito es el fruto de tu vientre, Jesús.
1: Santa María, Madre de Dios, ruega por nosotros pecadores, ahora y en la hora de nuestra muerte. Amén.
0: Ruega por nosotros, Santa Madre de Dios, para que seamos dignos de alcanzar las promesas y gracias de nuestro Señor Jesucristo.
1: Derrama, Señor, tu gracia sobre nuestros corazones, para que los que por medio del anuncio del ángel hemos conocido de la encarnación de tu Hijo, por su pasión y su muerte, seamos llevados algún día a la gloria de su resurrección, por el mismo Jesucristo nuestro Señor. Que Dios nos bendiga, que Dios nos acompañe, nos proteja de todo mal y de todo peligro.
0: En el nombre del Padre, y del Hijo, y del Espíritu Santo. Amén.

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0: Está escuchando el Lunch Mix. Buenas tardecitas. Provechito para toda la gente que nos está escuchando. Te saluda tu compañero Orlando López, el Rollis. Aquí está también DJ JPEG.
1: WhatsApp. ¿Qué pasa? ¡Feliz miércoles! Aquí vamos estrenando esta mezcla de con poquito de todo y ahora le vamos a meter unas norteñas, ¿no?
0: Unas norteñitas, que están muy de moda en estos momentos. Como lo acabas de decir, mi JPEG. Es la tendencia en la ciudad debido a las noches norteñitas que te estás aventando. Pero de eso hablamos más al ratito. De momento, pues vámonos con el Lunch Mix. Provechito para todos ustedes y también saludos para El Dorado Restaurante, que por supuesto es nuestro patrocinador. Continuamos con más. No le cambies, no te muevas. Súbelo a tu radio.

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0: Así lo es, esto fue el Lunch Mix con DJ JPEG.
1: Claro que sí, donde la música se mezcla como la comida en la panza.
0: Así lo es. Muchas gracias a todos por escucharnos y bueno, también provechito, si ya vas regresando al jalecito, pues no se me agüite, ya merito se acaba el día.
1: Y... arremángala y arrempújala, así vas a
0: que pasarla la, bien. A la mujer o a la comida que te acabas de comer.
1: Al jale, no importa. Al
0: jalecito. Así lo es, muchas gracias y bueno, recuerda que el Lunch Mix es todos los días, de lunes a viernes, a partir de las 12 del mediodía. Por supuesto, con tu servidor, Rolando López, el Rollis y DJ JPEG. 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Pero quédate con nosotros, por supuesto, aquí en la nueva radio, la estación La Raza, la 99.5 FM y 1020 AM.
1: ¡Ay! ¡Y feliz miércoles!
0: A Wilson.
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8: ¿Qué tal? ¿Cómo le va? Yo soy Marina Rosado y esta es la información más relevante hasta este momento. En noticias estatales, autoridades en la ciudad de Omaha dieron a conocer que un hombre resultó gravemente herido en un tiroteo que tuvo lugar durante las primeras horas de la madrugada de ayer martes 8 de septiembre. De acuerdo con lo difundido por los medios ante la prensa, la balacera tuvo lugar en el sitio conocido como Elks Lodge, que se ubica en el norte de la ciudad. Según consta en el reporte, los agentes del Departamento de la Policía de Omaha acudieron al domicilio de la logia, ubicado en la cuadra 2400 de la calle Lake, alrededor de la 1 de la madrugada del martes. Los oficiales encontraron la escena del incidente, pero no hallaron a alguna víctima. Sin embargo, poco después de este incidente, un hombre llegó a un hospital de la zona gravemente herido. Posteriormente, este sujeto fue trasladado a otro centro médico para recibir tratamiento por su estado crítico. Hasta el momento de prepararle esta información, las autoridades no habían dado a conocer más detalles sobre las circunstancias del hecho, ni tampoco habían compartido la identidad de la víctima. Como sea, se solicita a cualquier persona que esté escuchando la estación y que tenga información adicional que se comunique de forma anónima con Omaha Crime Stoppers llamando al 402-444-7867. Nuevamente, Omaha Crime Stoppers, 402-444-7867. Para la nueva, yo soy Marina Rosado.
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Buenas tardes, compañeros y compañeras de la nueva radio 99.5 FM y 1020 AM. Te saluda tu compañero Orlando López, el Rolis. Y ya es miércoles 9 de septiembre. Así lo es. Y bueno, el día de hoy, aparte de que es micha de semana, carnal, es ombliguito de semana, como le dicen muchos de ustedes. También el día de hoy es cumpleaños de muchas personas, pero más específicamente y más especialmente para mí es el cumpleaños de mi hermano Quique.

ahí está. Muchas, muchas felicidades, hermano querido. Te quiero un montón. Te mando un abrazo de aquí hasta Monterrey. Que por cierto, bueno, también le mando un abrazo a mi jefasa de mi vidaza, que también ya está gozando por allá en Monterrey, allá en México. Ya se la están pasando a todo dar, la carnita asada hoy en la tarde, ahí con todo el bandón, con toda mi familia queridísima. Saludos a mi tía Chuya, saludos a mi tía Leti, a todos ustedes. Y bueno, también saludos a mi hermano Carlos, a todas mis sobrinitas que van a estar festejando a lo grande el día de hoy, a su tío Quique, así lo es. Muchas, muchas felicidades, un abrazote, hermano. Y bueno, ahora sí, también pues felicidades a todas las personas que están cumpliendo años el día de hoy. Y ahora sí, continuamos con más aquí en la nueva radio 99.5 FM y 1020 AM, la estación de la raza. Más adelante se viene el dato que mató al gato. No le cambies, no te muevas, pero eso sí, súbela a tu radio.

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Oigan, el día de hoy, ¿quién se celebra? Hoy, 9 de septiembre, es el Día Nacional del Pollo Asado, ¿eh? Pollo asado, no de cualquier pollo, sino es el Día Nacional del Pollo Asado o el Pollo a la Parrilla, No el pollo frito, que bueno, los dos me encantan, pero el día de hoy vamos a festejarlo con un pollito asado. Y bueno, fíjense que así lo es. Ya sea si, bueno, cuando enciendes las parrillas, ¿verdad? Para celebrar, pues aquí en los Estados Unidos, por lo general, siempre se asan las hamburguesas y las salchichas, ¿no? Para los hot dogs y todo este rollo. Bueno, pues el día de hoy hay que hacerlo, pero poniendo pollo, ¿eh? ¿A ti te gusta el pollo asado? Y usualmente cuando haces una barbecue, haces una carnita asada, también tiendes a asar pollo. Fíjate que no es muy tradicional, ¿verdad? El pollo asado por lo general lo compras, ya has comprado. Y hay buenos lugares por aquí, alrededor de aquí en Omaha, Nebraska, que te venden el pollo a la parrilla bien sabroso, ¿eh? Es que, ¿de qué hay formas de celebrar? Hay formas de celebrar. Y fíjense que el Día Nacional del Pollo a la Parrilla es un día en el que cualquiera puede participar, ¿eh? Se invita a toda la gente, hasta en la casa, ¿no? Lo puedes hacer, ¿no? Puedes ir a un restaurante. Y aquí lo importante es que me digan a dónde van a ir para yo pegármeles si se van a pichar el pollito, con sus tortillitas, con su salsita, con su guacamole, ¿por qué no? Ay, Dios mío, ojalá que sí se me haga. Continuamos con más. Está escuchando La Nueva Radio, vamos con algo de Rosendo Robles.

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1: ¿Qué tal? ¿Cómo le va? Yo soy Marina Rosado y esta es la información más relevante hasta este momento. En noticias nacionales, el estatus de protección temporal, es decir, el TPS por sus siglas en inglés, que les permitió a 170 mil salvadoreños vivir y trabajar legalmente aquí en los Estados Unidos por más de 2 décadas, llega a su fin hoy, 9 de septiembre. Se espera que el Departamento de Seguridad Nacional mantenga esta fecha como el día de terminación del programa, ya que no ha habido algún anuncio hasta ahora de una nueva extensión. Cabe explicar que El Salvador fue el primer país en recibir el TPS, el cual es un programa humanitario que permite vivir y trabajar legalmente en territorio estadounidense de forma temporal a ciudadanos de países afectados por guerras, violencia extrema y desastres naturales. La protección para los salvadoreños se estableció originalmente en el año 1990 por los destrozos que dejó la guerra civil en esa nación, pero expiró en 1992 y no fue renovada sino hasta el año 2001, después de 2 devastadores terremotos y tras una guerra civil que había dejado al país sumido en la pobreza, la violencia y la inestabilidad. Desde ese entonces se ha ido prorrogando sistemáticamente. Fue apenas en enero del año pasado cuando el gobierno del presidente Trump justificó su última extensión, señalando que persistían condiciones relacionadas con el desastre ambiental, entre ellas problemas de acceso al agua y efectos de fenómenos meteorológicos recientes. Como sea, el fin del TPS no significa que todas las personas protegidas por dicho programa vayan a ser deportadas automáticamente. Lo que termina es la protección migratoria específica otorgada por el TPS. De hecho, algunos beneficiarios del TPS pueden tener otras opciones legales o procedimientos pendientes que les permitan continuar este territorio. Le aconsejamos que si usted se encuentra bajo este programa, consulte en cuanto antes a un abogado de inmigración para determinar si puede solicitar otro estatus o protección y cuáles son los plazos aplicables en su caso. Para La Nueva, yo soy Marina Rosado.
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Pero muy buenas tardes, compañeros y compañeras de la nueva Radio 99.5 FM y 1020 AM. Te saluda tu compañero, amigo y servidor Rolando López, el Rolis. Y ya es miércoles. Miércoles 9 de septiembre del 2026. Son las 2:06. Y en estos momentos estamos a una temperatura bien caprichuda de 76 grados. Así lo es. Está rico, ¿eh? Está sabrosón. Sabrosón el día de hoy. Hay que aprovecharlo, carnal. La máxima el día de hoy es de 86. Con unas cuantas. Lloviznitas por ahí, ¿verdad? Creo que en estos momentos todavía está algo nubladillo el día, por eso está tan sabroso, ¿eh? Es que hay que aprovecharlo. Oigan, también, no se me vayan a despegar, más adelante les voy a traer información muy importante acerca de un nuevo tipo de fraude que se está llevando en TikTok, ¿eh? Así lo es, para toda la gente que es tiktokera, ¿eh? Les traigo la historia de, bueno, de varias víctimas, pero especialmente una mujer que fue estafada por más de $300,000, ¿eh? Por un hombre que se hacía pasar por alguien que no era, ¿eh? Y les traigo más o menos la información más adelantito para que no vayas a caer víctima de esto, carnal. Carnala. Y bueno, también les quiero recordar que este sábado, ya como es micha de semana, miércoles, ¿verdad? Pero este fin de semana, no nada más sábado, pero viernes, sábado y domingo, pues ya se van a llevar a cabo las fiestas patrias. Así lo es, no te pierdas. Las fiestas patrias 2026, allá en la calle 24, este viernes la nueva, por cierto, estará presente y estará ahí para poder presentar al conjunto Río Grande, así lo es. El sábado 12 también estaremos en el desfile, así es que acompáñanos. También habrá Feria de Salud, Lucha Libre, estará Rosendo Robles por allá y los Cumbia Kings, ¿eh? El domingo 13 de septiembre, a partir de las 10:30 a.m, habrá misa con mariachi, lucha libre, estará también presente la banda Santa Cruz y se llevará a cabo el grito de independencia con fuegos pirotécnicos o cohetes, ¿eh? Así lo es. Así es que recuerda, ya este fin de semana, Fiestas Patrias 2026 en la calle 24, ya toda una tradición anual. Y bueno, como les menciono, el viernes especialmente la nueva estará presente para poder presentar a

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4: Continúas en sintonía de la estación de la raza y la estación bien norteña, claro que sí. Aquí tengo de Estorboso, aquí a mi ladito, por supuesto, a DJ JPEG.
5: El norteño JPEG, ahora me convertí, me fui a comprarme unos trajes vaqueros norteños y ahora estoy norteño JPEG, ¿eh?
4: ¿A poco sí ya te compraste las botas, la hebilla del
5: cinturón? Ya me bauticé, sí.
4: Sí, la camisa también acá en fregona.
5: Bien apretadita.
4: Sí, bien apretadita.
5: Y los pantalones también.
4: No, es que necesitas irte bien norteño a lo que son nuestras noches norteñas. Las noches norteñas que se llevan a cabo en el Guitars and Cadillacs todos los domingos a partir de las 9 de la noche. Y bueno, este pasado domingo, JPEG, tuvieron a unos invitados especiales por allá, ¿no? ¿Cómo se puso?
5: Sí, el doble G, y la verdad, la raza salieron a bailar, como no trabajaron el lunes, y pues todo el mundo diciendo lo mismo, que está bonito el lugar, cómo se divirtieron, muy sano, ¿no? No había nada de pelea, nada de problemas, y pues el lugar se presta con buena música, buenas luces, buen servicio, son muy amistosos de la barra. Y pues la música nosotros la rifamos, y creo yo, porque había de lo antigua, de lo clásico, nostalgia, y también de lo nuevo, hasta guapangos, banda, de todo, papá.
4: Es para todas las edades, bueno, no es para adultos.
5: De 21 arriba.
4: Pero a lo que me refiero es para todas las generaciones, ¿no? Ándale. Como acabas de decir, música viejita del recuerdo, pero también lo más nuevo y lo más movido, lo más fregón de el día de hoy también, carnal. Así es que recuerda, Noches Norteñas se lleva a cabo allá en el Guitars and Cadillacs de la 7401 Main Street en Ralston. Para toda la gente que nos acompañó en los Watch Parties, que por cierto también ahí estuvo DJ JPEG poniendo todo el ambiente.
5: Es
4: el mismo lugar, pero adentro. Andale. ¿Ok? Adentro. Así es que no hay pierde. Recuerda, Ralston, Nebraska, cada domingo a partir de las 9 de la noche, Guitars and Cadillacs, Noches Norteñas. Llévese sus botas, llévese su hebilla y llévese sus ganas de bailar, ¿eh?
5: Eso sí.
4: Así
5: eso
4: lo
5: sí.
4: Es, porque se necesitan esas ganitas de bailar. Y ahora sí, continúa con nosotros aquí en la nueva radio, la 99.5 FM y 1020 AM.
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Continúas en sintonía de la nueva radio. Oigan, les quería traer esta nota acerca de una mujer que, bueno, desafortunadamente ella fue estafada en TikTok. Así lo es, se está haciendo tendencia esta nueva manera de estafar a la gente. Y bueno, ¿a qué me refiero? Según la policía estatal de Pensilvania, una mujer de 63 años perdió al menos $384,000 en una estafa romántica en la que participó una persona que conoció ahí en esa red social de videos cortos, ¿no? Llamada TikTok. Fíjense, la víctima y el estafador comenzaron a comunicarse en TikTok en febrero antes de que el estafador la convenciera de trasladar sus conversaciones a la aplicación de mensajería Telegram. Y bueno, los estafadores suelen usar esta aplicación, este servicio de mensajería, porque permite a los usuarios registrarse sin revelar información personal y porque todos los mensajes están cifrados o codificados, ¿no? Entonces es un sistema de mensajería, un servicio de mensajería privado, ¿no? Fíjense, el estafador se hizo pasar por una estrella emergente de la música country en TikTok y solicitó dinero para financiar su carrera. La policía estatal informó que la víctima envió dinero y compró cientos de tarjetas de regalo de Apple para transferir fondos adicionales. Los investigadores aún trabajan para determinar si hubo más dinero involucrado. El sospechoso le repitió varias veces a la víctima que no le contara a su familia sobre su relación. Sin embargo, los hijos de la víctima descubrieron la estafa. Un investigador de derechos del consumidor, Brian Roach, afirmó que este tipo de estafas tienen como objetivo a personas emocionalmente vulnerables. Estos delincuentes aprovechan de las personas solitarias, viudas o viudos cuando son emocionalmente vulnerables, es lo que dijo Roach. Insto a la gente a mantenerse al tanto de la vida de sus amigos y familiares solteros y ya preguntarles con quién se comunican. Roach también señaló que las víctimas de estafas románticas no siempre son adultos mayores y agregó que han hablado con varias víctimas de estafas románticas de entre 30 y 40 años y no solamente en TikTok. ¿Cómo ven, compañeros y compañeras? Pues sí, con este internet, las estafas están al pie del cañón, carnal. Así es que hay que tener mucho cuidadito, ¿eh? Vámonos con algo de música para ir amenizando la situación. No se me achicopalen, ¿eh? Y tengan mucho cuidado y mucho cuidadito, ya sea en TikTok, Facebook, Twitter, Instagram, en donde sea, ¿eh? Continuamos con más aquí en la estación de La Raza.

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12: ¿Sabías que en promedio te puedes llegar a tardar 17 meses y 26 días para superar a una expareja? Oye, si ese es el promedio, carnal. Oye, yo estoy por arriba del promedio. Yo todavía no me puedo dejar de superar a mi ex. Llevo como 10 años.

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1: ¿Qué tal? ¿Cómo le va? Yo soy Marina Rosado y esta es la información más relevante hasta este momento. En noticias internacionales, Estados Unidos prohibirá la importación de algunos productos lácteos y motocicletas, así como la mayoría de las bebidas alcohólicas procedente de Canadá. Lo anterior fue informado por la Casa Blanca ayer martes 8 de septiembre como parte de una creciente guerra comercial entre estas dos naciones vecinas. La prohibición de dichos productos se implementará a partir del próximo 29 de septiembre. El anuncio se dio a conocer horas después de la entrada en vigor de los aranceles de represalia que prometió Canadá sobre 20 mil millones de dólares en productos estadounidenses. El primer mandatario ya tomó también medidas para excluir a productos canadienses de grandes contratos gubernamentales estadounidenses a largo plazo y le ordenó a la Administración de Servicios Generales de los Estados Unidos el declarar inelegibles a los productos canadienses para contratos hasta que Canadá permita una reciprocidad plena y justa para los productos estadounidenses. Como sabemos, las conversaciones comerciales entre Canadá y Estados Unidos colapsaron desde el 21 de agosto. Además, la guerra comercial de Trump y sus reiteradas alusiones a convertir a Canadá en el estado número 51 han generado indignación en todo ese país. Para La Nueva, yo soy Marina Rosado.
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2: La jornada arranca con el Porto City. El Borussia Dortmund se va a enfrentar al Villarreal. El Real Madrid, que viene de perder en la Liga contra el Betis y perder el liderato, se enfrenta al Inter. El Brujas se enfrenta al Aston Villa. El AEK Atenas se enfrenta al Linz. El Lille se enfrenta al Betis, la bestia negra del Real Madrid este fin de semana en la Liga Española. El Paris Saint-Germain arranca la defensa del título, lo ganará de nuevo, buscando un tricampeonato. El Real Madrid, Barcelona, el City, el Bayern, siempre candidatos. Del minuto de fútbol de primera les habló Quique Lanza.
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Continúas en sintonía de la nueva radio 99.5 FM 1020 AM. Ahí estuvo algo de El Chapo de Sinaloa, algo que se llama Regalo del Cielo. Continúas, por supuesto, en sintonía. Ya son las 3 de la tardecita con 11 minutitos en este miércoles, micha de semana, ombliguito. Miércoles 9 de septiembre del 2026. En estos momentos la temperatura continúa muy agradable, carnal, en 81 grados, pero bueno, el sol no está tan picosillo como ha estado en los últimos días. Así es que hay que aprovecharlo, carnal. 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Continuamos con más. No te me vayas a despegar, no le vayas a cambiar de estación, pero eso sí, súbele, ¿eh? Súbele a tu radio. Vámonos con algo de Grupo Palomo. Esto se llama Baraja de Oro. ¡Ay, Jesús! Oye, hasta ya parece fin de semana, carnal, con estas. 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
8: ¿Eres curioso como los gatos? 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
9: Y bueno, continúas en sintonía de la nueva radio 99.5 FM y 1020 AM. Y el día de hoy, en el dato curioso, el dato que mató al gato, fíjense, les traigo pues la definición de lo que se le llama falso despertar o false awakening. Fíjense que esto es un fenómeno en el que una persona sueña de forma muy vívida, que pues se sienten que se han despertado, ¿verdad? Y comienzan su día, pero en realidad siguen durmiendo. Así lo es, así se le llama un falso despertar, false awakening. Fíjense que sus características principales son el realismo total. Fíjense, tu habitación, los sonidos y los objetos se ven exactamente igual que en la vida real. El otro es rutinas cotidianas. Sientes que te cepillas los dientes, te vistes o hablas con alguien sin sospechar que sigue siendo un sueño. También hay otro que se llama el efecto bucle, donde a veces puedes despertar varias veces seguidas dentro del mismo sueño antes de abrir los ojos de verdad. Fíjense. También, ¿por qué ocurre esto? ¿Por qué se le llama también este falso despertar? Pues esto te debe a la fase REM, que es la fase REM. Esto sucede durante el sueño y es la etapa donde ocurren los sueños más intensos. Esto también provoca confusión cerebral. El cerebro se activa como si estuviera despierto, pero el cuerpo sigue atrapado en el ciclo del sueño. Las causas comunes son el estrés, la falta de descanso o los horarios irregulares de sueño, donde se pueden facilitar estas experiencias y estos daños que le podrías también dar a tu cerebro, ¿no? Debido a que, bueno, pues no tienes un horario fijo para poder dormir. Fíjense, hay diferencias también con otros estados del sueño. Por ejemplo, los sueños lúcidos. Fíjense que un sueño lúcido es un sueño donde sabes que estás soñando mientras ocurre. Es como un falso despertar también, o un false awakening, pero crees firmemente que estás despierto. O también está el parálisis del sueño, que este ocurre cuando tu mente despierta pero tus músculos siguen bloqueados, lo que a veces se combina con un falso despertar. Pues como ven, compañeros y compañeras, hay que siempre tratar de enfocarnos y pues siempre decir, repetir, ¿no? A nosotros mismos, ¿no? El recordarnos que el sueño es muy importante para no tener este tipo de, pues también de, no hacerle ese tipo de daños, no solamente a tu cerebro, pero también a tu cuerpo, porque al fin del día, pues recordemos también que todo está conectado en nuestro cuerpo, carnal. Continuamos con más aquí en la nueva radio, la 99.5 FM y 1020 AM. No le cambies, no te muevas. Continuamos con más música y más cotorrayo.

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6: Y bueno, compañeros y compañeras de la nueva radio, yo me tengo que despedir. Muchas gracias por su atención. Muchas gracias por su sintonía. Tenemos una cita el día de mañana, como todos los días, a partir de las 12 del mediodía. Si lo es, este fue tu compañero Orlando López, el Rolly. Saludos a la coche y feliz miércoles. Los dejo con el show más chido por las tardes, Erasmo y la Chocolata. Adiós, goodbye, súbele a tu radio.

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0: y señores, buenas tardes. Este es el show más chido, Erasmo y la Chocolata. Oigan, si usted anda manejando un carro eléctrico, felicidades, hoy es el día de el carro eléctrico, señores. Oye, Garbanzo, tú que le sabes más a eso.
1: A ver.
0: Fui a cargar el Tesla ahí, de repente vi que había otros cargadores que son como para otros carros, como para los Volkswagen, para los Mercedes, y cargan igual de rápido, ¿o qué?
1: No, el más rápido es el de Tesla, sin llegar a dudas, 240 kilowatts, los otros cargan a 70, y las entradas para esos carros que son de Charge America Network son diferentes, Hyundai's. Otro tipo de
0: marca. Oye, entonces está difícil comprar un carro eléctrico que no sea Tesla.
1: Sí, la verdad que sí. La única compañía que tuvo problemas, que tuvo menos problemas fue Rivian, pero todos los demás tienen unas broncas. Por eso empezaron a aceptar estos carros en los cargadores de Tesla.
0: O sea, ¿y pueden llegar un carro a lo de Tesla, sí?
1: Ahora
0: traen
1: sí.
0: Traen un adaptador.
1: Ah, bueno.
0: Pues ahí está. Señores, Internacional de la Belleza. Felicidades, Garbanzo, Seleno. También
1: es. Espérate, ya deja de estar mencionando eso, güey.
0: Eres guapo.
1: No, nada más soy yo. Deja de mencionar a Seleno.
0: Oye, güey, entonces te puedo decir, feo te enojas, guapo te enojas. Puta, contigo, mano. Diría el Tuca. Pues ya no se puede contigo, mano.
1: No te puedo tomar en serio con esa máscara.
2: No te puedo tomar en serio con esa máscara. A ti nadie te puede tomar en serio con esa cara, mano.
0: Señores, Día Mundial de la Agricultura. Está la banda que anda trabajando en la agricultura desde Florida. Sabemos que mucha banda anda en la fresa, que anda trabajando en el brócoli, coliflor, pues en las berries. A toda la banda que anda ahí chambeando en Oxnard. Toda la banda de Watsonville, Santa María. Toda la gente de allá de Lompoc. A la banda de... pues yo creo que es como el campo, la uva también, ¿no? Ahí está la banda en Napa, todos esos rumbos acá.
1: ¡Lompoc!
0: Al campo de Bakersfield. ¡Lompoc! Pues ahí está. A toda la banda que anda trabajando en el... acá en el Valle Imperial, todo ese rollo que anda trabajando duro. Les mandamos un saludo de parte de su compa El Erasmo, que algún día me tocó hacer agricultura y es algo muy chido. Y es algo que, pues, son unas madrizas, mano. Son unas madrizas ahí trabajando, yo por eso me hice cantante.
1: Oye, pero hay gente que es bien gandalla ahí con la gente que chambea ahí, ¿verdad?
0: ¿Como quién?
1: Como los managers. Yo veo videos ahí en TikTok de gente que dicen, así no se agarra la fruta, la estás maltratando. Oye, güey, y un señor estaba sacudiendo la cubeta con sus, no sé qué era, güey, naranjas, no sé qué. Y dice que no tienen permitido sacudir la cubeta porque hacen aire. Así le dijo.
0: No sé, güey, ¿viste TikTok? Andas viendo TikTok.
1: Sí, ahí anda bien.
0: No sé, güey. Ah, la banda que anda en La Manzana, en Washington también. Pues es que hay trucos, güey, mira. Hay algo que se llama la canería, que viene siendo la fresa, ya que usan para la mermelada, güey. Primero, cuando la fresa está bien chida acá, que se ve brillosita, güey, que está así de grande, güey, casi como mi mano.
1: Ey.
0: Esa fresa le llaman marqueta, porque va a la market, va a la tienda, güey. La que es en la tienda así acomodadita. Las fresas.
1: Ajá.
0: Entonces, esas madres, güey, hay vatos bien mañosos que las acomodan para que haga huecos. Entonces, en vez de llenar la canastita de plástico de fresas así, bien...
1: Acomodaditas.
0: La saben acomodar, güey, y se llena. Entonces, son como, a ver, 4, como 8, creo, por cada caja de
1: cartón.
0: De cartón. Como 8 de esas chiquitas, cuadritos.
1: Okay.
0: Entonces, las ponen, güey, y hay vatos que las saben acomodar, güey. Y luego ponen otra arriba de esa y otra arriba de esa, ¿verdad? Y otra... Entonces, traen un carrito, güey, con una llantita nomás enfrente. Okay, estos carritos, güey, tú los llenas, yo creo, unas 3-4 cajas, o antes, o una, dependiendo, ¿verdad? Y vas con tu caja, güey, a llevarla, traes tú una, como de estas, una tarjetita.
1: Ajá.
0: Y están las ponchadoras, güey, o los ponchadores, como una de esas para marcar, un cuadrito te marca, una caja, dos cajas, y ahí vas. Los menos chidos en la buena temporada están como de a 100 y ahorita las pagan hasta $3 la caja y así, güey, imagínate, por día.
1: Entonces los güeyes que hacen aire, como dices,
0: es que
1: más de volada.
0: No, es que no sé de qué estás hablando.
1: Bueno, es que eso es eso que dijiste, pero las acomodan a manera de que hay huecos, pues.
0: Sí, pero para acomodarlas no quieres hacer esto, se van a acomodar, güey, al contrario, no va a haber aire, güey.
1: Es que eso fue lo que hizo el manager a la cubeta de ese morro.
0: Ah, bueno, ahí es donde voy. A las ponchadoras, güey. Estas ponchadoras te tienen que ponchar tu caja, Garbanzo. Y yo ya sé que el Garbanzo es bien mañoso, güey. Y ya le dijeron a la ponchadora, aguas con ese güey de Catepec. Y llega el Garbanzo y yo veo tu caja de fresa, tu caja de fresa, wey, bien acomodadita. Y lo que hago yo es una sacudidita así. Y se acomoda, güey.
1: No.
0: Güey, no me estés haciendo esto. Pero fíjate lo que es la raza mañosa. ya los agarran las ponchadoras, las que andan, las chequeadoras ahí. Hey. Ya los agarran. Y ellos, en vez de decir, me estoy pasando, dicen, no, güey, esa ponchadora es bien ojete, güey.
1: Ah. O sea, es al revés, güey.
0: Al revés.
1: A zafarse.
0: Y lo que tú quieres hacer es tu jale, es que vaya, bueno, bien hecha la caja. Entonces te dicen, hey, regrésate y hazme otra caja. O sea, acomódalas,
1: para,
0: güey.
1: Y te poncho la tarjeta.
0: Y por eso la sacuden y dicen, hey, güey, no. Entonces, este es el rollo, eso se llama la marqueta. O sea, cuando está buena la fresa marqueta, luego viene la canería. Ahí es una caja sola de plástico y ya nomás vas y las agarras, güey. No hace que las apachurres y todo, las empieza a aventar, güey.
1: Son como para mermelada, dijiste.
0: Esas lo usan para mermelada, para hacer todo lo que tiene que ver con fresa. Y así es.
1: De ahí sale la mermelada para los gansitos, güey. ¿Quién iba a decir?
0: De ahí, güey. Las echan a hervir hasta que las dejan bien limpiecitas todo, güey. Porque pues también hay tierra ahí y todo.
1: No, saludos a toda la raza que está ahí chambeando.
0: Pues hoy es el día de la agricultura. ¡Venga! Toda la banda que anda en los tractores también, tractoristas. Ahorita, güey, hablando de eso, ya avanzó la tecnología. Hay tractores, güey, que ya traen aire acondicionado, su casita, su... Ahí traen todo el rollo, güey. Ahí nos andan oyendo mucha banda en los files, güey.
1: Pero ya hay robots también, ¿no?
0: También, ya lo dejan solo. Ya lo dejan solo y vayan dando vueltas, güey, por todo el campo. Tío, se sale uno al freeway de eso.
1: Ya valió,
0: güey. Puta, regresamos. Vamos a hacerte garbanzo el viejito, el solito.
1: Sí, el solito está perro.

0: eso quiere que le haga a el viejito que se llama Solito. Bien dijo el maestro Doggy, esos shows ya cuando empiezan a ser un viejito ya.
1: Aquí es donde empiezas tú, una era comienza.
0: Ah, pero el garbanzo era una viejita, ¿verdad?
2: Ay, mijo.
1: No estés mencionando ya mi canal de YouTube porque no creo que anden ahí viendo. ¡Oh! Y me están dejando comentarios nuevos de hace 20 años, güey. No manchen, dejen eso ahí en paz.
0: Oigan, Solito, ¿qué pasó?
2: Les voy a platicar una historia. Cuando yo una vez fui a Arabia Saudita. Fui a Arabia Saudita porque en mi casa me sentía muy solito. Y decidí irme a Arabia Saudita porque a mí me estaba sintiendo muy, muy solito. Y me agarré el camión que me llevó al aeropuerto. Y muy raro porque me fui muy temprano. Y llegué al camión y el camión iba solito. Y llegué a la terminal y como el vuelo era muy, muy temprano, pues llegué al aeropuerto y casi estaba solito. Y llegué y me fui. Y como mucha gente de México no vuela a Arabia, me tocó en el asiento y nadie iba a un lado. Iba solito. Hasta que llegué allá. Y que llego al hotel. Y pues, obviamente, me quedé en mi cuarto y no iba con nadie. En el cuarto estaba yo solito. Y me dijo el muchacho, mañana temprano, don, porque nos tenemos que ir muy temprano a recorrer el Sahara.
1: Ay, güey.
2: Y dije, el Sahara. Lo había escuchado en los chistes de viejitos. No más los había escuchado en los chistes de viejitos. Y ya voy yo a Sahara, muy temprano. Hablaban muy raro. Y me subí a un carro.
1: Hablaban muy raro. No diga mamá.
2: Y hablaban bien. Jala, andaban jale.
1: Jale, vaya.
2: Y que me subo hacia el camello. Y ya me subí al camello. Quiere compañía. Y les dije, no, yo estoy acostumbrado a irme solito. Y ya me subí al camello y voy solito. Y de repente salió una víbora, como una cobra, y asustó al camello.
1: ¡No!
2: ¡Sí! Y asustó al camello cuando ya... Y se reparó y me tumbó.
1: ¡No!
2: Lo bueno que había arena y no me dolió mucho. Y ahí me quedé. Me recuperé y ya había medio borroso y volteé a los lados y no había nadie. Estaba yo solito. Y no había desayunado ni me había tomado mis pastillas. Empecé a quedar muy desnutrido. Y eran las 12 del mediodía cuando el calor azota muy feo. Ay, qué recuerdo. Y yo iba como caminando, como gateando despacito. Como cuando era niño. Bien dicen que uno vuelve. No más faltó que me zurrara, pero ni eso. No tenía nada. Tenía hambre, mucho calor. Y me estaba dando miedo de morir solito.
1: Ese de gana.
2: Y volteaba a los lados y nada. Iba en el desierto. Arrastrándome dije, bueno, seguramente ya es hora de despedirme.
1: No.
2: Es hora de decir adiós. Qué feo morir en Arabia Saudita, en el desierto, solito. Intenté gatear unos metros.
1: ¿Gatear?
2: Ya no podía. 5 minutos después, vi a lo lejos. Vi un señor que tenía unas... como que estaba vendiendo Coca-Cola.
1: No, ¿cómo, hijos de...?
2: Y yo levanté la mano y no me escuchaba, gritaba, ¡quiero! ¡Quiero! Y se vi alguien vendiendo y yo no podía. Y me arrastré media hora más.
1: ¡No!
2: Y ya no podía, me iba a morir. Lo alcancé a ver y me dijo, ¡hola! Y ¡hola! Estoy muy... Y me hacía con el oído, no lo escucho. Y con la mano le hice como que quería tomar algo así de... ¡Quiero tomar una coca! Y me... No, no hacemos entregas. Tiene que venir. Y yo...
1: No es torta.
2: Véngase. Usted puede. No puedo. No puedo. No. Yo, el calor ya no podía. Usted puede.
1: Usted puede.
2: Es que no podemos salir de aquí y vender afuera. Ni tampoco hay Uber Eats. Así que órale. No, ni DoorDash. No, una Coca-Cola. Ándele, ya mero llega. Llegué como apenas pude. Dime, dame una Coca-Cola. Tenga, no la podía abrir. Ábrala usted. No podemos abrirle a los clientes. Una vez alguien abrió y se quebró. No. Y nos demandaron. Yo no puedo. Y como pude, la abrí y le tomé. Ya ve que sí podía yo.
1: Hijo de su mega madre.
2: ¿Quiere otra?
1: Sí, no, otra.
2: ¿Cómo pude la abrir? Y ya la tercera ya me estaba recuperando. Y me dijo, ¿usted no es el señor que vive ahí en la calzada Reforma? Sí, soy yo. Yo soy mexicano. Usted, yo conozco a su mamá, que murió hace muchos años. ¿Cómo? Sí, usted es Don Solito. Sí. Bueno, pues yo lo conocí hace muchos años. Ah, qué bien. ¿Y cómo te va? Pues aquí vendiendo Coca-Colas en el desierto desde México. ¿Y si te va bien? Bueno, vengo una de vez en cuando, pero... Pues mire, como esas que se acaba de tomar, esas tres, cada una valen $2,000. ¿Cómo? Sí, valen $2,000. Sí, te sale. Sí. Ponga un negocio usted aquí, me dijo. ¿Y cómo? Pues sí, ponga. Yo no quiero poner negocios. ¿Cómo me va a ir a mí? ¿De qué? Pues no sé. ¿De corbatas? ¿Cómo?
1: ¿Corbata?
2: ¿De corbata? No se me van a vender las corbatas. ¿Cómo no? Nomás les digo, si no me compran corbatas al señor, no les vendo Coca-Cola.
1: No diga.
2: Y ya sí, güey. Ya quita este ruido. Que siento que estoy con el...
1: No, man.
2: El árabe.
1: Don Solito.
0: Señores, regresamos en el show más chido. Ya me cansé, güey.
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0: bárbaro, maestro.
1: Buenas tardes, señores. El día de hoy, ya esta semana se ve que ha avanzado rápido debido a que en los Estados Unidos el día lunes pues es el día donde pues no se trabajó.
2: ¿Qué? No te oyes, hay un micrófono para...
1: ¿Qué pasó, diablito?
3: Oiga, señor Doggy, está aceptando llamadas del tema que tocó ayer, sobre la Lindsay, porque hay mujeres que quieren opinar.
1: Ah, sí, ¿cómo no? Vamos con ellas. ¿Quién es? ¿Cómo se llama?
2: Se llama Wireless. Es un nombre alemán.
1: Bueno, hay que tener paciencia, nada más, eso es todo. Un poquito de paciencia. Tenemos aquí toda la tarde para decir, güey, te voy a tener una llamada. No, Alay se va. Ya tiene nombre.
2: Ya tiene, apareció. Bueno.
4: Siempre he tenido nombre, güey.
1: Bueno,
4: oiga.
1: Vamos
4: siempre
1: ahora sí. Bueno, vamos a la línea telefónica, vamos a ver quién está ahí. Buenas tardes.
4: Sí, buenas tardes.
1: Ah, buenas tardes. Es que el diablito acá no había puesto el nombre, perdón. ¿Cuál es su nombre?
4: Yo me llamo Alma.
1: Alma, buenas tardes, dígame.
4: Sí, mire, yo estaba oyendo ahorita y han venido hablando mucho de esta señora del postpartum y yo pienso que hablan sin saber lo que es el postpartum. Ni los doctores saben lo que es el postpartum. Porque yo le voy a decir,
1: ¿usted sí sabe? Cosa.
4: Yo lo padecí.
1: ¿Usted sabe?
4: Yo lo padecí.
1: ¿Y cuál fue de todos?
4: Sí, yo lo padecí. ¿Y sabe qué fue lo que me diagnosticaron el postpartum? ¿Sabe qué me dieron? El Prozac. El Prozac es una pastilla que es adictiva. Y en lugar de ayudarme, pues sí me ponía muy, muy relajada. Pero le voy a decir que en un momento ahí en mi casa, tenemos techo de que tiene madera, pedazos de madera, ¿verdad? Y yo me llegué a ver ahí colgada.
1: No.
4: Colgada, oiga, después de esto. Y también una vez que me estaba yo bañando, también yo sentí que me salí de mi cuerpo y yo me miré ahí ahogada y en eso como que volteé y vi a mis hijos que me miraban así, no sé qué me pasó, pero yo me desperté bien asustada y lo que dije, yo estas pastillas no las puedo seguir tomando porque yo tenía en ese momento, tenía 3 hijos también. Y entonces yo lo que hice fue dejar de tomar esas pastillas, porque ni los doctores saben cuál es la cura para eso. Nadie lo puede sentir más que la persona que lo está pasando en su mente, porque usted no se puede meter a la mente de una persona, saber qué es lo que está sintiendo ni qué es lo que le está
1: pasando.
4: Muy bien,
1: gracias. Esto viene nada más a darle fuerza a mi comentario del día de ayer. ¿Ya lo ven? Ni ellas saben lo que están pasando, Brody. El asunto aquí es bien importante.
4: Ni usted sabe. Yo no sé por qué hablan.
1: Permítame tantito. O sea, yo no estoy en contra de usted, señora. Nada más quiero que escuchen. Regreso rápido. O sea, es algo tan fuerte, señores, que ellas mismas pierden el control. Ahorita vuelvo.

0: Muy bien, señores. Hablaba de esta mujer que tenía problemas y le terminó quitando la vida a sus tres hijos, ¿no? Ella tiene psicosis posparto, ¿verdad? Porque hay también niveles de posparto. Y aquí la señora Alma dice que nadie sabe lo que realmente se siente. Y pues yo creo que hay diferentes... postpartum, ella sintió que pues perdía el control de usted misma, ¿verdad, señora?
1: Sí.
0: Muy
1: así
0: bien.
1: Es.
0: Entonces, se le hace a usted, es peligroso, ¿no? A veces uno no tener control de uno mismo, ¿no?
1: Sí, es peligroso. Y entiendo a esa mujer que lo que quiso hacer es quitarle a lo mejor la vida a sus hijos. Ha dicho, los voy a dejar a que sufran. Y también ella se trató de quitar la vida, pero pues no.
0: Sí.
1: No,
0: Pero no la vamos a defender, ¿o sí?
1: No la estoy defendiendo, pero nomás estoy diciendo que hablan muy cruelmente.
0: Es el punto aquí.
1: Nada más. Y nada más hablan sin saber absolutamente lo que es el postpartum, pues, porque bueno, hay muchas clases de postpartum.
0: Mire, señora, usted vacuna. Está diciendo hablan sin saber. Es que hay información de qué es. Los síntomas, usted lo sabe. Usted sabe los síntomas. De eso se habla. Y basado en lo que se habla y lo que se dice y lo que los doctores han dicho y lo que gente como usted que tienen sus testimonios, se saca una conclusión. No repita más el nadie sabe, no se sabe. Sí se sabe. Y usted lo sabe y me lo está diciendo. Entonces, basado en eso fue mi comentario.
1: Si lo supieran, el doctor me ha dado mi alivio. Pero con el Prozac lo único que hizo fue ponerme peor. Y con ¿cómo se dice eso de cuando uno se quiere de suicidio, pues?
0: Sí, usted tuvo sí, claro. Y ahora mi pregunta es, ¿usted demandó al doctor?
1: No, porque en ese tiempo, pues eso hace casi 40 años. Y en ese tiempo, pues no se oía tanto de demandas y todo eso. Lo que sí hice cuando...
0: Muy bien, entonces si usted me habla de hace 40 años, el doctor, lo que en su momento él creía que eso era... Eso le dio a usted. Entonces, si a usted va y no le da nada, ahorita usted estuviera diciendo, no me dieron nada.
1: Sí, pues mejor que no me haya dado nada y no haya sentido yo esa depresión de suicida. Y también de verme, de haber querido hacerme daño. Pero yo pensé en ese momento a mis hijos y lo que hice fue aventar las pastillas al toilet y ahí al baño y ahí pues, como luego dicen, casi a producto de gallina yo salí de eso.
0: Sí, y obviamente no todas las mujeres tienen esa actitud o esos ovarios como los tuvo usted y tampoco tuvieron la voluntad de hacerlo. Usted, señora, lo que me está diciendo a mí es de que es algo horrible, que no se sabe exactamente qué es o que un doctor va a encontrar el punto exacto, si no ya lo hubieran hecho. Y que obviamente hay personas que las están medicando sin exactamente saber cuáles son las cosas. Pero esta señora tenía psicosis postpartum. No sé si usted lo tenía. Y ahorita le voy a hacer una pregunta. Hace 40 años, estamos hablando del 87, 88 por ahí. Mi pregunta es, estas mujeres que antes pasaban esto en los ranchos, pueblitos, donde no había estos psicólogos y todo eso, ¿cómo le hacían, brother? Ahorita lo voy a preguntar. Te has de acordar, Garbanzo, no te hagas.

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0: primo, primo, primo César.
1: ¿Qué onda, pues, primo?
0: ¿Qué onda, pues, primo? ¿Cómo andas? ¿Qué dices? ¿Qué traes? ¿Qué tranza, compadre? Diría el Chichas. ¿Qué pasa, compadre?
2: Hablas como el pariente del
1: ranchero. Aquí nomás, chido. Pues, primo.
0: Aquí nomás. ¿Me recordaste el del chiste, primo? Aquel vato que está... que, no tenía manos, pero traía unos viejonones ahí en la plaza, güey. Siempre lo veía. Siempre lo veían. Hablaba como esto, así. Le decían, oye, tú... pues, cuando alguien no tiene manos, ¿qué le llaman? Cojo, ¿verdad?
2: No. Le dicen manco.
0: Manco, estaba manco de las dos manitas, güey. Y le decían, y traía unos viejonones una por cada lado. Le decían, oye, ¿cómo le haces, güey? ¿Cómo le haces? ¿Y qué decía César? Tú di, aquí nomás, aquí nomás.
1: Aquí nomás, pues, primo.
0: Así
1: es. Primo, no sé si te acuerdas de mí, ahora que viniste acá a Fresno, en el Culichi Town.
2: Bueno, ahorita vamos con esa historia, güey.
1: Con el garbanzo.
0: Culichi, sí me acuerdo de Town, ¿no? De tu culichi. Espérame, déjame terminar la historia. Y luego el vato iba sin manos y unos viejonones y le decían, ¿cómo le haces, loco? Y dice, aquí nomás. Y cada rato traía unos viejonones. Y dice, ¿por qué siempre me preguntas cómo le hago? No, es que, ¿cómo le haces para limpiarte la cola, güey? Que no tenía mano. Ahora sí, pregunta. Ahora sí, háblame de cuando me viste por primera vez, como la canción, y nos enamoramos, primo.
2: ¿Más puts?
1: No, pues ahí nos tomamos una foto.
0: ¿De dónde eres tú?
1: De acá, de Fresno. O de allá de México, de puro Guanajuato, primo.
0: Ah, con razón, de Guanajuato.
2: ¿Cómo te supiste,
1: Erasno?
0: Ya me acordé que nos vimos, primo, y que tú me viste a mí, y hasta me acuerdo que como si una canción así se oyó cuando te vi.
3: Te vi, me viste al principio, fue una broma, luego la verdad se asoma, lo intercambiamos sonrisa.
2: Oye, no
1: es verdad, no sé, quién sabe cómo.
4: A este güey mándale el Seleno, se oye como que sí te quiere,
2: güey. Ya lo enamora.
5: Oye, César, ¿cuándo fue la primera vez que te dedicaron una canción, pa?
1: Oh, hace como unos 10 segundos.
5: Ay, este fui yo. Es la primera vez.
1: Es la primeritita.
5: Me gusta agarrar así gente inocentita, así como tú, que eres de Guanajuato. Me imagino que traes tus botitas así llenas de... como mugrositas, ¿o no?
1: Sí, así. Con punta de clavo, primo.
5: Ay, así. ¿Cómo me gustaría que tuvieras una camioneta así de una sola cabina para andar como tu novia ahí en medio de... y poner la palanca de los cambios en medio de mis piernas y agarrarte así de... ¡ay, vámonos!
1: Andar metiendo ahí cambios, ¿verdad?
5: Sí, ahí, imagínate tú y yo por todo Fresno ahí paseándonos. ¡Ay, qué bonito! Escuchando la radio, esta, ¿cómo se llama? La Buena.
1: No, Radio Láser.
5: Ay, no, esas radios no están bonitas. Ahí trabajaba el Garbanzo, ya ves que ya se fueron de picada, nadie las oye.
1: Oh, sí. Sí, ya me acordé que terminó con todo el Garbanzo.
2: Ibas a escuchar Radio Lobo de Merced, no te hagas.
1: ¡Es el Garbanzo!
2: A mí no me metas en tu plática con el Seleno, ándale, síguele contestando.
5: Bueno, ya me voy porque no tienes verbo. El otro día quiero a ver si nos juntamos y nos vemos ahí por la East Olive, ahí en Fresno, ¿ok? Cuídate mucho.
2: En la Blackstone.
5: En la Blackstone, todo lo que sea black, let's do it. ¡Uy!
0: ¿Qué parodia vas a querer, primo?
1: Mira, primo, te tengo una parodia del año.
0: A ver.
1: Chécate. Mira, que el ranchero chido y Bertalicia, pues... que ya los agarró la migra y pues se van a ir para allá, para Michoacán Valley, y que en el avión, ¿qué crees? Que ahí está el Seleno y que se arman los chingazos. Se arman los body shots.
2: Body shots.
0: Los body shots.
6: Gracias por volar con nosotros. Le doy nuestro vuelo de Volaris, Fresno, Guadalajara. Por favor, de... cerrar las ventanillas, por favor, hacia el espeje, por favor, de brocharse su cinturón y también de enderezar su respaldo. Muchas gracias.
0: Y entonces, ese es lo más que ahí lo ven ahí, se agarran de bronca.
1: Simón, se arman los guamazos ahí en el pleno avión y pues, ándale.
0: Órale, ándale. Vámonos pues. Pero fíjense, ranchero chido, va a ir como medio dormidón. Ya es que la raza que no tenemos feria, volamos como a las 12 de la medianoche, güey. Son los más baratitos, ¿verdad? Los del Tecolote.
1: A las 2 de la mañana, a las 2 de la mañana, ¿saben? Aquí de Fresno.
0: Los del Red, ahí vamos, ahí. Llegamos todos turulecos allá a México, pero ¿qué tal?
7: ¡Ya llegaron! ¡Qué bueno!
0: Venga, son turulecos. Y ahí estás todo turuleco. Imagínate, ranchero chido, subí con Bertalicia, ¿verdad?
7: A ver, Berta, ¿vas a querer la ventanilla o vas a querer, irte aquí en el pasillo? Ay, pues yo me voy en el pasillo, ya ves que ahorita traigo mal de orín, tengo que estar yendo al baño cada rato.
2: Mal de orín.
7: Sí, pues vete pues tú ahí, yo me voy acá en la ventana. Es que me da miedo que en la ventana, no sé, que va a pasar algo.
8: Ay, yo aquí me voy ahorita en el pasillo.
7: Vale, pues.
9: Mientras tanto, no sabían que en un asiento de atrás iba el Seleno.
8: ¡Ey!
7: ¡Eh!
8: ¡Ey, voy a ir al baño!
7: Pues, ¿para qué me despierta? No, es que cómo me cuesta agarrar el cabrón sueño. ¿Ves que cómo me cuesta agarrar el sueño? Bien, ya me despertates.
8: Ay, ahorita te duermes otra vez para que no vayas a despertar y te voltees y no me veas. Y vas a decir...
0: Ahí tu garbanzo dice, ¡shh, ya calles!
8: Y vas a decir que...
2: Oiga, ya cállense, no podemos volar a gusto, vengo desvelado.
7: Ya ves que te estoy... Espera, ya vete para allá, hombre, todo modo, si no estás hasta mejor.
8: ¡Cállate!
2: Señor, no puede estar parado y jalando el respaldo de mi asiento, por favor, ya.
7: Pues también, si tanto coraje traes, cómprate un avión tú solo.
2: Ah, no diga, mamá.
0: Es lo que dice toda la gente cuando está molestando a otra. Pues cómprese un avión ustedes.
8: Oye, pues, fuera al baño.
0: Aquí choco toda la de la hermosa, las que dicen que no se vayan para enfrente.
10: Ah, ok. Señora, sí, no puede hacer del baño en estos baños de enfrente. Usted tiene que ir hasta allá, hasta atrás, porque está pobre.
8: Ah, ok.
10: O sea, eso es lo que dicen entre líneas,
2: sí,
10: ¿no?
2: Usted está pobre, chaval.
10: Eso es para los de primera clase.
7: ¿Qué te dije, Bertalicia? ¿Qué te dije? Que nomás la muchacha está ahí como si fuera un perro, es cuidando una casa. Esas mujeres están dormidas, nomás uno se levanta a querer ir al baño ahí enfrente y se le paran, se enfriega.
8: Pues voy a ir hasta allá, hasta atrás. ¡Ay, no!
9: Señor, por favor. Por favor, de abrochar los cinturones, tenemos una turbulencia en este momento.
8: ¡Ay, se está moviendo esto! ¡Oigan, ahí hay que rezar el rosario!
10: Señorita, a favor de no hacer mucho ruido, siéntese y abroche su cinturón, por favor.
8: Es que ya me ando miando, ya no me dejen ahí enfrente, tengo que ir ahí atrás.
2: Ya cállense, por favor, ya cállense.
11: Dejen dormir.
7: No dejan volar a gusto a Guanajuato.
2: ¿Esto por qué tiene esas piernotas?
8: Porque yo tengo...
2: A usted no le hablo, a la aeromoza.
8: Ah, pensé que yo las tengo anchas porque iba de niña, carriaba agua.
10: Ok, por favor, no hagan ruido, ¿ok?
9: Les agradecemos, ya pasamos la zona de turbulencia. Por favor, hagan sus necesidades con comodidad, gracias.
8: Ahorita vengo a ir al baño.
7: Vete para allá.
9: Mientras tanto, en la parte de atrás del avión se encontraba alguien esperando el baño, pero solo se le veía la espalda.
8: Ay, aquí está alguien ya esperando el avión. Mira nomás qué espaldota. Esa mujer. Oiga, ¿usted está esperando el baño?
9: En eso volteó y era el Seleno.
5: Oh, ¡ay! ¿Quién es? Vieja, ¿qué estás haciendo aquí? Me estás acosando. Te aseguro estás... ¿Dónde está el ranchero? ¿No? ¿Qué le vas a decir, hijo de tu...?
2: ¡Cálmense, por favor!
8: ¡Eh, maldita vieja! ¡Cobato! ¡No te quedes esto!
5: ¡Ay! ¡Ay!
2: ¡Cálmense!
8: ¿Por qué el piloto pone música ahorita que nos estamos peleando?
0: ¿Qué estás poniendo, Garbanzo?
2: Eso, es que estaba en el baño ahí alguien echándose pedos.
0: No.
2: Oye,
0: ¿qué pasó?
9: Por favor, el señor que trae dos viejas, están peleando sus viejas allá atrás, por favor, atiéndalas. Hermosa, por favor, hagan un favor, ayudarle.
10: A ver, señor, vamos por sus mujeres, están peleando.
2: Pero ponga la música de Mario Bros, esa de los carritos.
10: Y agarró la estrellita a su esposa, mire.
2: Los carritos de Mario Bros.
10: Y agarró la estrellita.
7: Agarra la roja para que se la avientes, esa la va a seguir.
5: ¡Dejen de estar jugando, estúpidos! Este maldito, ¿por qué no me... ¿No que ibas a tener no sé qué?
7: Y tú no, que te ibas a quedar allá. ¿Cómo que vienes? Vienes de seguro a ver al novio que tienes en Guadalajara.
2: Ese maldito piloto, ¿por qué les pone música?
12: Esta historia continuará.
0: La raza. Bueno, ya se acabó, espérate. Dejen volar a gusto, ya nos vamos. Regresamos, señores. ¡Saludos a toda la banda de Fresno, Bakersfield!

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1: Eso, báilale, Choco, como la tongolele.
2: Venga.
3: Su madre, ¿cuál tongolele? Cálmense, cálmense, ¿ok?
2: Báilale, Choco, como la pelengocha, no sé.
1: Oye, Choco, estoy yo como que trae más gargajos, sácalos a pelear, hombre, échale.
2: Choco, te di gargajos.
4: No te dejes, Choco, no te dejes.
3: Bueno, buenas tardes. ¿Cómo estás, amiga María?
4: Muy bien, gracias, Choco. No te dejes.
3: No me voy a dejar. Ahorita los vamos a poner en su lugar a estos mensos. Ponle una canción a María.
1: Ok, ella es, señoras, señores, dice que es de California y la rola dice así.

0: Giovanni Montoya. Eso se llama Yo Soy de California con la décima banda. ¡Segurito! ¡Segurito!
1: Arriba
2: de
1: que sí.
2: De que sí. Oye, Choco, me gustó la energía que trae la señora. Grítele, señora, ¿cómo dijo?
1: Arriba de que sí.
0: Eso. Arriba de que sí, Choco.
3: Ok, bueno, a ver, presenta al otro, al que va a perder, por favor.
0: ¡Ay, no mames!
4: ¿Qué pasó, Choco?
0: ¡Hala en el antidoping a la doñita!
3: Oh. ¡Ey, respeta, por favor!
2: Ese clembutero, Lana Heavy.
0: ¡Señores, señores! Ella es de Bakersfield. Y mi compa, el José, él es nacido nada más ni nada menos que en Acapulco.
5: ¡Arriba los machos!

0: Por un cabeceo.
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2: Grítele, señor. Oye, ¿y cómo, señor, cómo dice? ¿Arriba quién, señor?
3: ¡Arriba los cochos! ¡Arriba los cochos!
2: Ahí está, Choco. ¡Arriba los coches!
4: ¡Los cochos!
2: ¡Qué bonito se ríe la señora! ¡Bien sexy, güey! ¡Me está emocionando!
3: ¡Adiós! ¡Me ando enamorando ya!
5: ¡Ya, ya!
4: Muy bien, bueno, respeten la risa de las personas.
2: Respeten la risa de las personas.
0: Pero sí te está enamorando, ¿no? ¿Neta?
2: Neta, sí me gusta. Es que uno se enamora, dicen que las personas que son como su mamá, güey, es una mujer seria, así como madurona, ha de saber ser de comer y otras cositas.
5: Muchas cositas más. ¡Arriba de que sí!
0: Ya, señora, bueno, ya. Muy bien.
4: Bueno, vamos con lo de la primera pregunta, Erasno, primero para ella, ¿ok?
2: Órale, pues, oye, María, en 5 segundos tienes que contestar, ¿eh? Y nada más tienes que decir una respuesta, no dos. Tienes 5 segundos. La pregunta es, menciona algo que puede hacerte despertar en la noche.
5: Un ruido.
2: ¿Un ruido? Algo que te puede despertar en la noche es un ruido.
5: ¡Arriba de que sí!
2: ¡Eso! Ah. Primo, además de un ruido, ¿qué otra cosa te puede despertar en la noche?
3: Un sueño.
2: Un sueño. No seas mam. Estás soñando, primo. ¿Cómo te va? No,
3: pero sí. ¡Arriba los cochos! ¡Arriba los cochos! No. ¡Arriba los cochos! Lo que te estoy diciendo, arriba los cochos, man. Una pesadilla ahí.
2: Ay, hombre, me voy a quejar con el Brody Jorge Campo. Le voy a decir que él anda representando mal aquí a toda la gente de Acapulco.
0: No sé tú.
2: Ok, Choco, vamos rápidamente. La pregunta fue algo que te puede despertar en la noche. El brother dijo que un sueño, ¿ok? Ella dijo que un ruido. Déjame decirte, Choco, que sí están las dos.
0: ¡No!
4: ¿En serio está en un sueño? Oh, my God. Lo del ruido, obvio. Obviously.
3: Es que Choco trae puro sueño.
2: A ver, dejen de hablar como pochos aquí, por favor, ¿ok? En primer lugar, bueno, en sexto lugar está el celular. Te puede despertar en la noche. En quinto lugar, el calor.
0: Sí.
2: En cuarto, tener sed. ¿Quién se levanta con sed a medianoche? Ahí tengo sed. El garbanzo dice que sí.
0: No.
2: El otro día maestro fui.
0: Continúen con eso, dejen de estar hablando de vida privada.
2: Estaba grabando su podcast y es de los que tiene su vasito de agua a un lado. ¡Un vaso, Choco!
4: ¡Ey, déjenlo!
0: ¿Y tú también tienes un vaso ahí?
2: Eres de tequila, perro.
1: ¡Arriba de que sí!
5: ¡Arriba de que sí!
1: ¡Y los cochos!
3: ¡Arriba los cochos! ¡Arriba los cochos!
4: Muy bien, bueno. Vamos con los resultados entonces.
2: Bueno, está Choco un sueño, el Brody dijo. 55 puntos para los machos.
0: ¡Machos!
2: ¡Eso!
3: ¡Arriba, es lo que te digo! ¡Es lo que te digo, hermano!
0: ¡Bien, bien!
2: ¡Ya les humaste, Cotaño!
0: ¡Arriba la
3: mujer! ¡Vamos a asumirle!
2: 55 puntos, Choco. En segundo lugar, ir al baño. Esa próstata, garbanzo, que te dije que agarras prostatitis.
0: ¿Te paras, no, Doggy?
2: En primer lugar, señoras y señores, ella dijo un ruido y está en primer lugar con 61 puntos. ¡Un ruido!
0: La Choco le dijo,
5: arriba
0: seguramente.
5: Que sí, arriba de que sí, arriba de que sí, arriba de que sí, arriba de que sí, arriba de que sí, arriba de que sí.
4: Ya cálmate. Bueno, vamos por la siguiente. Así que el marcador en este momento, los hombres tienen 55, las hembras tenemos 61.
0: No, ya.
5: Arriba las mujeres. Arriba de que sí.
3: Sí podemos.
2: Échale ganas, primo, échale ganas.
0: Échale, José.
4: En 5 segundos, tú, Luis, perdón, José. José,
3: Como quieras, chiquita.
0: Menos 10, vale.
4: Quiero que me digas, ¿qué es lo primero que haces cuando llegas a un hotel?
3: Registrarme.
4: Registrarte, claro.
2: Hey, Choco, este güey, digan lo que digan, eso debería estar en primer lugar, ¿eh?
0: Sí.
2: Eso, llegar a un hotel, te registras. No, güey. ¿Qué tal si vas a una junta lobby?
0: Te bajas el carro de donde vas, güey, también.
2: Ni madre, güey.
0: Si llego en bike.
3: Ahorita sale, hermano.
4: Vamos con la siguiente pregunta. Ahora es para ti, María, y es la misma. ¿Qué es lo primero que haces, además de registrarte, cuando llegas a un hotel?
5: Checar que todo esté bien en el cuarto.
4: Checar que todo esté bien en el cuarto, claro.
2: O sea, tú llegas al hotel y ya desde ahí, desde entrando, ya estás viendo el cuarto.
3: Sí,
5: las toallas y
2: es
5: todo
2: lo que te estoy diciendo, arriba el cocho.
3: Arriba los cochos, arriba los cochos.
4: Muy bien, bueno.
2: Vámonos, maestro de papel.
0: De
2: échale, Doggy. Arriba los cochos, arriba los cochos.
0: Maestro de papel, échale.
6: Oye, güey, no me digas eso porque voy a caer en depresión. Oye, está en sexto.
3: Déjala, Doggy, déjala. Todavía está jugando, espérate.
6: Como dice la canción, costeño, déjala que se divierta más, no prohíbas que se aleje. Ahí va, sexto lugar. Va a ver la vista. O sea, lo primero que es un hotel es ver la vista. En quinto, prender la televisión. En cuarto, ir al baño. En tercero, acostarse. En segundo, revisar la habitación. ¿Ella qué dijo?
0: Revisar el cuarto, ¿revisar? No habitación. El cuarto.
4: ¿Qué es un cuarto, Garbanzo, de hotel?
0: Un cuarto puede ser un cuarto de aceite.
3: ¿Qué es un cuarto de hotel?
0: Pues un pedacito del hotel.
4: ¿Qué es un cuarto de hotel?
0: Ah, pues es una recámara.
4: Una habitación, sí. La recámara, un cuarto, ¿va? Uh-huh. Ok, gracias. En primer lugar.
6: En primer lugar, Choco dice dejar las maletas, 28 puntos. Ni modo, no sumó nadie.
4: Ella dijo revisar el cuarto en la habitación es lo mismo, te hagas idiota.
0: Eso no está bien, ¿eh?
3: Es diferente.
0: Eso es diferente, Choco.
5: Arriba de que sí. Sí se puede.
2: Ay, ay, ay.
0: Puras malditas tranzas.
2: Ando robando bajo. Mi amor está por los suelos.
3: Arriba, hermano.
2: Esto tan alto. ¡Vamos, cuñado! ¡Ponete las pilas, hombre!
0: Dale.
3: Dale.
4: ¿Cuál es el marcador, Garbanzo?
0: El marcador en este momento, los increíbles machos fuertes. Los machos, 55 puntos. Las hembras, 86.
4: ¿86?
0: 86.
4: A 55. Ok. Por 30. No es mucho. Hay que echarle más ganitas, ¿ok?
5: Sí.
4: No más.
5: Vamos.
0: Caramiento.
2: La pregunta para ti, María, menciona algo que suele haber en una cocina.
5: Comida.
0: Comida.
2: Suele haber en una cocina. Comida. Oye, hablando, ¿cómo se antojan unas chelas bien frías en el refrigerador, Garbancito, con este frío, calorón? ¿A usted no se le antojan, María, unas cervezas ahí en el refrigerador?
5: Unas cheladas.
2: Unas cheladas, ándele.
4: Ok, bueno, ya, por favor.
2: Primo, además de lo que dijo la señora, comida, menciona algo que suele haber en una cocina.
3: Sartenes, hermano, sartenes, ¿cómo vas a cocinar sin la comida?
2: ¡Esa es una cosa que es cierto! ¿Cómo vas a cocinar si no
3: están sartenes? Es que está en primer lugar, hermano.
4: Además, los costeños ni tienen cocinas. Allá cocinan afuera, allá abajo.
3: ¿Qué pasó, Choco? ¿Qué pasó?
4: Ponen unos palos y lo tapan de palmas y ahí está la cocina.
0: ¡Eh, no Choco!
3: ¡Palo que te anda! ¡Bueno! ¡Los cochos!
4: ¡Ay, bien!
0: Los palos son los que te echa, dijo
2: Chaco. Los palos son los que te echa. ¡Pobre, anda tan contenta la chocolate!
3: ¡Es lo que te digo!
6: Muy bien, Choco. El marcador, pues ustedes van ahí arriba por no por mucho, dirías tú. Yo lo veo ya muy lejos. Pero nunca es tarde. Menciona algo que suele haber en una cocina. En sexto lugar son los sartenes. El Brody dijo, sartenes, señoras y señores.
0: ¡Arriba los machos!
5: En sexto lugar.
3: Hermano, no creo que llegue. Arriba los cochos, arriba los cochos.
4: Muy bien.
3: Es lo que te digo, arriba.
4: Acaba de sumar 22 puntos. ¿Cuál es el marcador?
0: ¿22, Choco?
4: Sí, sartenes. Perdón, 25.
0: Ah, ok. Si te digo, ¿cuál más? ¿Eso no te descuida? Te pasas de lanza.
4: Pero concéntrate en una cosa de por sí. ¿Cuál es el marcador?
6: El marcador en este momento, los machos acumulan 80 puntos.
4: ¿Ah? ¿80? ¿Y nosotras?
5: ¿Por qué?
0: 86. ¿Cómo 86. ¿Por qué, doña? Usted sigue gritando arriba, Bakersfield.
2: Sí, usted sigue gritando.
5: Arriba, Bakersfield. Arriba,
2: Bakersfield. Señora, no haga pedo usted.
5: No, los sartenes estaban en el sexto lugar.
0: Pues por eso es el sexto lugar. 25
5: 86.
0: puntos.
7: Oh, 25, ok.
0: Sí, 25 más 55 ya son 86.
7: Dale, dale una calculadora.
0: 80. Ustedes tienen 86.
2: ¿Se quiere robar hasta lo que no es de usted?
0: No, no manches, doña.
2: No.
7: Ok, ok.
4: Ya no lloren.
0: A ver, continúa, maestro Doggy.
4: Tranquilos, ya no lloren tanto.
6: Muy bien. 25.
2: Me gusta como lo hizo así, María, así. Ya me la imagino así como con lágrimas en los ojos, poquito, con los ojos llorosos.
0: ¿Por qué va a estar viendo como la tele?
2: Va a estar ocupada, como cuando va al dentista, abre la boca. ¡Oh!
4: Oh my God.
2: Ay, Erasmo, yo pensaba que nada más me hacías reír, pero también me haces llorar.
0: Chale, Choco.
2: Y yo ya párese, doña, y ella abajo, arriba de que es mi.
7: Arriba de que sí.
4: Podemos continuar.
0: Ándale tú, voz de chicharrón.
2: Ok, vamos. Sartenes, maestro.
6: Es en el sexto lugar, en quinto, vasos, algo que suele haber en una cocina, vasos, 27 puntos. En cuarto lugar, dice, los platos. En tercero, microondas.
0: Sí.
6: En segundo, la estufa.
7: Oh, my goodness.
6: En primer lugar, señoras y señores, algo que hay en una cocina, el refrigerador.
7: Oh, my goodness.
2: Ahí vamos, sí se puede.
0: Sí se puede.
7: Arriba, abajo, arriba.
0: Pero en el estufa a veces hay comida, ¿no? Porque cuando están ollas ahí.
7: Arriba los cochos. Pero que hay en el refrigerador comida.
2: Garbanzo, cállate los
0: ojos. Yo no dije refrigerador, güey.
7: No empiece.
2: En el microondas y en los platos y en los vasos. Ya dale todos los puntos, ya dale el triunfo, Garbanzo.
7: Pues sí. Saquen ahí a las cejas de pescado. Muerto.
4: Ok, bueno, el marcador nuevamente, Garbanzo, ¿cuál es?
0: El marcador en este momento, los machos acumulan 80 puntos. Las hembras, 86.
4: ¿80 y qué?
0: 86.
4: ¿Y ustedes?
0: ¡80 puntos!
4: O sea, por 6 puntos. Bueno, ya regresamos. Esta es una batalla entre California y Acapulco.
7: ¡Arriba los cochos! ¡Arriba de que sí!
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3: Bueno, nos vamos con el chocolatazo a la Ciudad de México y tenemos a Leti. Leti, buenas tardes.
4: Buenas tardes.
3: Buenas tardes, Leti. Le vamos a hacer el chocolatazo a tu novio Luis.
4: Sí.
3: Y le vamos a hacer el chocolatazo a tu novio Luis, Leti, porque él ya te engañó una vez.
4: Sí, ya me engañó una vez.
3: Te engañó una vez y ustedes tienen 3 años de relación.
4: Sí.
3: ¿Hace cuánto tiempo te engañó Luis, Leti?
4: Me di cuenta que sería en junio, julio, más o menos de este año.
3: O sea que apenas sucedió esto y sentiste muy feo.
4: Sí, sentí feo.
3: ¿Él te lo confesó o alguien te dijo que él te engañaba?
4: La misma me mandó mensaje por un Face falso y yo le pregunté y alguien más me mandó una foto enseñándome quién era y ya pues ya no le quedó más de otra más que confesarlo.
3: Wow, ¿y cómo te dijo la mujer que andaba con ella?
4: Me dijo que lo sentía mucho, pero que no quería que me estuviera haciendo tonta a mí también, y es que ya tenían un año de relación, que según él le dijo que se estaba alejando, que él ya no estaba conmigo, pero pues todavía seguía conmigo.
3: O sea que ella, después de un año de andar con él, se enteró que tú existías y él estaba engañando a las dos.
4: Sí.
3: Como era un perfil falso, descubriste que se llamaba Mitzi, ya preguntaste por ella y te dijeron quién era.
4: Sí, yo le dije, pues mira, me mandaron esta foto y yo se la mandé a ella porque yo no me quería decir quién era. Le dije, mira, ya sé quién eres, y ya me empezó a mandar fotos de ella con él.
3: O sea, ella dijo, pues ya sabes quién soy, mira, aquí te van unas fotos donde estoy con tu novio.
4: Ah, sí.
3: Fotos con él besándose, abrazados y de todo.
4: Sí.
3: Después de ver todo eso, ¿lo perdonaste? Obviamente tú lo amas a él.
4: Sí, sí.
3: Oye, Leti, pero tú eres casi 20 años mayor que tu novio Luis, ¿no?
4: Más o menos.
3: Él tiene solamente 31 años y tú ya tienes 47, o sea, como 16 años.
4: Voy a cumplir 47, sí.
3: Oye, pues es muy joven, 31 años, él le da ahí donde andan de loquillos. Digo, perdón que te lo diga, pero es muy probable que él ande con alguien más allá, ¿no?
4: Sí, yo sé que sí. Por eso mismo quiero saber.
3: ¿Tú te arriesgas a andar con un chico tan joven, obviamente, porque lo amas? Digo, a pesar de que ya te engañó.
4: Pues porque lo amo, pero por eso quiero hacer el chocolatazo, para ver qué.
3: Claro, oye, y además lo has ayudado económicamente a él, ¿no?
4: Le he mandado dinero, pero no muchas veces. Voy a decir unas 2, lo máximo.
3: Bueno, pues ahí se está marcando, Leti. Vamos a ver si te manda los chocolates Luis a ti o a alguien más.
4: Ok.
5: Te apuesto a que la niega.
6: Apuesto a que tiene otro.
3: Shh, ya no hagan ruido.
7: Bueno.
3: Bueno, con Luis, por favor.
7: ¿Quién me llama?
3: Hola, Luis, ¿cómo estás?
7: ¿Quién me llama? Perdón, es que lo escucho en
3: corte. Bueno, Luis, mi nombre es Carla, yo te llamo de una compañía de chocolates. Tenemos una promoción, Luis, donde nosotros le mandamos chocolates totalmente gratis a alguna persona especial que tú tengas. Es solamente para promocionarlos. Y bueno, sería un bonito detalle de tu parte para esa persona especial que tú tienes, si es que tienes a alguien. ¿Tienes a alguien a quien te gustaría que se los enviemos?
7: Disculpa, pero no me interesa. Es que me están llamando de privado, pero no me interesa. Disculpa, yo tengo trabajo, pero no me interesa.
3: ¿No tienes a nadie especial?
5: Ya te colgó, Choco. Ahí está marcando otra vez.
7: Bueno.
3: Sí, Luis, perdón, creo que se cortó la llamada. Te decía que si tienes a alguien muy especial, nosotros le mandamos estos chocolates que vienen en forma de corazón.
7: No, no me interesa tu promoción.
5: Colgó otra vez, márcale, márcale.
3: Ok, pero ahora contestas tú, Erasno.
5: ¿Yo? Dale, güey, no le saque.
7: Bueno.
5: Sí, con el señor Ruiz le estamos hablando aquí de una compañía de chocolates para lo de la promoción, nomás que estamos teniendo problemas con la conexión.
7: Mira, no me estoy fregando, cabrón, ¿no entiendes, cabrón?
3: ¿Por qué te asustas, Erasno?
6: Ya colgó, brody, tranquilo. Échenmelo.
3: Oye, qué violento el Luis, ¿eh?
4: Sí, la verdad que sí.
5: Ahí está, pero aquí entra tú, Leti.
6: Le sacó choco el Erasno.
3: Puras niñas trabajan aquí.
7: Mira, amigo, ya te dije que no me sumo.
4: Hola, mi amor, ¿qué pasó?
7: Bueno.
4: Hola, mi amor, ¿qué pasó? Bueno.
7: ¿Marcarme mi número privado?
4: Bueno.
7: ¿Te estoy hablando?
4: ¿Qué pasó?
7: ¿Tú me marcaste de un privado?
4: Yo te marqué de un privado. Tú sabes que a veces mi número sale privado.
7: No, la verga, ¿qué hijo de su p*** me está marcando de un privado?
5: A ver, Luis, el que engañó aquí a Leti con la Mitzi, tranquilízate, ¿no?
4: Amor, tranquilo, tranquilo, tranquilo, tranquilo, tranquilo, tranquilo, amor, amor, cállate, tranquilo, pon atención, deja que, deja lo que hable, pon atención.
6: Ya colgó, Brody.
4: Colgó.
3: Oye, pero qué agresivo, ¿no?
4: Sí, sí.
3: A ver, ya entró ahí de nuevo.
4: No, no, ¿cómo crees?
7: ¿Qué?
4: Amor, tranquilo. Tranquilo, ¿puedes escuchar? ¿Puedes escuchar? ¿Puedes escuchar? Cállate, ¿puedes escuchar? ¿Puedes escuchar? Deja que hable. Deja que hable.
5: Dale tú, Choco.
3: Bueno, Luis, mira, te estamos llamando porque Leti dice que te quiere y que te ama muchísimo y ella solamente quería saber si tú le mandabas los chocolates a ella o se los mandabas a otra persona. De eso se trata la llamada, eso es todo.
7: No, pero ¿Mario me marca para con un número privado o qué?
4: No, no, esta es la primera vez que te marcamos.
7: Tú, a ver, no me cabe porque la voz se parece a la de ella.
3: Leti dice aquí, Luis, que él no cree que eres tú, que cree que es otra persona.
4: Soy yo, amor, soy yo. ¿Cómo que no crees que soy yo? Nomás que era una prueba para saber a quién le mandaban los chocolates. Pero es tan difícil, nomás quería saber. Quería yo estar segura. Yo quería tener esa seguridad, si a mí es a la que amas realmente. Pero siempre tu coraje es el que te gana. No, es que siempre tu coraje es el que te gana. Simplemente yo quería tener esa seguridad, segura el 100%. Después de lo que ya pasó y tú sabes lo que pasó, yo quería estar segura. Y me hubiera encantado que hubieras seguido y me los hubieras mandado a mí los chocolates. Para yo tener esa seguridad.
7: ¿Para yo qué?
4: Para yo tener esa seguridad de que sí me amas a mí.
7: Pero,
4: soy yo, amor. Soy yo. ¿Quién más va a ser? ¿La Mitzi? ¿Va a ser la Mitzi?
5: Te están confundiendo con la otra, con la que te engañó.
4: ¿Es ella? ¿Piensas que yo?
7: ¿De dónde trabajas?
4: ¿Eh? ¿Te digo dónde trabajo?
6: Se está haciendo menso para desviar el asunto, hombre.
4: Estoy aquí con Ligia. Estoy aquí en el trabajo ahorita. Apenas agarramos el descanso, ¿ok? Estoy con Ligia. ¿Qué más quieres que te diga? Estoy con Ligia. ¿Para qué quieres hablar con Ligia?
7: A ver, quiero ver si que sea ella. Que hable, nada más quiero ver si...
4: A ver, mamacita, hable con él porque dice que no cree que sea yo.
7: No, quiero escucharla nada más. No quiero hablar con ella. No, no quiero ir.
4: A ver, nomás quiero escucharla. Diga algo. ¿Aló? ¿Aló? Luis.
7: ¿Aló? Hola.
4: ¿Qué pasó? ¿Cómo estás? ¿No cree que soy yo? Espérame. Oscar, espérame. Ok. Ah, bueno. ¿Ya? ¿Escuchaste? Ok, pues eso es lo único que yo quería. Yo quería que de lo que eso se trata es de que te iban a decir que a alguien especial que tú tenías, mandarle unos chocolates, pero no te prestaste para eso. No. Es que tu coraje no te deja. Simplemente, yo quería tener esa seguridad. Ahí yo iba a ver si realmente a mí es a la que me amas. Esto.
7: A ver si realmente qué.
4: A mí es a la que amas.
6: Se está haciendo menso para desviar todo esto. Lo que pasa es que tienes un novio que es un niño 20 años menor que tú. Es un berrinchudo que mienta madres por todos lados.
4: Será lo que será. Sí, yo sé. Ya. Ok, pues muchas gracias por querer hacer el chocolatazo conmigo. Ya tengo que regresar a trabajar. Ya se acabó mi descanso.
3: Pues ten cuidado, la verdad, porque se ve muy violento el asunto, ¿eh?
4: Ok, está bien, gracias, Hasta luego.
6: Oye, pero no le tengas miedo, ¿no? Porque sea más joven que tú, lo tienes que estar aguantando. Además de que te acaba de engañar.
4: Ya, está bien, ya, cálmate. Ya, ok. Muchísimas gracias, Gracias, y ya tengo que regresar a trabajar.
3: Bueno, cuídate mucho, Leti.
6: Y pensar, Leti, que nos dijiste que hasta dinero le has mandado a este violento, ¿eh?
7: ¿Qué dijiste, Leti? A ver...
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0: Eso, Choco, ya estamos de regreso en este Hembras contra Machos, aquí en el show más chido. También tenemos a mi compa que es allá de Acapulco.
1: ¡Arriba los cochos, arriba los cochos!
2: Muy bien, bueno, el marcador ahorita los llevamos por 6 puntos. Va la última pregunta en este Hembras contra Machos. Vamos a ver, pues, quién es el más hábil. ¿Sabes qué? Ahorita fui a escuchar unos audios. Erasno le dijo a este cocho, como dice él, le estaba dando la respuesta del refrigerador y él no la captó. O sea, está bien menso.
3: No es cierto, Choco.
4: Sí, Choco. Te voy a decir, yo como hombre, sí, se la dijimos, el refrigerador, hasta la señora borracha. Digo, sí, unas micheladas.
3: La señora borracha.
2: No le digas señora borracha.
4: Ella dijo unas cheladas, digo.
1: Se la soplaron y... Sí.
5: Disculpen, ahorita le atinamos, es que lo que pasa es que la jaiba me anda mordiendo, pues.
0: Si te vayas en el mar, no te quites los calzones porque la jaiba te va a morder.
4: Te va a morder.
2: O sea, se la soplaron y ni así.
0: Niña,
1: sopla
0: esta. Sopla esta.
1: Arriba los cochos.
2: Oye, María, ¿escuchaste? Se la soplaron y ni así el menso pudo.
1: Ni así.
0: No le digas menso, Choco.
5: No soy el único acompañado aquí.
2: Perdón, ya no le voy a decir menso porque es de allá de Guerrero. No me va a llegar un día aquí al estudio con un machete loco este.
5: Pues sí, tengo el machete, fíjate aquí, bien filoso.
3: Imagínate que te llegue con un puñal.
0: Va a llegar con el machete y el garbanzo, que diga con un puñal.
5: No, nomás un machete, el puñal ya está ahí. Arriba los cochos.
2: 6 puntos nos separan. Perdón a todas mis amigas que les dije que escucharan el show el día de hoy. Van a decir, ¿really?
3: Ni has de tener nadie.
2: ¿Really? Sí, ni de tener a nadie. Ok, bueno, vamos con los puntos.
4: Oye, Choco, el Garón siempre dice que solos, que no sé qué. Y quien realmente anda siempre solo, bueno, menos en la montaña allá del otro lado, es el garbanzo.
3: Sí, no es cierto.
0: Se inventó la historia de que él andaba solo muriéndose, ¿no? Para que no supieran del otro. Hijo, eres perro para las historias de Garbanzo, dijo así.
3: Güey, no te puedo decir nada en secreto.
0: ¡Ay, ya, cállate!
2: Ok, muchachos, la última pregunta primero para ti, José. La pregunta es la siguiente. ¿Qué cosa te hace pensar que alguien tiene mucho dinero?
5: ¿Por cómo usa, se viste?
2: Por cómo usa, se viste, ¿no? O sí, pues ah.
3: No, que cómo usa el ceviche.
0: ¿Cómo usa el ceviche, Choco? Yo allí también.
3: Yo sí escuché el ceviche, Choco.
5: ¡No me ayudes tú!
0: Amiga, dile.
2: Él dice por cómo se viste, ¿no? Es lo que quiso decir, ¿verdad? Por cómo se visten.
5: Órale. Sí, claro que sí.
0: María, además de por cómo se viste una persona se ve que es de dinero, ¿cuál es otra forma de pensar que alguien tiene mucho dinero?
6: Por el carro que maneja.
0: Por el carro que maneja, la bestia. ¡Vámonos, maestro!
4: 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Ok, bueno, ahí les va. ¿Qué cosa te hace pensar que alguien tiene mucho dinero? Pues en sexto lugar, Choco dice los restaurantes donde comen, ¿no? Que ahora sabemos que esos restaurantes tienen un nombre, que son de que mucha gente, son restaurantes como que son caros, pero va la racita, no tienen mucha lana, pero ellos de esa manera hacen... querer pensar cuando publican que son de lana. O sea, ando en este restaurante para que... ¡Ay, güey, vas ahí! ¿No? Entonces, sí, los restaurantes. En quinto, el reloj. En cuarto, los viajes. O sea, alguien que viaja mucho, dices, ¡ay, güey, se debe tener mucho dinero! En tercero, la ropa. Lo que el Brody dijo, señores, 19 puntos para los machos. ¿Cómo vistes, Brody?
2: Oye, una cosa en la ropa y otro como vistes.
3: Yo por eso ni dije nada, porque ya sé cómo se las gastan aquí con esas tranzas.
0: No, es que ropa es lo que vistes, güey, tenemos que ropa doblada en la casa.
3: Ah, pero dile aquí a estas.
0: Pues sí, güey, hacen enojar uno, güey. ¡Es todo, cocho!
1: ¡Arriba los cochos!
2: Oye, ¿cuál es el marcador ahorita, Garbanzo, con estos 19 puntos que acaban de sumar?
0: Los machos acumulan ya 99 puntos.
2: ¿Y nosotras?
3: Pues todavía los mismos, hello.
2: ¿Cuántos?
3: 86.
2: ¿A 90?
3: Oh, 97.
2: O sea que, ¿cuántos puntos estamos?
3: 17, 18 para que nos ganen.
2: Wow. Venga, sí se puede. ¿Doggy?
6: Sí se puede.
4: En segundo lugar está la casa. ¿Qué cosas te hacen pensar que alguien tiene mucho dinero? La casa.
2: Ok, y en primer lugar, ¿qué fue lo que dijiste tú, amiga?
6: El vehículo, el carro.
1: ¡Arriba de que sí!
2: Dejen de poner eso. A ver, ella dijo el carro, Doggy.
4: En primer lugar, señoras y señores, con 25 puntos, el carro que manejas.
1: ¡Y arriba de que sí! ¡Arriba de que sí! ¡Arriba de que sí!
7: ¡Arriba las mujeres!
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2: Y no vayan a andar con sus cositas de que anda robando, que esto y que el otro, ah, nada más,
6: ay,
2: llorando, ¿ok?
6: Borracho, la segunda.
2: Y tu Doggy diciéndole ya porque ella se quiere aventar una michelada, diciéndole borracha por una michelada.
6: Ajá.
4: Sí, pero eso de todos los días y tomárselos como biberón.
3: Como mamila, ya se está pasando de lanza. Y que al chupón le ponga chamoy.
0: Oye, Choco, y todo el público que sepan, cuando ganan las hembras, el garbanzo corre para el baño siempre, pero yo siento que va a celebrar como que a gritar allá lo que no puede aquí. Siempre corres.
3: Ey, güey.
0: Celebran, güey.
3: No, es que aquí no se puede.
0: Sácala.
3: No, no, aquí no se puede mucho.
0: Ándale, mijo.
3: No, porque me dijiste que iba a ser tu perrito por $20.
1: Arriba de que sí.
0: Pa' mí, digan lo que digan, yo le voy a mandar un llavero a mi compa y unos calcomanías a mi compa, el José de Acapulco, Guerrero, Chococho.
1: ¡Arriba los cochos! ¡Arriba los cochos!
6: ¡Gracias, hermano!
0: Ahí está. ¿De dónde nos llamas, primo?
6: Acá de Las Vegas, Nevada, man.
0: De Las Vegas, Nevada. Pues ahí estamos. Muy pronto, Orlando en la Chocolata, en los Grammys, en Las Vegas, Nevada. Así que allá vamos.
6: A ver si nos invitan, ahí, para andar ahí juntos.
0: Ahí te voy a llevar, Cocho, para que te lleve los guaraches.
6: De la mano.
3: ¡Más puts!
6: ¡Más puts!
0: Ahí estamos.
2: Bueno.
6: ¡Hola, hermano! ¡Gracias!
2: Felicidades, María. Gracias.
6: Gracias.
0: Dale, güey, no, otra vez nos dio una arrastrada.
2: Cuídate mucho, José.
6: Gracias, Choco, te mando saludos.
3: Ya salga del baño, ¿quién? ¿Qué es eso?
6: El ese saludo.
2: ¿Quién?
6: Oh.
2: ¿Quién dijo?
6: El peludo.
2: Ay, no.

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0: Bravo, maestro.
1: Bien, estoy hablando con la señora Alma. Estoy hablando con la señora Alma y estoy hablando, pues, toqué el tema de esta mujer que asesinó a sus tres hijos y que yo lo que les dije es que ha de ser feo y horrible, pero una persona que no tiene control sobre ella es peligrosa, ¿no?
0: Claro.
1: Es lo que dije. Sí. No sé si la señora Alma está enojada o quiere dar más información para aquellas mujeres que no se van a tratar, que no van a buscar ayuda, que lo hagan. ¿O cuál sería su mensaje, señora Alma?
2: Sí, mire, ahorita acaba de decir, no sé de rancho, si no sé por qué, si por qué hablo mi español así, pero así como hablo el español, hablo en inglés, porque yo soy ciudadana americana. Y yo vivo aquí en los Estados Unidos.
1: No, no, pero...
2: Yo no he nacido, yo no he vivido nunca en ningún rancho.
1: ¿Quién le dijo a usted que vivía en un rancho?
2: Usted está diciendo que la gente que vive en ranchos que no saben, allá no se van al doctor, no agarran medicamento.
1: A ver, señora, va de nuevo, porque uh-huh. creo que usted está, anda alteradona, con todo respeto, anda como que quiere pelear. O sea, usted no sé si anda en esos días y no sé qué rollo con usted. Ahí le va. Lo que yo dije es, esta señora hace 40 años salió de este rollo,
0: sí,
1: sin necesidad de estos supuestos avances en la medicina que hay ahorita. Esa mujer supuestamente la medicaron, lo que sea. Mi pregunta es, en general, o sea, ¿cómo le hacía la gente de antes? Porque hay gente que hasta ni siquiera tienen acceso a un doctor en los ranchos, ¿no? O en pueblos que no tenían eso. Y yo quería preguntarle a usted exactamente cómo lo hizo. Yo nunca dije que usted viviera en un rancho o en un pueblo, y yo nunca minimizo eso. Y si usted viene a mentir aquí, la voy a mandar a volar. ¡Ah!
2: Mire, es muy su programa, usted puede decir lo que usted quiera, nada más yo le estoy diciendo y no estoy con ganas de pelear ni nada, nada más aclarar, como mucha gente está diciendo que hay que la maten, que le den, que nadie sabe. Esa mujer, ya lo que yo sé, fue a buscar ayuda y no se la dieron.
1: Ajá.
2: Entonces aquí a los que deberían de demandar es a las personas, a ver qué doctor no le dio la ayuda, porque no nada más necesita medicamento, necesita algo psicológico. Las mujeres que padecen sobre eso, les deberían de poner un psicólogo y ya después ver ahí cómo funciona la persona, porque nadie sabemos el cerebro de nadie, ni su mentalidad, ni nada. ¿Qué se siente cuando está uno sobre una cosa así? Porque hay mucha gente también que padece de depresión suicida y no tienen postparto. ¿Cómo explican eso?
1: Sí, bueno, hoy estamos hablando del postparto, y usted lo tuvo. Y lo que yo digo también a veces es que sí es verdad, ciertas medicinas van a alterar a las personas. De hecho, esta mujer en la corte, llevaron a la mujer que la trató y le dijeron, oye, ¿y qué rollo? ¿Tú eres experta en esto? Y ahí ya le andaban sacando. Y yo decía, en conclusión, parte de la culpa, de los culpables de la muerte de estos tres niños, son esa clínica. O sea, porque ella decía cómo se sentía y todo el rollo. Por eso ya la están culpando también, que decían, porque tú estabas consciente, ¿por qué no cambiaste? Por ejemplo, aquí Alma dijo, hey, ni madre, esto a mí me está volviendo mal. Entonces, pero no todos tienen esa capacidad para cambiar, ¿no? Porque tú sabes, bro, y cambias de doctor y es otra vez empezar.
0: Sí, explicarle todo.
1: Hay gente que le da hueva ya desde llegar al lobby y llenar papeles. Pero ese es el punto. Aquí quiero que entienda usted, no estoy yo diciendo de que esa mujer se merece la muerte. Yo nunca dije eso. Dijo que esa mujer es peligrosa y yo no entiendo cómo hay mujeres fanáticas y están juntando $1,000,000 para una persona así, cuando hay gente que realmente ha pasado cosas. Esta mujer está bien económicamente, ese nunca ha sido un problema. El rollo aquí es de que hay una mujer que ya le quitó la vida a su hijo diciendo que estaba de acuerdo con ella, que era fan de ella. O sea, esto, si nosotros, Alma, decimos, no pasa nada, ella tiene eso, vas a abrir una puerta para cada que una mujer haga algo, ya no pase nada. Decir, ah, es que tenía eso. Mi pregunta es, Alma, si esa mujer mata a uno de sus hijos, ¿usted qué diría?
2: No, pues claro que no va a estar uno de acuerdo ni estar uno bien con eso. Yo nada más,
1: punto.
2: Como lo que yo le acabo de empezar a decir, es que deberían de también de tener por lo menos tantita, o sea, ¿quién es el papá de esos niños que se murieron? A veces la, o sea, pero
1: que
2: la,
1: ver el
2: hay
1: papá.
2: Muchas mujeres muy débiles.
1: Tiene que ver el papá.
2: Sí, también. Porque hay muchas mujeres
1: este
2: muy débiles.
1: Este es el problema.
2: Quedarse solas.
1: No, este es el problema.
0: No, pero sí tiene un punto la señora.
1: Este es el problema.
2: Sí,
1: Esos comentarios son el problema.
0: No, pero es que no deja que hable la gente cuando hablan y tienen un punto interesante de usted como que no quiere que lo diga nuestro. Perdón.
2: Sí, no, es que no le gusta que hablen más de los hombres, yo sé perfectamente bien. Pero también el hombre tiene la culpa en eso porque él le hizo los niños. Y entonces al verla mal que se desapanó, nada más dijo, hey, esta vieja está loca, ya me voy. ¿Y sus hijos qué? También él debería hacer algo responsable.
1: ¿Su esposo la dejó a usted?
2: ¿A mí? No.
1: Ah.
2: No, bendito sea Dios que no.
1: Uh-huh.
2: No, pero eso lo
1: importante. Qué bueno que no la dejó. Qué bueno que su esposo no la dejó a usted porque usted hubiera hecho lo mismo.
0: No. No.
1: Sí, basado en lo que ella me está diciendo
2: el hombre tiene la culpa porque
1: la dejó ahorita regreso.
0: Eso no es lo que ella quiso decir.
1: Cada que hablen algo, muchachos, ustedes están dando una opinión entre líneas, entiendan. Cada que digan algo, ahí está su pensar.
3: El maestro

0: La señora dice que también el esposo de la mujer ya colgó, ya se fue. Está bien, ya no le marques.
1: Ah.
0: Dice ella que ahora él, y yo ayer se los dije, que también el Brody es culpable.
1: Bueno, es que ella, lo que quiso
0: decir
1: ella...
0: ¿Quieren decir que si se te va el esposo, tú vas a hacer algo?
1: No. Lo que quiso decir ella, maestro, es que él ya sabía que ella estaba mal y aún así le estaba haciendo hijos. Entonces, por eso le echa la culpa.
0: O sea, fueron violaciones, ¿no?
1: No sé si fueron violaciones, pero lo que quiso decir ella.
0: Garbanzo, escucha, cada que digas algo estás abriendo la puerta a otra conversación. Ahorita tú acabas de decir, entre líneas, de que ella no quería tener hijos.
1: No. La señora dijo que el culpable es el marido.
0: No, pero ¿tú estás de acuerdo?
1: No, yo estoy solamente...
0: No, yo ya oí, tú no me tienes que traducir lo que dijo la señora, yo soy español.
1: Yo no estoy de acuerdo.
0: Tan tonto como tú.
1: A ver,
0: la pregunta
1: ¿por qué
0: aquí
1: empieza
0: es,
1: a insultar?
0: La pregunta aquí es, ¿tú crees que el hombre es culpable?
1: Yo no creo eso.
0: Punto, se acabó, vamos con lo que sigue.
1: No quieres escuchar lo otro, qué bárbaro.
0: Pues la señora colgó porque sabía qué le decir. Entonces usted se la hubiera dejado al esposo. Ah, entonces, ¿qué? ¿Por qué la liberó la señora? Porque el esposo estuvo ahí. No cabe duda, los hombres, cuando estamos ahí, cambiamos el panorama. Definitivamente, ¿la ve? Y andan diciendo, estos no sirven para nada, no nos necesitamos. ¿Ya vieron? Esa mujer, la Lindsay, si hubiera tenido al hombre, no hubiera hecho esto, según la señora. Y el garbanzo.
1: No, pero si usted está consciente de que la mujer con la que le está procreando hijos está enferma, uh-huh. ¿Usted le va a seguir haciendo hijos?
0: Bueno, si yo estoy consciente, tú ayer me lo dijiste, ¿qué porcentaje tienen? Uno entre mil, ¿no?
1: Uno en mil embarazos que están afectados.
0: Uno entre mil, hijos. Entonces yo no creo que mi vieja vaya a hacer eso.
1: Entonces usted le sigue haciendo los hijos.
0: Sí, porque yo no soy culpable.
1: Ok.
0: Si tú crees que es culpable, habría un caso, garbanzo, hay una lana ahí.
1: A ver, maestro, ¿por qué es tan exagerado?
0: Vamos bueno, con llamada, está ¿no? bien. Sí, si no, no tiene nada que, no, pues que
1: cuando
0: echarle.
1: Cuando ve que uno le va a dar duro, le saca que hazlo tú.
0: Eso vamos con Jorge. Jorge, buenas tardes, Brody.
2: ¿Qué tal, maestro? ¿Cómo está?
0: Bien, aquí charlando adelante.
1: Con esa voz de champurrado.
2: Sí, solo quería comentar acerca de lo que dice el imbécil del garbanzo, acerca de la pendeja esta que mató a sus niños. Loca y no se le puede tener ninguna consideración. Le pongo como ejemplo una persona que, o para ustedes, que es que una persona se quite la vida y todos le están llorando y le dicen, ay, pobrecito, ¿no? Qué pobrecito, el pendejo fue él, porque él no puede quitarse la vida así por así. Entonces, de igual forma, nadie va a tener compasión sobre esa mujer pendeja, si ha estado muy enferma para poderle quitar la vida.
0: Bueno, Brody, yo creo que, bueno, no creo, es científicamente comprobado, existe esta enfermedad. Entonces, aquí, yo no la voy a defender, pero tampoco la voy a agredir de esa manera. El asunto aquí es que llevaron mal el caso y ahora que la quieran ver como inocente. Eso es lo único que yo digo. Lo otro, ya que le digas lo que le quieres decir, para mí ya no creo que es necesario.
2: O sea, perfecto, ¿ah? O sea, pero yo le pregunto a usted, o sea, que de una u otra manera usted también la está insultando, la está agrediendo, entonces no le interesa.
0: La estoy describiendo.
1: Para mí es una agresión, para mí.
0: Bueno, está bien.
2: Entre la agresión, y usted la está describiendo como agresión, ¿o no?
0: Okay, a ver, ese va a ser el tema entonces.
1: No, pero escúchelo, maestro. Este es un punto muy interesante, señor Jorge.
2: Fíjese que yo llamo y tengo mucho tiempo y yo no espero no quitarle su tiempo, ¿ah? Porque si usted a veces cuando uno comenta dice que es quitarle su tiempo a algo que usted no se da cuenta que yo le estoy dando la razón a usted. Claro. Y usted empieza a decir...
0: No, yo nomás digo que no le digas así porque obviamente no es necesario, Brody. Además, pues no podemos decir al aire eso, pero está bien. Tú dile como quieras, atáscate,
2: perdón,
0: Brody. Venga.
2: Okay, perdón, en ese sentido tiene razón, ¿me entiende? Pero entonces vamos a cambiar la situación esta y solo diciéndole al amigo Garbanzo, pues que trate la manera, él también de razonar acerca y no trate de como dice usted, de quitarle su tiempo cuando en realidad si actuaron mal o no actuaron mal en el caso, ella de una u otra manera es culpable de lo que hizo.
0: No, es culpable, ¿Entiendes?
2: Sí, obvio, y la tienen que juzgar como tal. ¿Y cuál es el apoyo que le están dando? ¿Para qué? Entonces, si a ella le van a dar apoyo, que le apoyen a muchos asesinos que hay en la cárcel.
0: Mira, Brody, yo nada más se los pongo así. Afortunadamente no va a pasar, pero si esa mujer le hubiera quitado la vida a una de las que están allá afuera haciendo corazoncitos, no estuvieran ahí. Pero el rollo, como en el mundo claro. Falta empatía, el sentir por el otro, pues no les importa. Por eso el papá está molesto, los abuelos están molestos, mucha gente está molesta.
2: ¿Cómo no?
0: Entonces, claro. Entonces, el garbanzo, pues, no le pida razonar, brody. Tú, ya con que llegue aquí desde su casa solo, ya la armamos.
2: Sí, adiós mucho. Okay, igual de todos modos me da un gusto, ¿no? Y que gracias por su tiempo. Créanme que hay muchos temas de interés que usted en su programa. Muchos, no le voy a decir que estoy al 100% de acuerdo en sus temas, pero hay mucho rescatable en su programa, maestro.
0: Harto.
2: Le voy a decir, maestro, porque...
0: ¿Ah? Harto rescatable.
2: Sí, hay bastante. Usted sabe que siempre es como, podemos decirlo cuando es como el proceso del café, que siempre hay café vano. Ese es tu programa. Hay café bueno y hay algo vano, algo que no sirve, ¿ya?
1: O sea, como entonces, su programa no sirve.
0: Te entiendo. Y imagínate todo lo que digo. ¿Tú crees que te va a servir todo, brody? Pues hay cosas que no te van a servir a ti
2: obviamente,
0: sí.
2: Obviamente no. Entonces por eso hay que sacar lo bueno.
0: No, pero a mí no me compares con una con un granito. A mí no me compares con una bebida café. A mí no me compares con eso. Lo único que te voy a decir
2: es que aquí
0: lo único que te voy a decir es de que hay algo que no sirve. Pero tal vez para alguien, pero para otro sí, al final y conclusión, exacto, todo sirve.
2: Por eso estoy diciendo que yo le saco provecho a muchos temas que usted saca muy buenos. Yo estoy totalmente de acuerdo con usted.
0: Gracias,
2: Brody. En el caso de los pendejos que se hacen mujeres que tienen hijos.
0: Garbanzo volteó. Espérate, Garbanzo. No, está hablando de otro. Te regresamos. Gracias, Brody. ¿Qué quieres? Es otro. Siéntate ahí.
1: ¿Cómo que llego solo? No venga con sus mamás.

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5: Siéntate ahí. A ver, mírame. No, ahí no agarras eso. A ver, Garbanzo, ya. Ahí siéntate, ¿ok? Bueno, pues agradeciendo que Garbanzo viene aquí a cotorrear las tardes. Bien lo dijo, no sé qué artista dijo, ¿no? Que al Garbanzo Ricky Muñoz dijo que a pesar de todo al Garbancito le daban trabajo aquí y que era como un servicio a la comunidad.
6: Ah, no se pase de nada. Eso dijo Ricky Muñoz. Yo no sabía eso, ¿eh?
5: Alguien,
6: don Ricky. Saludos a Ricky Muñoz. Que estuvo en Las Vegas. Saludos, don Ricky.
5: Bueno, ¿en qué estábamos?
6: En que usted está malito, maestro, que está como loco y como.
5: Miré una chava que decía A mí un hombre me viene con el que 50 y 50, ¿saben qué? Yo le pago 100 para que vea cómo pasa de ser un princeso a ser mi perrita. Esto decía el Brody, ¿no? Esta mujer. Y bonita, por cierto, con un café en la mano. Ya saben que está de moda ahorita enseñar a Starbucks. Eso está de moda.
6: No, pero eso ya pasó como hace 8 años, ¿no?
5: Estoy hablando sarcásticamente, Garbanzo, ¿ves?
6: Oh.
5: Repito, y óiganlo bien. Esta mujer escribe, a mí un hombre me viene con el 50, o sea, como que un hombre le diga, oye, tú pagas 50 y yo 50, dice ella, ¿qué? Yo le pago los 100 para que vea cómo pasa de ser un princeso a ser mi perrita. ¿Cómo ves, Garbanzo?
6: Pues está bien, ¿no? Pero no, ¿por qué perrita? Nada más puede ser nada más un amigo más.
5: Muy bien. Entonces, escuchen esto que hay entre líneas. Siempre que vean ustedes noticieros, vean programas, hasta un meme, vean entre líneas. Esta mujer dice que si el Brody viene, lo voy a repetir, con su, oye, 50 y 50, dice, oye, ¿qué te pasa, güey? Mejor yo pago los 100 y tú pasas a ser de mi princeso a mi perrita, ¿no? Aquí les va el asunto, el mensaje de esta mujer. El mensaje de ella es, con 100 pesos puedes convertir a alguien en tu perrita. O sea, yo voy a ir con ella y le voy a decir, toma 100 pesos. ¿Vas a ser?
6: ¿Mi perrita?
5: ¿Avalado?
6: Por ella misma.
5: Por ella misma. Con 100 pesos ahorita puedes hacer perrita a una vieja de estas. Yo estoy dando la información basado en ella. Dije de estas. Estas, ¿eh? ¿Ok? Hay unas que dicen y se ofenden, dice, a mí 100 pesos me das tu perrita, estás pero bien, ¿no? ¿Por quién me tomas? Y les dices, ¿por $10,000? Ahí sí. O sea que son perritas. Nada más lo que falta es feria, señores. Si viene una mujer y me dice, a mí ni con el dinero del mundo me vas a volver tu perrita, se entiende, ¿no? Pero, ahí sí ya. Como dijo una muchacha, oye, cálmate, dije, oh, me va a decir que falta de respeto, por lo menos un cafecito, invítame primero. O sea,
6: dije, yo de grandes conocimientos.

0: A ver, mírame. No, ahí no, no agarras eso. A ver, Garbanzo, ya. Ahí siéntate, ¿ok? Bueno, pues agradeciendo que Garbanzo viene aquí a cotorrear las tardes. Bien lo dijo, no sé qué artista dijo, ¿no? Que al Garbanzo Ricky Muñoz dijo que a pesar de todo al Garbancito le daban trabajo aquí y que era como un servicio a la comunidad.
1: Ah, no se pase de las, eso dijo Ricky Muñoz, yo no sabía eso, ¿eh? Bien, don Ricky. Saludos a Ricky Muñoz, que estuvo en Las Vegas. Saludos, don Ricky.
0: Bueno, ¿en qué estábamos?
1: En que usted está malito, maestro, que está como loco y como poquito
0: miré una chava que decía, a mí un hombre me viene con el que 50 y 50, ¿saben qué? Yo le pago 100 para que vea cómo pasa de ser un princeso a ser mi perrita. Esto decía el Brody, ¿no? Esta mujer, y bonita, por cierto, con un café en la mano. Ya saben que está de moda ahorita enseñar a Starbucks, eso está de moda.
1: No, pero eso ya pasó como hace 8 años, ¿no?
0: Estoy hablando sarcásticamente, Garbanzo, ¿ves?
1: Oh.
0: Repito, y óiganlo bien. Esta mujer escribe, a mí un hombre me viene con el 50, o sea, como que un hombre le diga, oye, tú pagas 50 y yo 50, dice ella, ¿qué? Yo le pago los 100 para que vea cómo pasa de ser un princeso a ser mi perrita. ¿Cómo ves, Garbanzo?
1: Pues está bien, ¿no? Pero no, ¿por qué perrita? Nada más puede ser nada más un amigo más.
0: Muy bien. Entonces, escuchen esto que hay entre líneas. Siempre que vean ustedes noticieros, vean programas, hasta un meme, vean entre líneas. Esta mujer dice que si el Brody viene, lo voy a repetir, con su, oye, 50 y 50, dice, oye, ¿qué te pasa, güey? Mejor yo pago los 100 y tú pasas a ser de mi princeso a mi perrita, ¿no? Aquí les va el mensaje de esta mujer. El mensaje de ella es, con 100 pesos puedes convertir a alguien en tu perrita. O sea, yo voy a ir con ella y le voy a decir, toma 100 pesos. ¿Vas a ser?
1: Mi perrita.
0: Avalado.
1: Por ella misma.
0: Por ella misma. Con 100 pesos ahorita puedes hacer perrita a una vieja de estas. Yo estoy dando la información basado en ella. Dije de estas, ¿eh? ¿Ok? Hay unas que dicen y se ofenden, dice, a mí 100 pesos me das tu perrita, estás pero bien, ¿no? ¿Por quién me tomas? Y les dices, por $10,000, ahí sí. O sea que son perritas, nada más lo que falta es feria, señores. Si viene una mujer y me dice, a mí ni con el dinero del mundo me vas a volver tu perrita, se entiende, ¿no? Pero, ahí sí ya. Como dijo una muchacha, oye, cálmate, dije, me va a decir que falta de respeto, por lo menos un cafecito, invítame primero. O sea, dije,
1: yo de gratis con usted, maestro.
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0: regresó la Champions el día de ayer. Vamos a ver cómo quedaron los equipos más importantes, los que pensamos que van a ganar la Champions. Ahí no hay muchas sorpresas. Ya sabemos quién va a ser, o el Barça, o el Real, o el Manchester City, o el que ha quedado bicampeón, el PSG. Puede ser que gane el tricampeonato, todo apunta que sí. Así que hay que ver qué rollo ahí con este partido. Y hablando de deportes, también vamos a hablar de boxeo. Claro que sí, señoras y señores. El boxeo se va a dar este fin de semana en Las Vegas, celebrando fiestas patrias. Va a estar ahí Ryan García. Esta pelea va a ser a través de Paramount, ¿sí? En Paramount Plus. Usted va a poder ver la pelea de Ryan García. ¿Y qué cosas? Paramount Plus también tiene lo que es la Champions, ¿verdad? En inglés. Ah. Ahí lo estamos viendo en papel. Así que ahí está lo que es la Champions a través de Paramount. Y tiene pues mucho contenido ahí chido. Solamente en Paramount Plus. En el día de hoy les voy a dar cómo quedaron los que yo pienso que van a ser los... entre estos tres va a ser el campeón de la Champions
1: League. A ver, déjalo, voy a anotar porque... No te creo.
0: Apúntalo.
1: A ver, venga, primera opción.
0: Pero antes de decirte eso, Garbanzo, todos ustedes han escuchado esta canción que dice así, ¿no? Esa es la rola que cuando vas a ver un partido de Champions, están todos como si fuera el himno de tu país, se paran todos en el estadio, se sube el sonido de local. Y les voy a decir, uno de mis sueños era estar en una Champions League. Estuve en París cuando fue el PSG contra el Bayern Múnich. Ahí estuve, y la neta, dice, estuve un día, me gustaría estar, les dicen ellos, las noches mágicas de la Champions, porque es de noche, aquí es de día. ¿Cuáles son 9 horas de diferencia? Si aquí son las 12 del mediodía, son las 9 de la noche. Así que esa hora son los partidos. Entonces, estás tú ahí, diste un partido más, y te acuerdas, güey, ya cuando se forman todos y empieza la canción de la Champions, que es así. De hecho, muchos jugadores, ellos dicen que su sueño era
1: ganar la Champions.
0: Escuchar la Champions, y empieza, güey. Hay jugadores que han llorado, güey, porque era su sueño jugar una Champions.
1: Son en los videojuegos, ¿no?
0: Algo que se hizo viral fue Edson Álvarez, que es de Iztapalapa. Imagínate este güey de ahí del mero barrio, güey, que se iba a entrenar en bicicleta, ya siendo profesional al América, se iba en el camión. Cuando queda campeón contra el Cruz Azul en la final, lo ven en el Ajax, se lo llevan a Holanda, güey, y este güey cuando va a estar su primera Champions del Machín, está parado, güey, le pasan la cara al Machín, y el güey con su lengua se moja sus labios, le hace así.
1: No mames.
0: Cierra los ojos el Machín y diciendo, güey, no mames, estoy en la... Estos güeyes juegan PlayStation, güey. Y decir, ya estoy
1: en la Champions.
0: Jugando la Champions, güey.
1: Ahorita hay tres mexicanos, ¿no? Que ya hizo uno debut, ¿no?
0: ¿Cómo?
1: Uno ya hizo debut en la Champions. Ayer o antier, ¿no? Este Álvaro Fidalgo con el Betis, ¿no? Ya jugó, ya también está ahí en la Champions.
0: Ah, sí, sí, ahí está Fidalgo jugando palbetes en la Champions. Bueno, señores, y hablando de esta canción, muchos dicen, ¿de dónde salió esa rola? ¿Esa rola se llamaba así, la hicieron para el fútbol? No, ahí les va la realidad de esta canción. Esta rola es una rola que originalmente suena así, y de ahí nació la rola de la Champions.
1: A ver.
0: La Champions tiene muchos años, señores. La Champions League tiene muchos años, pero apenas hasta en el 92, Garbanzo, cuando ya tenías tu treintón, yo tenía 11 años.
1: Ibas naciendo.
0: 11 años cuando se creó la canción que les digo de la Champions.
1: Ay.
0: Antes de eso no había una rola, güey, pero en el 92 un vato dijo, ¿por qué no hacemos el himno de la Champions? Y dijo, ¿cómo lo hago? ¿Cómo lo hago? Y fue basado en esta rola.

0: sí,
1: esta obra se llama Sadoc el sacerdote, de Handel. Y este güey dijo, fíjate, este es el original, ¿eh? Ahorita viene la parte donde todos...
0: ¿Sadoc? Eso está raro, ¿no?
1: Sadoc el sacerdote se llama la rola original, esta. Ahí viene.
0: ¿Sadomasoquismo?

0: computadora, le tiraste
1: director
0: todo.
1: Director de orquesta, aquí hice un desmadre.
0: Eres Erasmo Dudamel.
1: Esa es la rola con la que se inspiraron para hacer la canción que yo les decía que es la de la Champions. Bueno, señores, hablando de la Champions, el gol más rápido lo hizo Mackay, ese jugador de Holanda, se lo hizo al Real Madrid por allá en el 2007. Jugaba para el Bayern Múnich, el máximo goleador de la Champions es Cristiano Ronaldo, 140 goles, campeón de con más equipos ha sido Clarence Seedorf, este afro que tenía así muy rápido, güey. Seedorf fue campeón con el Ajax, fue campeón con el Real Madrid y con el Milán, tres equipos, el más veterano, Marco Balota, jugó el partido en los 43 años con la Lazio, el más ganador, el Real Madrid. Tiene 15 Champions, güey. El entrenador con más títulos, Carlo...
0: ¿15? No, güey. Qué descarado ese señor.
1: Carlo Ancelotti... No, no, el Real Madrid, güey, tiene 15. Ancelotti tiene 5 trofeos en su carrera. Y bueno, pues esos son algunos de los récords de la Champions League. Y es una de las ligas... ¿Por qué es la Champions League llama tanto la atención, señores? Es que... se llama Liga de Campeones, que sí, que en toda Europa cada uno tiene su campeón.
0: Okay.
1: Y dicen, okay, está chido, ya cada quien tiene su campeón en su liga, ¿y por qué no nos aventamos entre todos los campeones una liga? Dice, pero vamos a ser muy poquitos, ¿por qué no? Cada año, cada liga, por ejemplo, en España van 3, ¿no? De Italia van 3, de Inglaterra van 4, de cada liga, entonces van calificando de Europa todos los campeones y ahí es donde empieza los madrazos, ¿verdad? De los campeones. El sueño de los jugadores de América, como de Argentina, de Sudamérica, Centroamérica, es ir a un equipo de estos y un día jugar la Champions, güey. Más allá de ser campeones y todo el rollo. Después del Mundial, lo más importante, según los expertos en el fútbol, es ganar la Eurocopa, güey. Esto es, los equipos, las selecciones europeas, o sea, está el Mundial... La Eurocopa, ¿por qué la Eurocopa si al Mundial le sacas a Argentina y le sacas a Brasil?
0: Sí, pues es
1: queda
0: es
1: Europa, eso, ¿no? Sí, claro. Entonces por eso la Eurocopa es como un Mundial aparte y Cristiano Ronaldo se volvió controversia porque dijo, yo gané una Eurocopa, güey, ¿no? Entonces, el rollo acá es de que el después de eso sigue de clubes es la Champions League, güey. Entonces, por eso cuando dicen Balón de Oro, ¿qué ganaste? Mira, güey, gané la Copa de Europa, gané la Champions League y gané el Mundial. ¿Cómo casi te discuten nada, eso, güey?
0: Sí, claro.
1: Entonces, ¿quién lo ha ganado? España, güey. España, los jugadores han ganado Champions, han ganado Eurocopa y han ganado la Copa del Mundo.
0: Oye, pero tienes que estar seguro que sean ganados, no regalados, güey. Porque no se va a ver feo, ¿no?
1: Te digo yo porque en el 2010, los jugadores de España, como Iniesta y Xavi, las ganaron.
0: Ah, sí.
1: Pero el balón se lo dieron de oro a Messi.
0: Pero entonces ya no tiene sentido lo que acabas de decir. Ah, caray, entonces ¿por qué se gana?
1: Depende cómo anden los que anden votando.
0: No más.
1: Sí, güey, no hay una razón.
0: Pero ese es en serio, güey. No,
1: es en serio. Bueno, señores, ¿cómo quedaron los que yo pienso que van a ser campeones de la Champions? Venga. Ahí te va de volada, Garbanzo. En los primeros partidos que empezaron ayer, ganó el equipo del Manchester City 2-0 al Porto, de visitante. El Real Madrid de local le ganó al Inter 2-1. También otro candidato que creo que es el Barcelona, que ganó ahora 5-1 al Feyenoord, le metió 5-1 en su casa, Rafinha metió 2 goles como diciendo, yo no soy en el Balón de Oro, ¿verdad? Ok, muy bien. Y en otro partido, pues el Liverpool le ganó al equipo del Atlético de Madrid 2-1 y el PSG, que yo pienso que va a repetir 6-1. A un equipo que se llama el Slovan, esos son los que yo, entre esos 4 van a ser el campeón, güey.
0: Ay, güey.
1: Bueno, entre esos 5.
0: Okay. Ahí está Santiago Jiménez en el Porto.
1: Santiago Jiménez le dijeron, welcome to the champions, my little friend.
0: Y Obed Vargas con el Atlético de Madrid.
1: Obed Vargas también perdieron, así que, pues, welcome to the champions, my little friend. Ahí es lo que está pasando, Fidalgo ganaron, bueno, ¿no? Ganaron ayer, Fidalguito, 3-2 al equipo de Francia al equipo del LOSC y eso es todo hasta el momento, su amigo, su compadre, su compañero Erasmo.

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